0: para que mañana más tarde usted, señor, señora, se convierta en un buen cosechador de virtudes, como el éxito, como la gran felicidad de tener un amor verdadero, un amor que te ame con sinceridad, con respeto, que la felicidad de tu hogar cada día se extienda y siempre se haga más grande, contagiante con todos los seres queridos. La virtud de tener un buen trabajo, amigo mío, tú que muchas veces sufres porque te va mal, te va mal, te va mal. Yo quiero que escuches este programa.
1: 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Estarán esperando.
0: 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Y separe su hora de atención. ¡Hombres! ¡Cuántas mujeres hoy día no lloran porque son infelices en la vida! ¿Cuántos hoy día se tocan las manos, su cara, y dicen por qué en la vida yo no he podido ser feliz? ¿Por qué conozco una pareja y a los dos meses termino? ¿Por qué conozco y comienzo una relación y a la semana me está terminando de odiar o no me quiere ver nunca más? Hay otros que se preguntan por qué yo levanto un negocio, vendo en la calle, vendo en la feria, manejo un taxi, manejo un camión y en una semana me despiden o muchas veces pierdo el capital. Hay otros que me han preguntado, maestro, o ayer yo caminaba, corría por todos los lugares y hoy día no tengo ni siquiera fuerza para levantarme y menos tener una estabilidad. Hay otros que me dicen, mi hijo, un hombre lleno de vida, un hombre lleno de éxitos, un hombre que se recibió como profesional hace 2 años y hoy día está postrado en una cama y la ciencia médica no puede decirme qué es lo que tiene realmente. Amigo mío, la maldad funciona de esa manera, la magia negra, la envidia funciona de esa manera. Hoy día puedes estar riéndote, bailando, pasándolo bien, y mañana te están velando. porque la envidia es así. No mira la condición económica, escúchame bien. No miras del credo religioso. No miras si tú eres alto, bajito, si tú eres gordito, delgado. No, señor. La maldad cuando entra a un cuerpo lo destruye y no se queda en paz hasta estar debajo tierra. O muchas veces no se queda en paz hasta verte en la ruina. O no se queda en paz hasta verte postrado, amigo mío. Por eso yo te quiero invitar, tú que sufres, tú que lloras, tú que muchas veces quieres terminar con tu vida porque ya no aguantas más, lloras. Tu vida es un fracaso, tu vida es una pena, tu vida es un dolor. Amigo mío, aquí te presento el camino a la felicidad para que tú puedas venir a buscar esa ayuda que tanto has buscado. Quizás has sido un peregrino de lugar en lugar y no han encontrado la ayuda necesaria, sincera y cordial. Yo te invito, visítanos. Acá, amigos míos, a nuestra única dirección.
1: A partir de este momento, vamos a dar respuesta al buzón de la correspondencia que han sido enviados por amigos de diferentes regiones del país. Ahora ponga mucha atención, porque este puede ser su caso.

0: Bueno, y vamos a darle contestación, porque son muchas, de verdad se lo digo, amigos míos, son muchos y muchas las personas que los escriben. Si usted necesita algo con mucha urgencia, venga personalmente, señor, de verdad se lo digo. Y separe una hora con anterioridad, porque ya esta semana estamos casi colapsados con consultas ya separadas. Escúcheme bien, ya separadas. Bueno, esta carta dice: don Andrés, muy buenas tardes, me llamo Elena, soy de acá de Quillota, la quinta región. Tengo 60 años de edad en la actualidad. Llevo 5 años en tribunales peleando para poder rescatar mi casa, que es una herencia que me dejaron mis padres, pero no pasa nada. Me desespero cada día que pasa, y mucho, de verdad, don Andrés. Yo no sé qué hacer para poder recuperar la casa, y cada día me siento con menos fuerza para poder luchar por lo que a mí me pertenece y lo que dejaron mis padres. Es una herencia, don Andrés, ya que usted habla constantemente en la radio. Quiero que me diga qué es lo que sucedió, porque no la puedo muchas veces ya tomar mi casa y sigo con los problemas. Estaré muy atento, una mujer desesperada, don Andrés, de acá, de Quillota, la quinta región de Chile. María Elena, escúcheme con mucha atención, la voy a felicitar, pero por favor no decaiga. Que las fuerzas no decaigan, mi estimada amiga. Yo la veo demasiado convulsionada. La veo con demasiado mala energía. Lo que están provocando en ustedes es un daño muy grande, porque quieren terminar con su vida, querida amiga. ¿Para qué? Escúcheme bien. Para apoderarse de su casa. Y esto lo hacen a través de rituales malignos, rituales negros. Y eso es lo que pasa, mi querida amiga. Escúcheme bien, hoy día las cosas están mal. No va a poder hacer nada porque hay manos negras que están metidas dentro. Y eso a usted me la debilitan para que usted no se presente, para que usted vaya perdiendo la memoria. Y esa situación me la tiene decaída, enferma, destrozada psicológicamente, mentalmente y espiritualmente. Yo sé que a usted no le importan mucho las cosas materiales, pero esto es lo de sus padres, lo que le dejaron, esta herencia para usted. Yo veo que no tiene más familiares, mi querida amiga. Yo le voy a pedir un gran y enorme favor. Venga a visitarme y yo la voy a esperarla y yo le voy a ayudarle. Yo voy a cortar todo este maleficio que hay en su contra y que le están atacando la salud. Y lo segundo, voy a ayudarle también para poder recuperar su herencia en la parte jurídica. Sí, mi querida amiga, ahí usted va a ver, tráigame todos los datos, tráigame las personas que están involucradas en esto, tráigame todos los datos, llámeme mejor y yo le voy a dar indicación de lo que usted va a hacer, mi querida amiga. Y lo que me va a traerme para poder hacerle un estudio y ver cuál es la forma más adecuada para que saquemos esto adelante. Un abrazo, Dios la bendiga y la espero su llamada. Gracias por comunicarse con nosotros. Dios la bendiga.
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6: A partir de este momento, vamos a dar respuesta al buzón de la correspondencia que han sido enviados por amigos de diferentes regiones del país. Ahora ponga mucha atención, porque este puede ser su caso.
0: Bueno, esta carta dice de esta forma, es una carta mensaje. Dice Doña Sandra, los pregunta que la casa de ella hace 3 meses en adelante, su casa está crujiendo demasiado, se sienten ruidos y hay muchos moscos dentro de la casa. Me dice, hermano Andrés, estoy creyendo que algo malo está sucediendo. Mi nombre nuevamente es Sandra y nací el 20 de septiembre del año 1978. Mi querida amiga Sandra, muchas gracias por escuchar este programa, El Camino a la Felicidad. Amiga mía, he analizado esta situación dentro de la casa suya. He visto cada rincón y le voy a decirle algo muy importante. Y discúlpeme que mueva las tierras de algunas situaciones tristes que usted ha pasado. Efectivamente, en la casa suya ya hace alrededor, escúcheme bien, de 1 año y medio, 1 año 4 meses, que a usted le botaron porquerías en la parte de su casa. Le botaron excremento y algunas cosas más feas, que no las voy a nombrarla, y eso contaminó completamente su hogar, mi querida dama. Y por eso, escúcheme bien, voy a remover un poco las tierras. Por eso su esposo se marchó de la casa. Por eso su esposo se fue con otra persona y usted quedó completamente sola. Hasta el día de hoy usted se pregunta qué es lo que sucedió. No teníamos pelea, vivíamos juntos, vivíamos bien y de un momento a otro él se fue escondido. Ni siquiera una explicación le dio. Y eso justamente el daño que le provocaron, mi estimada amiga. A usted el daño se lo hicieron justamente para poder desestabilizarla y llevarse a este hombre porque lo amarraron. Y usted sabe que en las mujeres, no voy a decir nombre por este medio. Y eso hoy día la casa sigue con la misma energía. ¿Por qué? Porque mientras más usted se esfuerza, amiga mía, mientras más trabaja, mientras más lucha, el dinero se le va entre los dedos. Amiga mía, yo le voy a pedir venga, visíteme lo antes posible, porque así soy el maestro Andrés, parapsicólogo, secretista y espiritista. La voy a esperar. Llame ahora para que pueda separarle una hora de atención. Dios la bendiga, hija de Dios.
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1: Vamos rápidamente también, don Gervasio. Don Gervasio dice y lo consulta por su hija, que ya hace 4 meses no se recupera. Está, dice, sin fuerzas en los pies. Dice que no tiene una estabilidad buena y ella nació el 14 de enero del año 1990. Es relativamente una mujer muy joven. Allá son de Los Ángeles, ella de la octava región me parece que es, ¿sí? And on the road. Bueno, y amigo mío, escúcheme con mucha atención. Yo sé que hoy día usted está pasándolo mal. Yo sé que hay mucha pena, mucha nostalgia. Hay muchas situaciones dentro de usted que no haya que hacer. Se está deprimiendo, se está enfermando, señor. Y es natural porque usted sufre por su hija. Pero amigo mío, discúlpeme que se lo diga, este es un daño que ella tiene, que ella aporta, escúcheme bien, pero esto no es hecho por alguien que le tenga mala directamente a ella, o rabia o envidia, amigo mío. No, señor, voy a ser muy claro, yo no tengo pelos en la lengua para decir las cosas. Este daño que le hicieron a su hija es por venganza a usted, amigo mío, por no dañarla a usted. Dañaron a su hija porque saben que usted va a sufrir 3 veces más si lo hubieran tocado a usted. Y esto yo le voy a pedir un favor. Véngase a la brevedad posible. Véngase para poder extraerlo, para poder cortarlo, para que su hija se pueda levantar, para que no le afecte la cabeza, amigo mío. Viaje hasta acá. Lo espero mañana por la mañana, como más tardar el día que viene, señor. Hágale un paro, en usted depende que su hija se estabilice. Eso no es de medicina ni de ciencias. Eso es de la ciencia de lo desconocido, en el cual nosotros, amigos míos, somos eruditos en la materia. Yo le dejo la invitación, señor, para que usted se acerque. Escúcheme bien, viene con su hija. Va a venir con su esposa, escúcheme bien, me va a traerme 6 velas blancas, me va a conseguir una mata de ruda, me va a conseguir, amigo mío, escúcheme bien, agua bendita, ¿sí? Y se va a venir a la brevedad, me va a llamarme. Así que esta es la respuesta del camino a la felicidad a nuestro amigo.
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1: Bueno, me encuentro en el camino a la felicidad y me encuentro con una querida amiga que los ha venido a visitar. Vamos a preguntarle la situación de ella, porque ella está muy agradecida. Dígame su nombre, por favor.
3: Leonor.
1: Leonor, cuéntele cuál era el problema, por qué usted viene a visitarlo, mijita.
3: Vine a visitarlo porque me sentía muy mal, con muchos problemas en la cabeza y el cuerpo. Estoy muy agradecida de él, que el Señor le dé más sabiduría y algo extraordinario. Excelente.
1: ¿Está contenta, doña Leonor?
3: Sí. Muy contenta, muy contenta, muy agradecida a él, a nuestro Señor, primero que nada, y a él, porque es muy inteligente, habiloso, y es muy bueno. Si vengan a visitarlo, porque realmente vale la pena. Aquí no se pierde nada, se gana, porque gana salud. Le sacan todas las inmundicias que puede tener uno en su cuerpo, Señor. Gracias, don Andrés, muchas gracias, que Dios le dé más sabiduría de lo que sabe. En el nombre de nuestro Señor Jesucristo. Amén, Señor, amén.
1: Bendito sea Dios, bendito sea el Padre Celestial. Mi querida doña Leonor, ¿usted invitaría a todas las personas que están pasando problemas, dificultades, enfermedades malignas, porque muchos los dañan, lamentablemente?
4: ¿usted lo invitaría que vinieran acá al Camino a la Felicidad con el maestro Andrés?
3: Sí, pues con ojos cerrados, no hay que perder. Es algo fantástico, pero muy bueno. El Señor le dio mucha sabiduría a este caballero, sabe harto. Y lo mejor, que no la engañan a uno, no es, no son mentiras, es verdad, porque lo está viendo con sus propios ojos todo el daño que tiene.
4: Bendito sea Dios.
3: Bendito sea Dios para siempre.
4: ¿Qué fecha hoy día, mi querida amiga? Diga la fecha hoy día.
3: Estamos a 19 de mayo, yo estoy aquí, Señor, en la casa de la felicidad.
4: Amén,
3: amén. Amén, Señor, amén.
4: Bueno, mi querida amiga, Dios me la bendiga. Mucha fuerza, que vamos a recuperarla completo con la ayuda,
3: sí,
4: de Dios.
3: Gracias, sí. Se está riendo, Yasme. Hacía un poco lo que me está faltando, pero tengo que terminar, que me deje limpia total mi cuerpo, todo, de la mollera hasta la punta de los pies, Señor. Amén. Gracias. Gracias, don Andrés. Muchas gracias. Que Dios lo bendiga.
4: Amén.
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0: Esta es la hora en Radio Nexo.
1: 20 horas, 30 minutos.
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0: 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Es la hora, Radio Nexo.
1: 21 horas, 29 minutos.
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1: Esta es la hora en Radio Nexo.
2: 21 horas, 58 minutos.
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2: Aquí está la hora en Radio Nexo.
3: 22 horas, 29 minutos.
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3: 22 horas, 28 minutos.
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2: Aquí está la hora en Radio Nexo.
3: 22 horas, 29 minutos.
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0: 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Esta es la hora en Radio Nexo.
1: 22 horas, 58 minutos.
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0: Esta es la hora en Radio Nexo.
1: 23 horas, 28 minutos.
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1: Aquí está la hora en Radio Nexo.
2: 23 horas, 58 minutos.
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1: 0:29.
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1: Es la 1:00 a.m. Un minuto.
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1: Es la 1:00 a.m. 58 minutos.
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1: 2:28 PM.
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1: 3:00 a.m. en punto.
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1: 3 de la mañana, 30 minutos.
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2: 4:00 a.m.
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1: 4 de la mañana, 30 minutos.
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1: 4:58
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1: 5:00 en punto.
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1: 5 de la mañana, 29 minutos.
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1: 6:00 a.m. Un minuto.
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1: 6:29 de la mañana.
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1: Son las 7 de la mañana y un minuto.
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5: Sean todos bienvenidos, muy buenos días. Es Contacto al Día de este día 5. 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

0: años después, Lo Nacional. Denuncian extraña limpieza de escena en masacre de Rodelillo. Masivo baleo que cobró la víctima de 19 años. Ayer dimos cuenta de esto. Hirió a otros 8 y 2 de ellos de gravedad. En aparente ajuste de cuentas, tuvo una denuncia del propio fiscal Uribe. Dice que el sitio del suceso fue alterado y saneado para no dejar rastros de sangre ni casquillos. 7:07.
1: Rebelión de alcaldes exige freno a fin de contribuciones y nueva ley de rentas. La Asociación Chilena de Municipalidades advirtió que aplicar el beneficio sin límites pone en grave riesgo la continuidad de servicios básicos de las comunas. Esto ocurrió ayer en este encuentro nacional de alcaldes y alcaldesas en la cuarta región, donde tuvo la llegada del presidente José Antonio Kast y fue interpelado en su camino hacia el escenario por varios alcaldes. Uno de ellos, el que fue con más ímpetu, fue Matías Toledo.
0: 7:07. El fuego cruzado entre diputado Nelson Venegas y alcalde Morales en Puchuncaví lo trae también en detalle las páginas interiores. Página 4. El Mercurio, el feliz balance de Nicolás Baez al dueño de la franja izquierda del Everton. Y proponen un nuevo mercado municipal en Viña del Mar. Claro, con un diseño extremadamente moderno. Parece más un mall que un mercado municipal.
1: Core repone drones tras conflicto entre Millones y Mundaka. Más de 729 millones serán destinados al funcionamiento de drones en diversas comunas de la región.
0: Y alcalde instruye en Catemu sumario en Daen por 700 millones no rendidos. Intenso debate por eventual integración vertical portuaria en licitación. Aparece también el caso del coautor del crimen del Liceo Guillermo Rivera, que ha sido liberado por la corte. Vamos al líder de San Antonio. Formalizan encargada de agencia de aduanas por robo a camión entre 13 y 10 años a clan que traficaba en Santiago y Cartagena. Individuos eran parte de una agrupación ilícita, sentenciados tras ser detenidos con 9 kilos de narcóticos.
1: Capturan a sujeto que asaltó a menores de edad con pistola en pleno Barros Luco. También en otras informaciones, atrapan a individuo por robo a local comercial de Cartagena, es lo que nos indica el líder San Antonio en su página número 3.
0: Y el acceso sur al puerto contará con 2 puntos de peajes. Eso es lo que trae el líder, diario de la provincia de San Antonio. Saludamos a Claudio Alvarado. Muy buenos días, Claudio.
2: ¿Qué tal, Víctor? ¿Qué tal, Nicolás? Muy, pero muy buenos días. En este viernes 5 de junio, eso nos fue la semana. Estamos ya a paso de un nuevo fin de semana. Recordar que este viernes 5 hay restricción vehicular en Santiago para quienes van a la capital. Vehículos con sello verde inscritos antes del 1 de septiembre del 2011, 6 y 7. Vehículos sin sello verde, 2, 3, 4 y 5, por si usted va a la capital hoy. Valor de la unidad de fomento para hoy, 40.695 pesos con 38 centavos. 40.695 pesos con 38 centavos, valor de la unidad de fomento. El dólar cerró ayer jueves con un leve alza entre el 0,8 pesos frente al peso, revirtiendo la baja con una, o lo que lo había iniciado, ¿cierto?, la sesión, recordemos. De esta manera, la divisa estadounidense terminó sus operaciones más líquidas en 896 pesos 7 centavos vendedor y 896 pesos 4 centavos comprador. Unidad tributaria mensual, recordemos, del mes de junio, 71.506 pesos. El cielo está cubierto hasta ahora en la provincia de Quillota con una máxima que se espera hoy de 18 grados. Para la zona de Valparaíso, Viña, cielo cubierto, variando nublado con máxima de hoy de 16 grados. Hace una jornada fría en la zona costera y acá en la zona interior, por lo menos unos 18 a 20 grados se espera en esta jornada. Mañana sábado es el Día del Comercio, así que saludos para todos los amigos comerciantes. Cada 6 de junio se recuerda el Día del Comercio. En cuanto a informaciones, también por supuesto del minuto, lamentablemente un hombre sufrió un asalto bajo el puente Bulnes en la capital. Según el detalle de la información de este instante, este hombre fue retenido por más de una

0: bajo el puente Bulnes en la capital. Vaciaron su cuenta bancaria, fíjate. Todo esto ocurrió cerca de las 22:30 de la noche, cuando la víctima regresaba a su casa en bicicleta. Es la información del minuto, muchachos.
1: Ya no es seguro andar en bicicleta.
0: Exactamente, ni en scooter. Que tengan buena jornada, muchachos, y a disfrutar el café de esta mañana.
1: Gracias, Claudio. Muy buen día.
0: Buenos días.
1: 7:11 en nuestro contacto al día de viernes. Y vamos mirando, Nicolás, ¿qué trae Emol?
2: Por supuesto, 7:12. ¿Regulación encubierta o pragmatismo? Tributaristas entran al debate por pago de IVA de apuestas online. La decisión del Servicio de Impuestos Internos generó diversas reacciones. Quiroz respalda actuar del Servicio de Impuestos Internos y casinos arremeten en contra también del Servicio de Impuestos Internos.
1: Si bien no hubo satisfacción ante las preguntas de las encuestas, no hubo una satisfacción mayoritaria de la cuenta pública de inicio de semana del presidente José Antonio Kast, la gran mayoría defiende el registro de vándalos y más del 60% respalda que sancionados pierdan beneficios sociales y un 75% apoya que la salida de los dos subsecretarios fue oportuna.
2: Parlamentarios respaldan cambio al reglamento. Las explicaciones por estos viajes en semana distrital reabren debate por regulación en Cámara de Diputados. Viajes al extranjero, viajes a otras regiones en semana distrital es lo que trae también a esta hora de la mañana Emol.
1: Atenciones de urgencia por causa respiratoria van en un 32,2%, cifra más alta del año. 7:12.
2: Le pido respeto. El tenso momento entre el presidente Kast y el alcalde Toledo en el Encuentro Nacional de Alcaldes y Alcaldesas. No buscamos dividir el mensaje de Kast a los alcaldes.
1: Saludamos a la audiencia. En Calera nos escucha Nino Brucho. Muy buenos días, Nino. Que llegues muy bien a tu trabajo y que tengas un muy buen fin de semana. Claudia, como siempre, te apuesto, no hemos escuchado, pero te apuesto que celebra, Nicolás, que ya estamos a viernes.
3: Buenos días. Por fin es viernes.
1: ¿Qué te dije?
3: Mi cuerpo lo sabe. Hoy a disfrutar de este lindo viernes. Amigos, ¿saben qué? Le quería pedir un favor. Mañana el sindicato número uno del Colegio de Trabajadores del Colegio San Gabriel los invita a un plato único en el Club Deportivo Defensores. Está a una cuadra del Colegio San Gabriel en calle Blanco 656. Para que nos cooperen, por favor. Muchas, muchas gracias. Mañana los esperamos. Que tengan lindo fin de semana.
1: Muy bien, a beneficio del Sindicato de Trabajadores y Trabajadoras del Colegio San Gabriel de la Ribera de la Calera, en la sede del Club Defensores, ahí en Blanco. Mañana, sábado 6 de junio, en que Claudio nos aprovechó de saludar a su radio, que cumple 70 años. Históricamente él ha sido parte de la Radio Portales. Le mandamos un saludo a la familia portaliana. Buenos días, Radio Libra, que sea un excelente viernes para todos. Un abrazo. Gracias igualmente para ti. Cristian Vergara, ya nos están saludando. Más 569-689-97777. Vamos una vez más con las notas más destacadas de Mole, el Mercurio Online, diario electrónico, vacía en la tienda de la cárcel del Helicoide en Venezuela. Trasladan a presos para otros recintos. La temida cárcel, el Helicoide. Atenciones de urgencia, lo habíamos revisado. Estados Unidos sanciona al presidente de Cuba y miembros de la familia Castro. Y lo del incendio que afecta a la casa del senador Espinosa. Lamentablemente, él acusa intencionalidad lo que habría ocurrido en la casa del senador Fidel Espinosa del Partido Socialista. Dice que es un incendio intencional a pérdida total.
2: 7:16. Seguimos revisando las noticias en Emol. Soberman critica a Tyler tras retraso en toma de razón en migraciones. Dejó el servicio en un estado de desastre. El ex diputado RN aún no ha sido ratificado. también otras noticias. El plan de Chebyshevich para mejorar gestión de tribunales y la ofensiva contra Urrutia, presidenta de la Suprema, se ha reunido con 200 juzgados en lo que va del año.
1: Corporaciones no humanas, cruzada de Milei por liberar la inteligencia artificial en Argentina, busca posicionar a Buenos Aires como destino global para la inteligencia artificial mediante beneficios fiscales y reglas inéditas.
2: Hacienda sorprende y anuncia que prepara proyecto relacionado al secreto bancario. El ministro Quirós adelantó algunos detalles ahí en la nota de EMOL. Jefa de la UNO pide a Israel retirarse del Líbano tras acuerdo de alto al fuego. Ambos países acordaron el miércoles implementar una tregua una vez más.
1: Luego vamos con las últimas noticias, donde sale una nota que habla de ser abuelo a los 38 años. 7:17.

0: 7:19 aparece Leonor Varela también, donde justamente ahora ya estamos situados en la página de las últimas noticias que estamos revisando. Ustedes nos comentan, ¿eh? Más 569-689-97777. Está en París. Se fue desde Madrid en una motorhome. La locura que todos quisieran hacer. Bien pequeña, no es esas como un bus refaccionado, es una camioneta cerrada, un tipo furgón de carga, así es más o menos, ¿no? Ahí aparece la fotografía y el caso de Fernando Cordero. Me pusieron Tata Chiqui, dice, llegó su nieto cuando él aún tiene 38 años, el pasado 25 de mayo. Mi hija y su pololo Alonso le pusieron así porque son de la U. Javiera tiene 17, sufrió un mareo, casi se desmayó en el colegio, la llevó al doctor pensando que era algo neurológico. Pedí que le hicieran un test de embarazo porque noté que estaba más anchita y hoy ya nace su nieto. La verdad es que me han molestado, pero me gusta el deseo y me las banco. El tesorero del CIFUP se ha hecho hoy muy conocido por adelantar su etapa de abuelo a los 38 años. Ayer la tenía en mis brazos, se refiere a Javiera, y hoy está dando leche, dice Fernando Cordero sobre su hija Javiera. El paso del tiempo y la nueva etapa de un abuelo a los 38. Bueno, a lo mejor lo vive de una manera distinta, quizás él lo asume también, si lo asume con relajo, no se va a achacar, ni las bromas tampoco lo van a deprimir, o sea, le van a decir abuelito, pero él lo toma como una etapa más vivida a la forma que quiera él también. Yo creo que no, tienes que tener emocionalidad resuelta, firme, y recibir al nieto como un hijo en realidad.
1: Por supuesto. Y algo que es un fenómeno que cada vez va aumentando, el sí. Ser abuelo o abuela.
0: Hay un caso a los 33.
1: Más jóvenes.
0: Claro, 33, 32, por ahí también. Y bueno, lo que sí, vas a ser bisabuelo a los 50.
1: Va a alcanzar a disfrutar.
0: Tatarabuelo a los 75.
1: Claro. Si tienen larga vida.
0: Bueno, eso es lo que tenemos. Seguimos con las últimas noticias. Hay más notas. Alexis Sánchez llegó a Chile con su novia Alexandra y su hija Bella. Y después vamos a revisar cuánto hay que ganar para comprarse un departamento, ya que ayer hablábamos de los valores y del pie que tienes que dar. En algunos casos, 150 millones tiene que tener de pie en los departamentos más caros en Lo Barnechea. Y 30 para el departamento, 30 de pie para el departamento más económico en Maipú. Pero después revisamos esa tabla. Tenemos consejos del broker con rostro tatuado. Hablo el idioma del 99% de los chilenos. Equipo nacional a cargo de una empresa inmobiliaria. Dice acá, porque aparece en la página principal con fotografía. Fue impactante que una persona con tatuajes entrara a este mundo. 7:23.
1: Oye, mira, ¿cómo una mujer de 37 años se hizo pasar por niña de 12 para que familia la acogiera? En el programa Good American Family. Mujer de 37 años se hizo pasar por niña de 12 años para que familia la acogiera. Amanda Suazo inventó historia de autismo y maltrato infantil para convencerlos.
0: Son esas noticias que uno no cree, piensa que alguien las redactó como área de entretención de las noticias. No, es verdad. Vivió 14 meses, le adornaron la habitación, le celebraron un cumpleaños que se suponía que cumplía 12 y la querían adoptar. Es como el caso de Good American Family, la miniserie esa, quizás sacó de ahí la idea. Además, lo otro que se supo es que ella lo había hecho en otros estados de Brasil. Había estafado 2 veces a otras personas, pero esta vez ya fue publicada su situación, su caso. Y en el fondo lo que buscaba era que la acogieran y la mantuviesen. Tenía 37 años.
1: Sí, imagínate. Imagínate, está ahí en un proceso. Estaban a punto de a lo mejor adoptarla. Es complejo, pero hay serie, hay películas que de repente muestran, ¿cierto?, estas cosas que uno de repente dice, ¿cómo puede ser? Algo de repente como difícil de entender o poder explicar, pero pasa.
0: Claro, usaba chupetes, decía que tenía autismo, usaba mamaderas, usaba una voz falsa, más aguda.
2: Hablaba así.
0: Para convencer. Hablaba como una niña. Pero alguien parece que... alguien no le creyó. Y comenzó a hacerse un seguimiento de su identidad, de su origen. O sea, era también una mujer como la edad de Fernando Cordero, del CIFUP, que acaba de ser abuelo. Era una edad de un abuelo joven. El caso de Amanda Souza, 37 años, se hizo pasar por una chica de 12 para ganar la protección de una familia. Canción y después comerciales. Ya hemos cumplido con la primera media hora del programa.

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1: Son las 7 de la mañana y 31 minutos.
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0: 28 minutos faltan para las 8 de la mañana. Familia de Hernández Norambuen apunta contra Kast por traslado, una venganza de la extrema derecha. Hombre sufrió asalto bajo el puente Bulnes en Santiago, retenido por una hora para vaciar cuentas. Tiroteo contra vehículo termina con joven de 21 años en riesgo vital en Colina. Y en lo internacional, analista boliviano por crisis en su país. El presidente tiene escasas posibilidades de prevalecer. También fuera de nuestras fronteras, con promesa de recuperar estabilidad de Perú, Keiko Fujimori y Sánchez cierran campaña para la segunda vuelta. Faltan 27 para las 8. Más 569-689-97777. Jorge dice: buenos días, la chica de Brasil era más vieja que los padres.
1: Claro, lo que hablaba del tema de... No, me estaba acordando de serie. Había una película también chiquitito pero peligroso, este enano, persona enana de tez morena, que se hacía pasar por un bebé también ahí para... Vivió con familia y son historias que de repente se llevan a la vida real. La gente se idealiza, lo planifica. Y bueno, cayeron esta pareja con esta mujer brasileña. Son cosas que...
0: También ha dado para una... Hay una película, me parece, de Leonardo DiCaprio, me parece, de un caso extraño, algo donde es a la inversa, como que naces viejo y comienzas a rejuvenecer con el paso del tiempo, que hay un caso en el mundo, es una deformación genética extrañísima, obviamente una calidad de vida muy mala, lleno de medicamentos, de supervisiones médicas. Bueno, gracias por el buen humor, Jorge, y gracias a los auditores. Aquí Eli pregunta: ¿por qué no estuvo Claudio Alvarado ayer en Los Destacados? Lo esperé toda la tarde hasta que llegó Enrique. ¿Fue a buscar otro premio a la moneda? No, Eli. Claudio... Bueno, sí, Claudio fue a la moneda, efectivamente. Fue una ceremonia del Banco Central porque va a aparecer en el nuevo billete de 1.000 pesos. En cualquier momento Claudio nos viene a contar esa experiencia acá. No vayan a creer esa cosa, ¿eh? No vayan a creer, ¿eh? Gracias por estar atentos cuando se nos cae la señal en Quilpué, como lo ha hecho Mauricio, como lo ha hecho Pedro, cuando tenemos algún tipo de deficiencia, inmediatamente los auditores lo notan y nos escriben. Cuando pasa algo, todo lo auditan, lo supervisan. Hoy día es muy distinto, por ejemplo, al miércoles, que tuvimos, y ayer también con lo del camión, tuvimos videos, fotografías, indicaciones de los desvíos, tuvimos mensajes de advertencia de lo que era la congestión, más de media hora en el taco ahí para salir a Viña y Concón. Yo creo que habría que haber avisado antes para definitivamente, por último, haber pagado peaje, ¿no? Lamentablemente eso no es tan así, una decisión tan fácil. Creo que igual no es una cosa de un momento a otro que uno diga: ya, voy a pagar peaje para llegar. Uno espera, dice: son 10, 15 minutos, voy a avisar. Si el peaje costara en ciertos horarios un poquito menos, creo que todos los trabajadores usarían la carretera.
2: Víctor, la película... Buenos días.
0: Hola, buenos días.
2: La película que te refieres es el caso Benjamin Button. Y ¿sí? Si no me equivoco, el protagonista es Brad Pitt.
0: Ah, era Brad Pitt, eso. Sí, Brad Pitt, no Leonardo DiCaprio. Muchas gracias, Maximiliano. Muy buenos días. El extraño caso de Benjamin Button. Faltan 23 minutos para las 8 de la mañana y tenemos más notas.
1: Por supuesto. 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Hoy 5 de junio, Día Mundial del Medio Ambiente.
0: Hablamos del presidente José Antonio Kast en relación a lo que fue el cambio de penal de Hernández Norambuena. Ayer fue el Encuentro Nacional de Alcaldes y escuchemos cómo lo recibieron. Entre gritos y abucheos.
3: Muy buenas tardes. Muy buenas tardes. El municipalismo lo tomamos en serio. Al igual que ustedes toman en serio a sus concejales, a sus vecinos, cuando van a las distintas reuniones de consejo y de alcaldía. Yo creo que cualquiera de ustedes, cuando algún vecino se para y le grita algo, le dice, por favor, respeto. Señores alcaldes, yo les pido respeto. Yo sé que puede ser conflictivo para todos si pensamos distintos, si no hay que engañarse. ¿Ah? No hay que engañarse, pensamos distintos políticamente. Pero eso no quiere decir que no nos podamos escuchar. Y a mí me invitaron para poder hacer una exposición. Y si alguien no quisiera estar presente, nadie lo obliga a estar presente, señor alcalde.
0: Bueno, gritos, abucheos y también la ovación.
3: Libre. Si usted me invita a su municipio a que tengamos una reunión con su consejo municipal, yo encantado voy a ir, señor alcalde.
0: Ahí está, esa es la parte final. Así fue recibido en La Serena en este Encuentro Nacional de Alcaldes que se llevó a cabo con los jefes comunales en todo el país. No sé qué opinión te merece, Nicolás. Están muchos, yo creo, reaccionando así ante lo que es la nueva ley que libera de pago de contribuciones a algunos adultos mayores, lo que los municipios no ven con mucho agrado.
1: Claro, por supuesto. Bueno, la jornada también de alcaldes tuvo en la mañana la presentación o exposición de la ex candidata presidencial Janet Jara. Entonces ahí había un tema, esperaron después de la tarde poder recibir, ¿cierto?, la visita del actual presidente Kast. Bueno, lo remarcábamos también a propósito de las interpelaciones, los dichos que se dijeron, y uno de estos fue el alcalde de Puente Alto, Matías Toledo, quien luego confirmó haber intercedido para llamar la atención del titular de la Asociación Chilena de Municipalidades, Gustavo Alessandri. Su protesta generó los reproches de algunos de sus pares, abriendo un bullicio en el auditorio, en lo que podíamos escuchar, ¿cierto?, a la hora que Kast se planteó ahí en el escenario, donde no eludió el momento al tomar la palabra. Habló que el municipalismo era algo serio, que al igual que ellos, cuando ellos, ¿cierto?, planteaban los consejos con los concejales, cuando participaban en reuniones con vecinos, obviamente él pidió respeto en el momento. Y obviamente él expuso que lo invitaron para hacer una exposición. Y por supuesto el que cerró con que el que no quería estar presente no estaba obligado, ¿cierto? Aludiendo, por supuesto, en este caso al alcalde Toledo. Es un tema ahí porque, por supuesto, está todo este debate, ¿cierto? Por los recortes, ajustes, lo que traería muchos coletazos a las municipalidades en presupuestos de ayudas sociales directa a la comunidad, ¿cierto? Así que hay que ver en qué es lo que sigue esto. ¿Qué es lo que sigue? Si es que llegan a acuerdo. Ahí hay que ver qué es lo que pasa.
0: Claro, aseguró además que puede ser conflictivo para todos, pensamos distinto políticamente. En esa parte que escuchábamos, queda claro que justamente la disidencia, la confrontación dentro de un margen, ¿cierto? Lo que enriquece estos encuentros, el debate, por supuesto, no es solamente el periodo en que se persigue el voto ciudadano para la elección popular de presidente, de parlamentario, sino el poder aprovechar esa instancia para acercarse al presidente y decirle, no darle una bofetada a través de un abucheo o tratar de incomodarlo, sino decirle, presidente, yo tengo este ingreso municipal, mi pueblo, mi ciudad tiene esta cantidad de habitantes, le pediría que también considerara a quienes no tenemos los beneficios del centralismo. Yo, por ejemplo, ahí expondría, digamos, más allá de las pifias, pero algunos prefieren eso. El abucheo en este Encuentro Nacional de Autoridades y Alcaldes, alcaldes y alcaldesas, también decía ahí en el fondo, en la pantalla gigante, encuentro en La Serena 2026. Pero me imagino que más de alguno sí se acercó y optó por el camino del diálogo. Si no, ¿para qué van? Además, si no hubiesen diferencias ideológicas, simplemente gobernaría Dios. No estaríamos nosotros tratando de ponernos de acuerdo ni gastando en elecciones para que un tiempo esté uno y otro. En todo caso, nadie queda satisfecho al final de ningún periodo presidencial, ni tampoco de los alcaldes. Por eso van cambiando. 17 minutos para las 8 de la mañana en Contacto al Día. ¿Qué opinan ustedes? ¿Deberían haber los propios alcaldes, como lo hicieron, haber abucheado al presidente?

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4: Aparece en el caso Joaquín Lavín, el exdiputado, los nuevos audios en medio de la investigación por fraude. Me nombró una factura de la UDI, Joaquín Lavín León, sigue siendo objeto de una investigación que ya está arrojando elementos que respaldan delitos. Y en este contexto está él en prisión preventiva, facturas, pagos y deudas están siendo revisadas, parte de la investigación que encabeza el Ministerio Público, donde se sostiene que hay elementos que respaldan la imputación. Parte de las conversaciones y documentos incorporados a la causa apuntan a una dirección distinta y hay una deuda asociada a una factura donde también se estaría buscando corroborar y acreditarlo. Y aparece en medio del contexto, entre las tantas ventanas que tenemos acá en pantalla, Nicolás, oyente de Contacto al Día, el beso que él le da a Katy Barriga el día que fue decretada la prisión preventiva de su esposa. Ambos en prisión preventiva, un hecho que está ya marcando la historia de la política, ella como alcaldesa, él como ex parlamentario, o sea, es un, y ella también como ex alcaldesa, en realidad, es un hecho que los golpea en un plazo más o menos de un año de diferencia en esta situación de ser privado de libertad. Nicolás, faltan 10 minutos para las 8.
5: Sí, por supuesto. Bueno, más 569-6899-7777 es lo que conversaba Víctor. 240 millones de pesos. La medida cautelar fue dictada a principios de mayo de 2026 por el séptimo juzgado de garantía de Santiago tras considerarse que su libertad representa un peligro para la seguridad de la sociedad, esto en relación al ex diputado Joaquín Lavín León. Lastimosas noticias. Es difícil de repente cuando los políticos pasan a ser delincuentes. ¿Será un tema de poder? ¿Será un tema de facilidad de la vida? En este caso, bueno, le ocurrió en primera instancia.
4: Vida fácil, acostumbrarse.
5: Claro.
4: Y financiar campañas.
5: le pasó primero a su mujer, ¿cierto? A su esposa, Katy Barriga, que también se encuentra en la misma situación. A propósito de millonarios de Falco, ¿cierto? En la municipalidad. Y ahora, bueno, el exdiputado también relacionado con el mismo tema. Vamos a ver qué nos depara, ¿cierto? Más adelante, porque tiene para rato todavía esta investigación, este tema, y bueno, prisión preventiva entonces para el exdiputado Joaquín Lavín Jr.
6: Ahora faltan 7 minutos para las 8 de la mañana. Pilar Sordo está enfrentando un momento de salud poco auspicioso, pero ella sigue dando opiniones. La especialista se ha referido a la vida sexual actual de las personas. Dice: estamos tirando cada vez menos. En el podcast Di la Verdad Rosa, que conduce Ingrid Cruz y Fran García Huidobro, en esta oportunidad se refirió a los temas de la intimidad. ¿Qué se hace con ese grupo de amigos que uno dice cuando tira una, tiran todas, pero ninguna tira? Ante ello respondió: estamos tirando cada vez menos, y porque hay una palabra que hoy en día es difícil de ejecutar, es la palabra sostener. Y además es porque ha ido aumentando mucho la pornografía. Ingrid Cruz le preguntó: ¿y qué tiene que ver esto con el porno? Porque al no sostener el vínculo con el otro, yo me autogratifico con el teléfono y por lo tanto la pornografía comienza a aumentar. Así es, así le contestó Pilar Sordo. El consumo en niños y adolescentes es dramático, sobre todo cuando todo esto es visto por un menor. Se distorsiona la realidad. Parece que también, en vez de favorecer los contenidos para adultos, lo que están haciendo es, en el fondo, provocar una especie de baja en el deseo. Algo ahí se descifra de la respuesta de Pilar Sordo. Ella está en este momento enfrentando un problema. Y también habló de la muerte en otra entrevista que se publicó hace algunos días. Ella está preparada para lo que se viene, señaló en esa entrevista.
5: Está fuerte el debate ahí. Quizás que es un tema de la acceso a las páginas para adultos a través de teléfono, ¿cierto? Es un tema, no sé si tabú, pero también un tema de...
6: Pero por lo menos siempre se restringe por
5: sí,
6: los contenidos de los medios, digamos, se tiene que... Entonces, de repente aparece con la facilidad que hay hoy en el mismo teléfono, ¿cierto? Aparece como algo desfavorable para la vida afectiva de las personas, en opinión del especialista.
5: Claro, también, por supuesto. Ahí, claro, tiene que ver con el tema de la soltería. Hay
6: de la falta de compromiso, no querer,
5: claro, no querer tener compromiso oficial, tener libertad también, dicen por ahí. Ahí, bueno, es un tema, no sé si tabú, pero sí es un tema que es bueno conversarlo y es bueno tratarlo también, a propósito de que es un tema que hay que conversarlo, tiene que poder hablarse en relación a estos temas. Y bueno, ahí Pilar Sordo, Inky Cruz y Fran García Huidobro, pensé que estaba en...
6: Ahora, no hay en ese podcast, en esa entrevista, no hay igualdad de género, porque no hay ningún hombre que pueda salir a un poco a contrapreguntar siquiera, ¿no? A discutir. Pero bueno, son dos conductoras, en este caso tocó una invitada mujer, pero también se debe un poco buscar, bueno, aquí tampoco tenemos igualdad de género, debería haber una mujer en este programa, ¿no?
5: Claro.
6: O una auditora que opine, ¿la pornografía está favoreciendo o no la vida sexual? ¿Cómo ha sido tradicionalmente cuando no existía esto de plataformas, de contenidos o páginas para adultos? existía solamente la posibilidad de conseguir ese material de manera particular, privada. Entonces, ¿en qué ayuda o en qué perjudica?
5: Claro. Mira, según lo expuesto en la conversación, este fenómeno de aislamiento digital provocaría un incremento en el consumo de pornografía, una realidad que calificaron como preocupante y dramática, afectando especialmente a niños y adolescentes.
6: Ahí está. Entonces es el aislamiento digital. Bueno, ¿quiénes en la región de O'Higgins también están preocupados por un tren de sismos, una seguidilla de temblores? Han indicado desde esa zona que hay 11 sismos registrados en 90 minutos frente a las costas de la región de O'Higgins. Se llama tren sísmico esto. El de mayor percepción fue de 4,4 de magnitud y algunos lo percibieron más que un 4,4, con mayor fuerza. Y hubo muchos movimientos antes de este y otros tantos después. Estamos en el norte, estamos en la región de O'Higgins. Los dejo para que piensen, nada más. No hay que preocupar ni alarmar. Quizás se está liberando solamente energía. No es ningún anuncio. Es solamente lo que se ha registrado recientemente. 2 minutos para las 8.

0: Vamos a un breve intermedio y ya regresamos en Contacto al Día por Radios Libra y Nexo. 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
1: Son las 8 de la mañana y 3 minutos.
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9: Ocho de la mañana con 5 minutos, segunda hora de nuestro Contacto al Día de viernes. 67% defiende registro de vándalos. 60%

0: miembros de la familia Castro y aseguran que reforma a ley indígena dará certeza legal a arriendo informal de tierras.
1: 8 de la mañana con 7 minutos. O recuerde, más 569-6899-7777 para que interactúe con nosotros. Familia de Hernández Norambuena apunta contra CAS por traslado. Una venganza de la extrema derecha, apuntó la familia. El extremista Mauricio Hernández Norambuena, conocido como el comandante Ramiro, fue trasladado por Gendarmería de Chile desde el complejo penitenciario de Rancagua hacia el recinto especial penitenciario de alta seguridad en Santiago. El operativo se concretó este miércoles 3 de junio, donde la institución de Gendarmería fundamentó la medida como una gestión técnica y operativa, según argumentó. Esto responde a estrictas necesidades de seguridad penitenciaria debido a su perfil criminológico y de su condición de interno de alta connotación pública.
0: En una carta declaración, la familia de Hernández Norambuena señala en el punto 3, somos enfáticos en señalar que estamos en contra del traslado de Mauricio, pues constituye un endurecimiento y retroceso en sus condiciones penitenciarias, sometiéndolo sin fundamentos y desconociendo su calidad de adulto mayor y patologías padecidas a un régimen excepcional.
1: Claro, por supuesto. Traslado con lo opuesto, mediante, cierto, esta declaración, argumentaron que se trasladó con lo opuesto, no lo dejaron llevar sus medicamentos y que, por supuesto, fueron enfáticos en señalar que están en contra del traslado de Mauricio, pues, por supuesto, contribuye, cierto, a retroceso en condiciones penitenciarias, sometiéndolo, cierto, a desconociendo la calidad de persona mayor.
0: Ahora es adulto mayor, cuando claro, él participó en un homicidio. Ahora, lo mismo que se critica de los funcionarios del ejército, carabineros y las fuerzas armadas, que están en Punta Peuco padeciendo lo peor, y ahora él, que entra a una etapa de una salud quebrantada, que efectivamente la está viviendo, ahora también a él hay que considerarle algunas cosas. Entonces, es un discurso que muchos van a criticar y van a contrastar con lo que históricamente se ha dicho de quienes han violado los derechos humanos y que están en Punta Peuco. ¿Qué hacemos? ¿Debe haber una resolución humanitaria con las personas adultas mayores, como en este caso este exfrentista? ¿Qué opinan los auditores de la radio?
1: Bueno, la familia también dijo que el exfrentista, ¿cierto?, no ha cometido faltas dentro de su periodo carcelario, ni se encuentra dentro del perfil para que él sea previsto en dicha cárcel, por lo que estiman que todo es una venganza y revancha de la extrema derecha. Bueno, ahora, recordemos que el ex líder del Frente Patriótico, Manuel Rodríguez, se cumple presidido por una autoría intelectual del asesinato del senador Jaime Guzmán y por el secuestro de Christian Edwards. Además tuvo fugas, ¿cierto?, por allá por el año 96, donde se fugó de la cárcel de alta seguridad, ¿cierto?, en un cinematográfico escape en helicóptero coordinado por el Frente Patriótico, ¿cierto?, Manuel Rodríguez. Después, unos años después, fue capturado en este caso en Brasil.
0: Correcto.
1: Después de unos años fue extraditado, ¿cierto? Tiene harta historia este ex
0: frentista.
1: Y que ahora, que claro, que es adulto mayor, que tiene obviamente otro tipo de condiciones de salud, la familia sale al paso a pedir.
0: Dice que todos los movimientos al interior del recinto son esposados, incluso cuando recibe a sus abogados. Lo allanan todos los días, dice. No hay médico. Todo lo que vive cualquier recluso. Una visita social por semana es el régimen de Hernández Norambuena y no hay visita conyugal.
1: Claro.
0: Perdón, las visitas conyugales, perdón, ¿eso es permitido? ¿Es parte de una cultura del famoso momento de intimidad? Que tiene varios nombres eso.

como que están normalizando, habitualizando esta forma que también se critica de beneficios que no tienen todos los recintos ni todos los reclusos y que no están contemplados. Si estás privado de libertad, no tienes acceso a lo que tiene una persona que tiene una vida normal en el uso de su libertad plena en su medio en el que se desenvuelve, en su casa, de su casa al trabajo, su vida afectiva. No hay visita conyugal, dice. Ah, bueno, entró en una etapa de deterioro de salud, eso está claro. Y hay cambio de gobierno, es evidente que eso también puede hacer variar. Es evidente que de Gabriel Boric a José Antonio Kast tiene que haber diferencias en las directrices respecto también de la política carcelaria y con algunos reclusos que son representativos de ciertas situaciones que son en nuestro país históricas, como el asesinato de Jaime Guzmán, como la internación de armas y también, como lo señalaba, la violación a los derechos humanos. Son las 8 de la mañana con 13 minutos. Estamos en nuestro contacto al día esperando también la opinión de ustedes. Debe ser para los adultos mayores una consideración al momento de cumplir la última etapa en sus vidas de la condena, porque no todos alcanzan a cumplir las condenas, fallecen antes, especialmente por la cantidad de años que hay en casos de violación a los derechos humanos. 8 con 13.

0: Estamos de regreso, 8:16 de la mañana, Nicolás. Y no solo en Chile, la realidad de una condena, y bueno, ya cumpliéndola, digamos, en el caso del anteriormente citado exfrentista Mauricio Hernández Norambuena, es noticia, sino también lo que podría ocurrir con un ex ahora ejecutivo de una pesquera muy conocida y que enfrenta acusaciones y una posible pena efectiva de cerca de 14 años por racismo, por xenofobia.
1: Claro que sí, Víctor. Es lo que hablábamos del ingeniero chileno detenido en Brasil. Este arriesga más de 14 años de cárcel por insultos racistas y amenazas a policías. La fiscalía formalizó 5 cargos contra el imputado, incluyendo injuria racial y poner en riesgo la seguridad aérea. Esto, bueno, es lo que ocurre, ¿cierto?, con el ingeniero chileno Germán Naranjo Maldini, de 51 años, quien permanece en prisión preventiva tras protagonizar insultos racistas y homofóbicos durante un vuelo entre Sao Paulo y Frankfurt. Según la acusación, los hechos ocurrieron el 11 de mayo, cuando el pasajero intentó abrir una puerta de emergencia del avión en pleno vuelo. Luego de ser controlado por la tripulación, lanzó insultos racistas contra los sobrecargos y realizó gestos imitando a un mono. La denuncia exagerada, dice. Bueno, la fiscalía agregó que el 15 de mayo, al ingresar a Brasil, volvió a insultar a trabajadores de la limpieza en una sala VIP del aeropuerto de Guarulhos. También habría amenazado a policías federales durante la detención. Y la defensa calificó la denuncia como absurdamente exagerada y aseguró que nunca existió riesgo aéreo. En doble oportunidad, entonces, fue este chileno detenido, ¿cierto?, en Brasil por insultos racistas. Bueno, tras este caso, que trajo coletazos, por supuesto, Naranjo fue despedido de la pesquera Landes, donde trabajaba como gerente comercial.
0: ¿Cómo se llega a ser gerente comercial de una pesquera donde tu sueldo te hace ser más fanfarrón? Porque aquí hay una cultura, aquí no es una persona enajenada, una persona descontrolada, una persona en un mal día.
1: No hay una discusión de por medio.
0: No, aquí hay una fanfarronería y hay una postura que te da el poder económico. Quédate, tú mismo te muestras seguro en cualquier parte del mundo, digamos, y que te lleva a hacer algo como si fuese nada más que un incidente. O sea, esto lo vivimos cuando no existía esta severidad de la ley. Yo lo alcancé a vivir en los 80 en el Festival de la Canción de Viña del Mar, escuchando cómo insultaban al humorista Clavel. Yo estaba en las graderías, primera vez que iba al Festival de Viña, año 1984, y escuchaba los gritos de un grupo de cuicos. Se notaba claramente cómo se reían. Y cómo le gritaban guaso bruto. Y el tipo salía cantando. En medio de todo, en medio de los aplausos, en medio de la risa, no se escuchaba. Pero eran entre 3 y 4 tipos que seguramente muchos de ellos llegaron a ser gerentes. Y ahí uno como que toma contacto con una realidad que es la realidad del insulto, de la impunidad, de la provocación, de la ostentación, y era simplemente insultar por insultar. Me imagino que a estas alturas, así como yo ya estoy en otra edad, estos señores son adultos mayores, abuelos, ¿cierto? Son señores que a lo mejor ni se acuerdan de este comentario. A mí me sorprendió el entender que habían personas con un nivel de prepotencia en todas partes. Incluso en encuentros masivos, insultando a un humorista popular, como es Clavel. Entonces, y estuvieron con todos los otros números gritando cosas. Tuvo su estéreo esa noche. Entonces, todo eso en la perspectiva de lo que ocurrió en Brasil tiene que ver con un movimiento cultural que se da desde el poder económico. Aquí no hay, insistimos, una persona descontrolada, que uno inmediatamente se da cuenta. Una persona que está descontrolada y que no es una provocación como la que hizo este ejecutivo naranjo. Aquí hay, en el fondo, una cultura de la prepotencia. Así es que me imagino que a estas alturas del episodio, donde él ha debido postergar su estadía forzosamente allá en Brasil, está tras las rejas. Efectivamente, ahora hay un buscar bajar lo más la condena a la que estaría expuesto, privativa de libertad. Aquí Valesca nos dice, difícil respuesta respecto de que si se cree que los adultos mayores que cumplen condenas deberían tener mejores condiciones carcelarias. Por más que no se lo merecen, creo que sí deberían. Es difícil la respuesta. No lujo, pero algo de dignidad. Gracias por tu opinión en el +569 689 977 77. Tenemos más notas, vamos actualizando porque el quehacer informativo, ya estamos llegando a la última media hora de programa, indica que llegó el plazo impuesto por Donald Trump. Empresas que siguen operando en Cuba tendrán represalias de Estados Unidos. Sale en edición de reportajes el espaldarazo de Quirós, que apoya la resolución del Servicio de Impuestos Internos para que, no sé si estás de acuerdo, Nicolás, lo que es ilegal, esto que fomenta la ludopatía, así como este gerente del Andes, este caso de Germán Naranjo, donde también hay algo, al menos desde su defensa se hace presente, hay un elemento psiquiátrico, hay un malestar, hay problemas de personalidad, hay conflictos. Bueno, también pasa con la ludopatía. Escuché también a una persona que decía, yo no tengo cura, pero la tengo. Sí, es distinto al alcoholismo, es distinto a la adicción a la sustancia, pero un ludópata se reconoce que no puede tener dinero, ni siquiera pocas sumas de dinero, ni siquiera bajas sumas en efectivo, en línea, en tarjeta, porque todo lo gasta, busca dónde apostar. Y ahora aparece esta noticia que se estaría legalizando lo que eran estos sitios de apuestas porque van a tributar. O sea, pasas a ser legal porque pagas. Eres ilegal porque no pagas, pero fomentas la ludopatía y ahora pasas a ser legal. No sé también qué opina la comunidad libre, qué opinas tú.
1: Claro, 8 de la mañana con 26 minutos. Sus opiniones sobre los temas que vamos conversando al +569 6899 7777.

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1: 8:28.
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1: 8:28.
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4: 8:30.
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0: Faltan 28 minutos para las 9 de la mañana. Ya es la última media hora del contacto al día. Tras robar en su casa en Macul, sujetos arrollaron a mujer con su propio auto. Roberto Sánchez y Keiko Fujimori. Empate técnico a 72 horas del balotaje en Perú. Atado a un poste con un cinturón, torturado, secuestrado, joven en Chimbarongo. Contraloría aún no se pronuncia por nombramiento de Sauerbaum como director de migraciones. Y el giro total del gobierno ahora, el ministro de Hacienda anuncia proyecto para agilizar el levantamiento del secreto bancario.
1: 8:33 a.m, viernes 5 de junio. Acá en Contacto al Día, recuerde, más 569-6899-7777. Familias de acogida, el proceso para postular y cómo avanza el plan de gobierno para producir el ingreso a residencias. Es un tema también que nos trae a esta hora de la mañana. En su cuenta pública, el presidente sostuvo que impulsarán que cerca de 700 niños entre 0 y 3 años puedan salir de los recintos de internación. Ahí, por supuesto, mencionan que en ese contexto el presidente también mencionó como una medida para impulsar que más niños y adolescentes puedan llegar a familias de acogida. Devolverle el tiempo a las familias también es gobernar. Toda política social debe tener como finalidad el fortalecimiento de la familia chilena. Partió diciendo el mandatario en lo que fue el día lunes la cuenta pública, donde también agregó, cierto, que para enfrentar esta crisis silenciosa crearemos la Secretaría del Plan Chile Renace y convocaremos a una comisión asesora presidencial para que podamos formar una familia, cierto, y que esta vuelva a ser posible para que los sueños de los niños sean el futuro de Chile. Es un tema también este de las familias de acogida, los niños también, cierto, que de repente son invisibilizados en estos centros de, bueno, Exename, Mejor Niñez. Las preparaciones que tiene que tener una familia, las condiciones también que tiene que tener, ¿cierto? Es como una especie de currículum que en este caso el Estado le exige, ¿cierto?, a la familia que quiere ser parte de este registro de familias de acogida para todos estos niños y niñas jóvenes que están dentro del sistema de Mejor Niñez, ahora Exename.
0: Claro, cuando hablamos de registros, existen en definitiva, no sé exactamente, 10 o 12 registros entre deudas y condenados o personas de riesgo, por ejemplo, para menores de edad. Ahora tenemos en vista un registro de incivilidades. Para bien o para mal, o para finalmente dejar a todos en algún registro, porque ya comienza prácticamente el universo o gran parte de ese universo de la sociedad que en alguna medida, ya que hablábamos de los ludópatas, podemos caer, por ejemplo, en deudas permanentes, donde vamos a quedar en un registro, en un boletín comercial. Tendría que haber también un registro para personas que van a otros países a provocar problemas, porque esto, créeme, Nicolás, que alguien lo va a proponer, como el empresario del Andes. Entonces él podría quedar en un registro para que después no vuelva a Brasil y no le den la posibilidad de viajar a ese país. Entonces queda en un registro y así vamos llenándonos de registros. Podría ser incontable. Registro de mal estacionados, no solo como infractores, que efectivamente esa información está en línea, está en la hoja de vida, o cuando son infracciones graves, están estos datos, se pueden cotejar, pero tú abres un registro de personas y a esas personas que son también reacias a cumplir con la normativa del tránsito, tú le aplicas una sanción de un 30% más en el valor, digamos, de la infracción que tienen que pagar. No sé, estamos en no sabemos comportarnos, entonces tenemos que estar en medidas que se inventan, aunque un gran porcentaje de la ciudadanía en las últimas encuestas señalan están conformes. Youtuber y su esposa generan controversia al abortar a su hijo por tener síndrome de Down. Este es un tema que aparece como una discusión. El síndrome de Down no es una bendición, es objetivamente terrible desde el punto de vista de salud, ha dicho en este caso quien ha recibido la noticia. Estamos hablando de un caso de un matrimonio que se manifiesta muy decepcionados. Lo ha dicho un señor conocido, Jesse, quien junto a Ashley, su esposa, han recibido esta noticia de la trisomía 21 en su hijo que está en gestación. Han analizado los distintos escenarios antes de tomar esta decisión. Han hecho una publicación en la red X, el Instagram también, en Redway, explicando que esto es producto de finalmente evitar que se desarrolle el embarazo, lo van a interrumpir. También esto ha generado una discusión a nivel mundial, incluso en el mundo de la medicina, de cómo además se permite en algunas legislaciones, en algunos países, interrumpir el embarazo por afectaciones genéticas. Inesperado diagnóstico, y en esta situación familiar que Jesse Radway, no es una red Radway, es el apellido de este youtuber, creador de contenido en Estados Unidos, que compartió esta decisión con todo el mundo, es extremadamente, dice, traumática, declarando que cuando recibí la noticia quedé impactado. El 90% de las mujeres interrumpen su embarazo tras enterarse que el bebé tiene síndrome de Down, cifra que ha sido desmentida por la revista People, que afirma que es solo un 67%, que también es alto. Nos llevará un tiempo superarlo, pero estamos ilusionados con volver a intentarlo. Miles de comentarios, miles de reacciones, plataformas en las que él se mueve como influencer y como youtuber, algunos en apoyo y otros en opiniones contrarias.
1: Por supuesto. Bueno, tuvo la viralización de este caso, provocó divisiones entre los usuarios en redes sociales, medios de comunicación, donde, como comentabas, Víctor, hubo apoyo y rechazo. Un sector de los internautas defendió la postura del matrimonio, catalogándola como una decisión informada, responsable, dolorosa y estrictamente privada, que le compete solo a los padres. Mientras que hubieron rechazo, acusaciones de organizaciones de apoyo a la neurodivergencia, familias de personas con trisomía 21 y múltiples usuarios criticaron duramente al creador de contenido, argumentando que sus declaraciones estigmatizan la condición y promueven una visión donde las vidas con discapacidad tienen menos valor, tildando la medida como un acto de eugenesia moderna.
0: Ahora faltan 20 minutos para las 8, el En Campos, un último homenaje impecable con el profesionalismo de nuestro equipo, experiencia de años en nuestra zona. 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Con ellos hemos presentado este programa, estamos en los últimos minutos. Bueno, y hoy día no se olviden, ¿eh? Es el último día para postular al subsidio para la cuenta de la electricidad. ¿Cómo se debe solicitar? Esto primero, antes deben saberlo, exige que uno se encuentre en el 40% más vulnerable. Es la quinta convocatoria. Comenzó el 26 y hoy viernes a las 18 horas se cierra. Hay que ser mayor de 18 años, ser cliente o cliente, arrendatario o propietario de las empresas concesionarias de distribución de electricidad. Para un integrante son 17.346, 2 a 3 integrantes 22.548 y para más de 4 integrantes 31.224. Hay que ingresar al sitio web del subsidio eléctrico con la clave única, incluir la región y comuna de residencia y ahí el sistema enviará un correo electrónico con los datos ingresados. Y los resultados se dan a conocer el 12 de agosto. Ahora, si fuiste beneficiado en la convocatoria anterior, en la cuarta convocatoria, el 2025, tienes preferencia para recibir el subsidio de manera automática ahora el segundo semestre de 2026. ¿Tú manejas harto eso, Nicolás?
1: Claro, por supuesto. Como decía Víctor, hasta hoy, ¿cierto? Hay plazo para postular a este llamado del subsidio eléctrico. Requisitos, 40% en el registro social de hogares, tener la cuenta al día y estar al día en el pago de la cuenta, ojo, antes del 22 de junio de 2026. Tiene que tener pagado a la hora de postular y los hogares con pacientes electrodependientes tienen que estar inscritos en el registro clínico, ¿cierto? Estos acceden de manera automática, sin importar el tramo, y ahí puede ser no necesariamente el 40%. Y los beneficios se traducen en una rebaja directa en la boleta eléctrica distribuida en 6 cuotas a partir de septiembre de 2026. Los montos se fijan de acuerdo a la cantidad de integrantes registrados en su hogar. Como mencionaba Víctor, un integrante, 17.346. De 2 a 3 integrantes, 22.548. Y 4 o más integrantes, 31.224 pesos.
0: Si bien para lo cara que está la energía eléctrica hoy, es un apoyo. Para 4 integrantes, 31.000 pesos es por lo menos. Y en el primer tramo, los 17.000, bueno, bienvenidos.
1: Por supuesto.
0: Bienvenidos,
1: sí. Cualquier apoyo al bolsillo del ciudadano es bien recibido. Y a propósito de lo que comentábamos programas atrás de el alza que volverá, ¿cierto?, en julio a ocurrir en las boletas de energía eléctrica.
0: El mal día de un carabinero y de un inspector municipal, más bien yo diría la mala noche, que me imagino que da pie a sanciones, sumario. Alguien aquí no está bien en lo que ha sido forcejeos y amenazas entre carabineros y guardias municipales que se ven en los matinales trabajando en conjunto en Santiago. Esta vez terminaron en un incidente que se relata en un video donde lo que se intenta hacer es un control de identidad. Se resiste el funcionario municipal. Entonces, todo se origina a través de una denuncia de una mujer que dice ser hostigada por este funcionario. Evidentemente, Carabineros tiene que concurrir y adoptar el procedimiento. La mujer se acercó a este carabinero para señalar que un guardia municipal se encontraba desempeñando funciones y acosándola. Se identificó la mujer, después señaló al hombre. Todo lo que se tiene que adoptar, se tiene que seguir lo que requiere el ciudadano ante una denuncia. Y me imagino que ahora viene algún tipo de aclaración o comunicado o información. No hay hasta el momento en los medios, en la revisión que hemos hecho de la noticia, una declaración oficial. Pero, ¿qué más oficial que el diálogo? Que el registro del video, que ya para finalizar el programa, Nicolás, Los invito a escuchar. Esto es lo que pasó en este incidente que comienza con una denuncia por hostigamiento de una ciudadana que recurre a Carabineros y que este funcionario es abordado provocándose el incidente.
2: Investigativo porque hay una denuncia en contra tuya. ¿Ya?
3: Control de identidad investigativo en base a una denuncia por parte de la justicia con el módulo.
2: Ya, ahora sí, identificar.
3: Espérame un segundito.
2: ¿Sí o no?
3: Sí, espérame un segundito.
2: Tercera vez que se lo pido, ¿ya? Tercera vez. Yo no necesito utilización de su central para que usted se identifique, ¿ya?
3: Pero serio, usted está cogiendo una denuncia de...
2: Se están por las amenazas que tú le haces, ¿cierto?
3: ¿Qué amenaza
2: le dice? Y por hostigamiento.
3: Pero
2: lo mismo, lo que ella declare, yo no se lo discrepo.
3: ¿Qué amenaza le dice?
2: Chuta, oye, me haces puras preguntas tú y tú no puedes responder la mía.
3: Usted no puede contestar. Pues te lo estoy preguntando, ¿qué amenaza le dice?
2: Dame tu identificación,
3: ¿ah?
2: O te voy a pasar detenido.
3: Pues déjame un segundo, viene mi supervisor para acá.
2: Dame tu identificación o te voy a pasar detenido.
3: ¿Me va a pasar
2: última vez? Sí, por ocultación de identidad.
3: ¿Me estoy ocultando identidad?
2: ¿Por cómo no?
3: ¿Me lo estoy ocultando?
2: ¿Cómo no? ¿Cómo no?
3: No, me lo estoy ocultando identidad.
2: Te he pedido 4 veces la identificación y no te identifico.
3: ¿Cuál es el motivo del control?
2: Otra vez, por la denuncia.
3: ¿Qué denuncia?
2: Por amenaza y hostigamiento.
3: ¿Amenaza y hostigamiento? Sí. ¿Cómo puede hostigar a una persona que no conozco?
0: Yo creo que hay que dejarlo hasta ahí, Nicolás. No hay más que escuchar.
3: ¿Y amenaza de
0: qué? Es un guardia municipal que se niega a identificarse, que es lo primero que se debe hacer, tengas o no tengas la razón, te vayas o no a ir detenido, lo que hay que es acceder. Y veo que el carabinero lo hace en un lenguaje súper cercano, casi sin ponerse en el rol de autoridad, pero siéndolo.
2: Para hacer preguntas y dame tu identificación, tu cédula, por favor.
0: Que la central, que mi supervisor, aquí no tiene nada que ver al supervisor. Yo creo que los guardias municipales a veces equivocan un poco su rol y su autonomía.
1: Claro. Bueno, ahí se evidencia claramente un choque de atribuciones. De repente, ¿qué, hasta dónde llega el límite de esto, de los guardias de seguridad ciudadana, seguridad pública, como le llaman en las comunas? Lo que tú decías, uno ve de repente en la televisión distintas formas de trabajo de estos guardias de orden pública, por así decirlo. Bueno, en agosto ya entra a regir la nueva ley de seguridad pública en relación a...
0: ¿Y va a pasar esto?
1: ¿Que darle mayor atribución a los guardias municipales?
0: No, pero mayores atribuciones si carabinero es la ley, sí. La policía de investigación. Entonces tú vas a verte en una situación así y vas a decir, tengo una nueva ley porque soy inspector municipal y voy a tener todo el tiempo que me quiera tomar yo para negar la identificación y llamar a no sé quién y que llegue posteriormente el alcalde de borde, no sé.
2: Suéltame.
0: Así terminó.
2: Suéltame.
0: Terminó el forcejeo finalmente todo esto. Y una serie de guardias interviniendo, protegiendo. Esto está todo grabado con cámara y aparecen también las compañeras guardias municipales de este funcionario que se niega y lo comienzan a proteger. No, yo ahí...
1: Mira, amenazando el guardia municipal.
4: Detención arbitraria, ¿qué estáis haciendo, viejo? Detención arbitraria, viejo. ¿Qué estáis haciendo, hombre? Mira lo que estáis haciendo. Usted, policía, ¿qué está haciendo, señor?
2: Mira, ustedes no desautorizan.
0: Eso no lo hace el mechero, el delincuente, que sale con esos argumentos. Ya procedía a la detención, yo creo. Ya
1: detención arbitraria, dice. ¿Y cómo tendría que ser?
0: Ya procedía a la detención por ocultamiento de identidad, claramente, y se estaban oponiendo.
1: ¿Tendría que pedirle permiso para detenerlo? Detención arbitraria.
0: Lamentablemente, perdone Nicolás, todas las detenciones son decididas por el policía,
1: claro.
0: Y podríamos tratarla de arbitraria. Después llega el juez y hace el control de detención.
1: Claro.
0: Bueno, ya, pero no nos metamos ahí. El asunto es, ¿cómo comienzan a cuestionar el proceder y comienzan los guardias a bloquear el accionar? Yo creo que todos ellos, y esto ya lo tienen que ver a nivel judicial, todos ellos, por eso no se han pronunciado, tiene en este momento que estar en curso la aclaración y seguramente las sanciones, todos ellos están incurriendo en obstrucción a la labor. Aparece otro, mira, les describo, hay un guardia mucho más enérgico, bloqueando, digamos, al carabinero, imponiéndose con sus chalecos, y el funcionario huye del lugar. Muy mal rato, muy mal proceder. Nicolás, mañana nos juntamos aquí en este mismo programa No, ¿mañana? Perdón, no. Estoy como los funcionarios municipales.
1: ¿Va a venir el sábado?
0: ¿Quieres venir?
1: De sábado, programa de sábado.
0: Mañana a las 7. El lunes nos juntamos acá con Nicolás Sangüesa en otra edición de Contacto al Día. Nicolás, muchas gracias por haber estado con nosotros.
1: Muchas gracias, Víctor. Saludos para la gente que estuvo conectada ahí este día viernes con nosotros. Nos volvemos a reencontrar el lunes. Déjame mandar un saludito, si no me van a matar.
0: Adelante con el saludo.
1: Bueno, saludo a las trabajadoras de Las Garzas, allá las que trabajan en Las Semillas. Saludos también a Alejandro Bernal y a todos sus compañeros de trabajo. Y bueno, nuestra amiga Valesca Ramírez me pide mencionar una actividad solidaria, un bingo beneficio que va a haber el día de mañana, sábado 6 de junio, desde las 4 de la tarde en Estudio 56, en calle Bulnes 56, en conmemoración de Jorge Marcelo del Canto Galás. Así que bueno, ahí a cooperar, van a haber hartos artistas y hartas cositas ricas para comer en este gran bingo a beneficio de Jorge Marcelo del Canto Galás, mañana sábado 6 de junio, desde las 4 de la tarde en Estudio 56 en calle Bulnes.
0: Muy bien, ahora sí, lunes estaremos de regreso con una edición del Contacto al Día, y mañana en la sede de Club Defensores de Blanco en La Calera, el plato único a beneficio del Sindicato de Trabajadores y Trabajadoras del Colegio San Gabriel de la Ribera.

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5: 8:58.
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0: Que la dicha, que la paz y la felicidad reine en cada hogar de cada uno de ustedes. Reciban el cordial saludo del Maestro Andrés, que les habla diariamente a través de esta emisora. Amigos míos, un gran abrazo a todos los amigos que me escuchan y decirle a todos ustedes que todo problema tiene solución. Recuerde, soy el Maestro Andrés, soy parapsicólogo, escúcheme bien, clarividente y espiritista. Soy quien realiza lavados y magnetizaciones para poder darte un despojo y expulsar definitivamente el mal de tu cuerpo. Sacarlo definitivamente, porque todo eso te está destruyendo, hace que tu vida día tras día se vaya sembrando en un mundo de tristeza, en un mundo de dolor, donde eres absorbido, escúchame bien, hijo de Dios, diariamente por la miseria, por la soledad, la convivencia diaria, con el fracaso, porque trabajas, escúchame bien, y trabajas, y cuando más trabajas, querido amigo, hijo de Dios, menos tienes. ¿Te has preguntado? En la vida el dinero se va y se va como el agua entre los dedos. 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

0: vida, querido Señor, lamentablemente debiendo con todos los problemas que muchas veces puede acarrear un ser querido, una persona, una familia, y lo peor es cuando llegas a la casa, en vez de encontrar la paz, encuentras un infierno, encuentras peleas, encuentras que lamentablemente están como perros y gatos, y tú vives con tu esposa, con tus seres queridos como perros y gatos, y los hijos atormentándose día tras día. Oiga, hay personas que a veces, queridos amigos, a mí me lo han dicho, me dicen: maestro Andrés, a veces quisiera dormir en la calle, quisiera arrendar una pieza o irme a un hotel, porque será, amigo mío, porque cuando llego a mi casa veo mi hogar y se ha convertido en un infierno. Y eso es lo que está sucediendo en tantos y tantos hogares. Amigos míos, recuerde que todo problema tiene solución, y toda enfermedad espiritual también una solución. Yo le dejo la invitación para que usted se acerque. 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Eso sí, que se lo vamos a pedirlo. Bueno, amigo mío, escuchemos este hermoso mensaje y seguimos con este maravilloso programa, El Camino a la Felicidad.
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0: El día de hoy estamos con una amiga que vino especialmente acá, al Camino a la Felicidad, y vino a narrarnos su problema para ver qué puedo hacer con ella, cómo le puedo ayudar. Y ella nos va a contar lo que está viviendo, una experiencia personal, lo que está sufriendo y lo que está pasando esta querida amiga. Ponga mucha atención, mis queridos y estimados amigos.

0: visto en varias oportunidades este programa y realmente he tenido muchos problemas últimamente conmigo, con presencias. Tengo entes y presencias en la noche, sobre todo cuando me acuesto a dormir. Cuando estoy durmiendo no puedo dormir porque siento la presencia en todo momento que me habla, que me susurra algo en el oído, que tengo una presión, es como, y me pongo y entonces me da dolor de cabeza, me pongo una sudoración y el día siguiente de hecho me duelen hasta en los huesos. O sea, es terrible. He llegado al punto de que, o sea, quiero gritar y no puedo, quiero pararme de la cama, quiero hacer algo y no puedo, con mucho miedo. De verdad no puedo, no me dejan ni siquiera pararme, inclinarme. O sea, es increíble este asunto que no me deja en paz. Es un problema, yo necesito que usted o me haga algo, que me persigne, que yo no sé si esto es una brujería que me pusieron, un exorcismo, algo está pasando, porque realmente siento hasta el peso en la cama de la persona, como si estuviese allí, como si alguien, no hay nadie, es una energía totalmente negativa, es una cosa que ni siquiera lo huelo. Solamente lo siento, sé que está allí, pero lo quiero como agarrar y no puedo. Dígame usted.
1: Efectivamente, este caso tiene que ver con incubos, mi querida amiga. Tiene que ver con personas que han hecho una invocación para mortificarla, para molestarla. Esto pudo haber hecho un caballero que tuvo algo con usted en el pasado o quiere algo en el presente que usted prácticamente no lo aceptó. Y esta personaje, despechado, la mandó a trabajar. Ya sea con fotos, ropas, hacerle una invocación maligna. Necesitas colocar un vaso, escúchame bien, en la habitación, un vaso, un Cristo y 3 rosas rojas al lado de su cama. Por eso usted no lo siente, sino cuando va a venir, es que siente venir a esa presencia. Su familia, nadie lo siente, nadie lo ve, nadie puede creerle, solamente usted, porque eso es lo que está pasando. Fuera de que coloque estas 3 cosas en su casa, lo va a visitar un día especial para hacerles el ritual de sacar, de extirpar, exorcizar por medio del rezo, del secreto. Este daño, este mal, este espíritu bajo, gracias al Dios Todopoderoso, la fe en Dios, en usted, lo primero que le vamos a entregar, una protección, un secreto milenario y místico y autorizado por los templos mayores. Es el único que puede alejar al demonio, porque el demonio le teme a este gran secreto, a este resguardo. El secreto y la protección que le vamos a dar, mi querida amiga, mientras hacemos los rituales, el exorcismo y poder retirarle este espíritu de su cuerpo, de su casa y de su vida. Porque vaya donde vaya este daño, ese espíritu te va a perseguir. Para esto estoy aquí. Soy el maestro Andrés, secretista, espiritualista, que gracias a este bendito don que Dios me ha concedido, puedo retirarle por medio de este rezo, del secreto y por la ventaja.
2: 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Hay desequilibrios internos que son producidos por ondas magnéticas totalmente negativas y agresivas, incluso con poder maléfico, que al ingresar a tu cuerpo trae consigo diversas situaciones que te 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
1: 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Recuerde que soy su más grande confidente vuestro, el maestro Andrés, parapsicólogo, espiritista, mentalista, conocedor de los grandes rituales de sanación espiritual. Soy un maestro, soy un ritualizador, mi querido amigo, queridos hermanos, que ayudan con esa fuerza de gratitud, la gracia, mi Dios, y la gracia a una gran cantidad y decenas de personas que diariamente se ponen en contacto conmigo desde varios puntos, desde varias regiones. Quiero saludar con mucho cariño para Rancagua, sí señor. Quiero saludar para Concepción, para Temuco, para toda esa zona de allá del sur más adentro. Quiero saludar para el norte, para la quinta región. Y gracias a Dios y los hermanos que me están llamando y separando consulta y viajando desde tan lejos. Porque ese es el esfuerzo de fe y voluntad. Si usted se quiere recuperar, quiere salir adelante, quiere que su hogar vuelva a ser como antes, amigo mío, hay que hacer un esfuerzo grande en visitarlos para que usted pueda darle un cambio real a su vida. Vamos a pasar al buzón de la correspondencia.
3: A partir de este momento, vamos a dar respuesta al buzón de la correspondencia que han sido enviados por amigos de diferentes regiones del país. Ahora ponga mucha atención, porque este puede ser su caso.

0: bueno, los escribe acá otra carta más, Don José, y me escribe desde Temuco y me dice: Don Andrés, un gusto en saludarlo y felicitarlo por el hermoso programa. Yo acá lo escuchamos con mucha claridad. Me encanta su programa y estoy muy atento. Mire, tengo unos problemas, Don Andrés, que este último tiempo vengo arrastrando aproximadamente como unos 4 meses hacia acá. Yo tengo un campo acá en esta zona en el cual yo crío animales. También hay una parte donde siembro y gracias a Dios me ha ido bastante bien. Yo no soy de este lugar, yo nací en otra región, Don Andrés, pero este último tiempo los animales se vienen enfermando, Don Andrés, y ya, ¿para qué decirle que llevo un animal que ya está muerto y hay otro que sigue enfermo? El veterinario lo ha examinado, lo ha inyectado, pero siguen de la misma forma. Y eso no es todo, porque los cultivos que tengo se están secando y eso ya me entró la angustia, porque he escuchado sus programas y cuando hay maldad sucede eso. Don Andrés, le pido por favor si usted me puede revisar qué es lo que está pasando conmigo, con mis cosas, en mi campo, mis animales. Se lo agradecería mucho y estaré muy atento a su respuesta. Gracias, Don Andrés. Estimado Don José, un agrado en saludarlo, pero a la vez también decirle muchas gracias por sintonizarlos y poder confiar en el camino a la felicidad, quien conduce todos los días este programa que les habla el maestro Andrés. Amigo mío, he revisado sus fotografías, he visto también el animalito que se ha muerto, ¿ya? Y también la muestra que me llegaron de parte de usted. Y la verdad, las cosas, como yo siempre digo, no son coincidencias en la vida, no, mi caballero. No hay coincidencia. Lo que sucede es que a usted, amigo mío, le están botándole daño. Le están justamente para que usted se aburra, para que el campo se seque por completo sus cultivos, que esos animalitos se vayan muriendo lentamente. ¿Y cuál es el propósito, mi querido señor? Es que usted venda, escúcheme bien, y usted venda barato, porque hay unas personas que yo creo que usted debe saber, unas personas que le han consultado más en 2 ocasiones si usted vende, y ellos quieren esa zona justamente. Y eso es lo que están provocando para que se vaya, porque como usted dice, no es de ahí y a usted no lo quieren, amigo mío. Yo le voy a pedir un enorme favor, pero venga, tráigame nuevamente tierra de varias partes de allá, ¿sí? Eso me va a traer y si va a venir usted me va a conseguir agua bendita de 3 iglesias, escúcheme bien. Y me va a traer un pañuelo blanco, por favor. Yo le voy a ayudarle a usted, primero que todo para sacar ese daño, para protegerlo de toda esta gente envidiosa, malintencionada, que lo único que quiere es verlo lejos de ahí. Así que, amigo mío, yo lo voy a esperarlo con la ayuda de Dios. Un abrazo y gracias por escribirlos.
1: No ha encontrado la solución. 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
3: Amigo, amiga, recuerde que la mala suerte existe. Claro, usted ha sido víctima de ella, pero hay muchas formas de combatirla. No se equivoque, siga el camino correcto. En este espacio, le indicaremos esa senda por la que usted de ahora en adelante va a alcanzar triunfos. Va a derrotar al enemigo, la mala suerte, el fracaso, la enfermedad desconocida o real. Maestro, le llevan la luz, le llevan el consejo, le llevan la sanación, a través de este espacio. Porque ni a las penas, ni a las tristezas, ni a la nostalgia, ni al fracaso, hay que darle más aplazamiento. Pare de sufrir. Que su hogar vuelva a ser feliz. Que la infidelidad no vuelva a reinar en su casa, ni la drogadicción, ni el alcoholismo, ni el maltrato. Que su casa pase a ser un paraíso de convivencia en un cuadrilátero donde todos los días se enfrentan esposa y esposo, hijos e hijas, amigos. 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
4: La luz de Dios me rodea. El amor de Dios me envuelve. El poder de Dios me protege. La presencia de Dios me protege. La presencia de Dios vela por mí. Donde quiera que estoy, está Dios. Gracias, Padre.
2: Llegamos a la parte final de su programa. Muchas de las interrogantes pendientes.

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0: Esta es la hora en Radio Nexo.
1: 9:30.
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0: 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Buenos días, las noticias. Durante la jornada de ayer, personal de Senapred Valparaíso realizó una visita técnica a la comuna de Quillota, donde se desarrollaron inspecciones en los sectores críticos de la zona. El recorrido contempló la revisión de distintas medidas de mitigación ejecutadas por el municipio en puntos estratégicos previamente identificados en conjunto con la Oficina de Gestión de Riesgos de Desastres. La presencia de estos profesionales en terreno, en Quillota, se debió a la solicitud del Gobierno Central para analizar las necesidades y problemáticas de estos puntos y proyectar soluciones a fin de concretar intervenciones a mediano y largo plazo, lo que contará con el financiamiento de organismos tanto regionales como de nivel central. Cabe señalar que en el marco de las acciones preventivas del Plan Otoño e Invierno en la comuna de Quillota, orientadas a reducir los riesgos ante eventos meteorológicos, existen obras de mayor envergadura que precisan de una inyección de recursos estatales. Con el objetivo de fortalecer la prevención y la reducción del riesgo de incendios durante la temporada invernal, la Corporación Municipal Sitio Patrimonio Mundial de Valparaíso y la Municipalidad Porteña lanzaron la campaña Invierno sin Incendios, que busca sensibilizar a la comunidad sobre la importancia de adoptar medidas preventivas. La campaña contempla una serie de acciones informativas y educativas orientadas a promover conductas seguras durante los meses de invierno, periodo en que aumenta el uso del sistema de calefacción, artefactos eléctricos y otras condiciones que pueden incrementar el riesgo de incendios estructurales. La iniciativa surge en un contexto donde la protección del patrimonio construido se vincula directamente con la seguridad de las comunidades que habitan y dan vida a los barrios históricos de Valparaíso. En ese sentido, entre las recomendaciones difundidas por la campaña se encuentra la revisión periódica de instalaciones eléctricas, el uso seguro de sistemas de calefacción, la mantención de vías de evacuación despejadas y la adopción de medidas preventivas en viviendas, locales comerciales y organizaciones comunitarias. Valparaíso. El ministro de Hacienda, Jorge Quirós, sorprendió al anunciar que el gobierno trabaja en un proyecto de ley relacionado con el secreto bancario. En esta materia, hemos sido enfáticos en que la investigación o apertura de cuentas debe depender siempre del Poder Judicial y no de una decisión administrativa, señaló tras participar en una sesión de la Comisión de Hacienda del Senado. Sin embargo, agregó que les quiero adelantar que este tema nos interesa especialmente en Hacienda porque estamos combatiendo el daño que le hace a la economía la actividad ilícita, la competencia desleal que genera y además queremos colaborar desde el lado de la economía en esta tarea. En ese sentido, he iniciado un trabajo que comenzamos hace poco y del cual irán conociendo detalles más adelante, posiblemente a través de una iniciativa que lancemos y preparemos desde Hacienda, agregó el ministro. Revisamos las temperaturas para hoy viernes 5 de junio. La provincia de Quillota y Margamarca estará con cielo cubierto, máxima 13 a 15 grados. Para mañana sábado se espera cielo cubierto y llovizna matinal, mínima de 8 y máxima 18 grados. Valparaíso y Viña del Mar, según detalle la Dirección Meteorológica, para hoy viernes, cielo cubierto, máxima 13 a 14 grados. Mañana sábado, cubierto y llovizna matinal, máxima 16 grados, mínima 10 grados. Valor de la unidad de fomento para hoy, 40.695 pesos con 38 centavos. Es todo de noticias. Muchas gracias. Hasta pronto. Fue el departamento de prensa del Grupo Libra para quedar informados en Radio Nexo.
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0: Aquí está la hora en Radio Nexo.
1: 9:59.
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0: Muy buenos días, ¿cómo están? Gusto en saludarles, bienvenidos y bienvenidas, muchas gracias por estar ahí en la sintonía. Tenemos a un amigo en línea con quien vamos a conversar, que nos va a contar algo que está sucediendo con unos animalitos, lo que yo no entendí. ¿Cómo está? Buen día.
1: Buenos días, caballero. Habla usted con el maestro Javier Quillota de la Villa El Alba.
0: ¿Cómo le va? Gusto en saludarlo. Usted habla con Pablo Márquez.
1: Muy bien, pero un poquito molesto, porque lo que pasa es que frente a la casa de nosotros empezaron a hacer una sede.
0: Ya.
1: Y andan dos perritos callejeros que tienen como 20 años, una perrita y un perrito que han sido los dos atropellados y están a punto de morirse, ya les queda muy poco esos perritos. Y nosotros le hicimos como un canilla en la casita para que los perros no molestaran a los maestros y no los siguieran subiendo. Ayer fue el departamento ahora y vaya a salmar, y eso porque dice que son áreas públicas. Yo sé que son áreas públicas, pero no me molestan a nadie. Si una cosita está bien limpiecito, yo se los pinté, hay unas plantitas y todas esas cosas se originaron porque ahí están haciendo una sede. Lo que pasa es que ahí nosotros en la villa hemos plantado arbolitos, muchos arbolitos bonitos, tíos, todos, habían columpios, había sardines, y como hicieron la sede, sacaron todo eso, están sacando todo eso, y no tenían ningún plan de trabajo, nada, y ahora están con un canil de perrito, porque imagínense. Entonces alguien está haciendo mal la pega, alguien, porque mire, yo fui al municipio hace como 15 días, hablé con el doctor Mella, hablé con el señor de la masa, hablé con la secretaria, dijeron no se preocupe porque el canil no molesta en nada y no se va a desarmar porque están protegiendo a los perritos. Y ahora vinieron el departamento ahora que lo van a desarmar. Y yo no quiero que lo desarmen porque esos perritos van a quedar en la calle y lo van a seguir atropellando porque ya no lo han atropellado dos veces, tienen todas las patitas que verán. Y son perritos viejos que ya están casi ciegos.
0: Correcto. Bueno, ahí está el llamado entonces para el departamento correspondiente y vamos a ver qué pasa, ¿ya?
1: Claro, por eso yo lo único quiero que tengan un poco más, que sean más anemos, que tengan un poco más de corazón. Que son unos perritos que son nuestros hermanos menores que hay que cuidarlos.
0: Ok.
1: Entonces, por favor, si alguien, la autoridad de alguien haga algo, porque todos se tiran la pelota. Todos. Yo fui al departamento de ahora y dicen que lo van a hacer mal. Fui al departamento de ambiental también. Entonces, esa es la cosa, porque no... Nadie le ayuda en nada, imagínense que sacaron los juegos infantiles, los niños que jugaban ahí, van a hacer una sede, sacaron los arbolitos, no hicieron ninguna cosa, porque había espacio para hacer la sede, atrás de la población había mucho espacio, y le hicieron justo ahí que había un área verde y había unos juegos para los niños.
0: Muy bien, pues, mi estimado amigo, muchas gracias por entregarnos esta información.
1: Gracias, espero que la autoridad tome un asunto en la carta, porque alguien está haciendo mal el trabajo, estamos muy mal aquí en Chile, muy mal. Gracias, amigo, muy amable, gracias, despido, gracias.
0: Hasta luego, que le vaya bonito. Bueno, ahí esperemos que hayan escuchado ahí en la municipalidad, el departamento de obra o que, a quien le corresponda, para que esto se solucione, ¿ok? Ahí nosotros al menos pusimos la radio para escuchar la voz de nuestros auditores y también de los sectores que siempre necesitan que lo saquemos por la radio para poder dar su opinión. Bueno, buenos días. No le había dado ni los buenos días. ¿Cómo están? Bienvenidos. Muchas gracias por estar ahí en la sintonía. 10 de la mañana con 7 minutos.

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0: Ahí estaba el cacharrito de Roberto Carlos a esta hora de la mañana por acá en su Radio Nexola del Contacto Personal. Gracias por estar ahí en la sintonía. Saludos cordiales para todos nuestros amigos y amigas que nos sintonizan en este día parcial en nuestra quinta región. Se suponía que hoy día iba a estar nublado. Tenemos algo de sol. Ayer también iba a estar nublado todo el día, pero alumbró el sol por ahí y con algún calor que hubo entre medio, entre las 2 y las 4 de la tarde donde se produce habitualmente. Esto de las altas temperaturas. Luego baja y obviamente hace frío, como es habitual, cada noche. Son las 10 de la mañana, ya con 10 minutos.
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Son las 10 de la mañana ya con 15 minutos, 10 de la mañana con 15 minutos. Vamos al WhatsApp, al más 569-6249-7777. Hola Polito, buenos días, gracias por su compañía, que tenga un lindo fin de semana junto a la familia. Regáleme una canción, dice Elizabeth, está en la sintonía. Pensamiento del grupo Aipú, me parece que se llama el grupo. Lo vamos a tocar inmediatamente para ti. Vamos a tocar el tema. Lo estoy buscando. Mira, vamos a hacer una cosa. Vamos a ir a un tema musical y luego regreso con él.

Ahí estaban los iracundos a esta hora de la mañana. Ahora sí, para Elizabeth, que está en la sintonía, aquí está esta canción con... Y ya, pues no, Aipu.

Te quiero, ahí estaba esa canción. Pensamiento se llama, con Ipú, me dijo la Elizabeth. Me dijo, se pronuncia Ipú. No Iyapu, como usted le dijo. No, Ipú, ahí estaba entonces con esa canción, Pensamiento. Es una canción súper conocida del año 72, por ahí aproximadamente. Yo hacía mucho tiempo que no escuchaba esa canción, pero bonita. Fue éxito en algún momento por aquellos años, con Ipú, como me enseñó nuestra amiga Elizabeth. Saludo para ella. El WhatsApp está habilitado al +569-6249-7777. Está habilitado para que tú también participes con nosotros y programes en esta mañana de día viernes, nublado en nuestra quinta región. Luego revisamos por ahí el pronóstico del tiempo, cómo viene, qué sucede en el día de hoy. Como les decía, hay sol, al menos acá en la zona, pero se pronosticaba día nublado con 14 grados. Para mañana sábado también nublado con 17 grados, el domingo con sol 19 grados, el día lunes con 16 grados nublado, el martes con 14 grados nublado, el día miércoles con algunas garúas, gotas o lluvias, 16 grados para el miércoles. El jueves tenemos sol con 20 y el día viernes nublado con 17. Hasta el momento, para el próximo miércoles se pronostica algo de agüita. No sé si será mucha, poca, si va a cambiar el pronóstico del tiempo. Son pronósticos.

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1: 10 horas.
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1: 10 horas, 28 minutos.
0: 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Buenos días, las noticias. Durante la jornada de ayer, personal de Senapred Valparaíso realizó una visita técnica a la comuna de Quillota, donde se desarrollaron inspecciones en los sectores críticos de la zona. El recorrido contempló la revisión de distintas medidas de mitigación ejecutadas por el municipio en puntos estratégicos previamente identificados en conjunto con la Oficina de Gestión de Riesgos de Desastres. La presencia de estos profesionales en terreno, en Quillota, se debió a la solicitud del gobierno central para analizar las necesidades y problemáticas de estos puntos y proyectar soluciones a fin de concretar intervenciones a mediano y largo plazo, lo que contará con el financiamiento de organismos tanto regionales como de nivel central. Cabe señalar que en el marco de las acciones preventivas del Plan Otoño e Invierno en la comuna de Quillota, orientadas a reducir los riesgos ante eventos meteorológicos, existen obras de mayor envergadura que precisan de una inyección de recursos estatales. Con el objetivo de fortalecer la prevención y la reducción del riesgo de incendios durante la temporada invernal, la Corporación Municipal Sitio Patrimonio Mundial de Valparaíso y la Municipalidad Porteña lanzaron la campaña Invierno sin Incendios, que busca sensibilizar a la comunidad sobre la importancia de adoptar medidas preventivas. La campaña contempla una serie de acciones informativas y educativas orientadas a promover conductas seguras durante los meses de invierno, periodo en que aumenta el uso del sistema de calefacción, artefactos eléctricos y otras condiciones que pueden incrementar el riesgo de incendios estructurales. La iniciativa surge en un contexto donde la protección del patrimonio construido se vincula directamente con la seguridad de las comunidades que habitan y dan vida a los barrios históricos de Valparaíso. En ese sentido, entre las recomendaciones difundidas por la campaña se encuentra la revisión periódica de instalaciones eléctricas, el uso seguro de sistemas de calefacción, la mantención de vías de evacuación despejadas y la adopción de medidas preventivas en viviendas, locales comerciales y organizaciones comunitarias. Valparaíso. El ministro de Hacienda, Jorge Quirós, sorprendió al anunciar que el gobierno trabaja en un proyecto de ley relacionado con el secreto bancario. En esta materia, hemos sido enfáticos en que la investigación o apertura de cuentas debe depender siempre del Poder Judicial y no de una decisión administrativa, señaló tras participar en una sesión de la Comisión de Hacienda del Senado. Sin embargo, agregó que les quiero adelantar que este tema nos interesa especialmente en Hacienda porque estamos combatiendo el daño que le hace a la economía la actividad ilícita, la competencia desleal que genera y además queremos colaborar desde el lado de la economía en esta tarea. En ese sentido, he iniciado un trabajo que comenzamos hace poco y del cual irán conociendo detalles más adelante, posiblemente a través de una iniciativa que lancemos y preparemos desde Hacienda, agregó el ministro. Revisamos las temperaturas para hoy viernes 5 de junio. La provincia de Quillota y Margamarca estará con cielo cubierto, máxima 13 a 15 grados. Para mañana sábado se espera cielo cubierto y llovizna matinal, mínima de 8 y máxima 18 grados. Valparaíso y Viña del Mar, según detalle la Dirección Meteorológica, para hoy viernes, cielo cubierto, máxima 13 a 14 grados. Mañana sábado, cubierto y llovizna matinal, máxima 16 grados, mínima 10 grados. Valor de la unidad de fomento para hoy, 40.695 pesos con 38 centavos. Es todo de noticias. Muchas gracias. Hasta pronto. Fue el departamento de prensa del Grupo Libra para quedar informados en Radio Nexo. 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

Preparando la mañana a esta hora, por acá en su radio Nexo, la del contacto personal. Estaba recibiendo un llamadito. El más 569-6249-7777 está habilitado para que usted participe con nosotros en esta mañana. Saludos cordiales para todos nuestros amigos y amigas. Para aquellos profesionales del volante que en este instante están trabajando en el centro de la ciudad o se desplazan por Quillota o por otros lugares como La Caligra, La Cruz, Quilpue, Villa Alemana, El Belloto. Los amigos de Villa Alemana, Peña Blanca, en fin, San Pedro, La Cruz, La Caligra, Nogales, Hijuelas, Putaendo por ahí que nos llaman también, en fin. Para tanta gente, nuestro cariño, nuestro abrazo en este día viernes. A programar, más 569-6249-7777.

Ani, ahí estaba Leonardo Fabio a esta hora de la mañana por acá en su radio Nexo, la del contacto personal, en esta edición de día viernes. Gracias por estar junto a nosotros. Canciones bonitas para todos, hemos programado con cariño

Estoy hecho un demonio, bonitas canciones. Detienen a 5 sujetos durante ronda impacto en Quillota. Siempre en Quillota, 2 detenidos, 3 asaltos y agresión con arma blanca a peatón. Entre 8 y 10 sujetos golpearon a un guardia en violento robo en bodega de Valparaíso. 2 detenidos dejó incautación de droga y municiones en una vivienda en Putaendo. Sujetos intentaron agredir a alumno del Liceo Pedro de Valdivia en La Calera. Pinceladas de noticias para usted en esta mañana con canciones para todos los gustos.

Estamos preparando la mañana a esta hora. Gracias por estar ahí en la sintonía. Saludos cariñosos para usted que se está integrando. Dice, buenos días, don Polo. Soy Juan Carlos de Ocoa. ¿Cómo está, Juan Carlos? Gusto saludarlo. Bienvenido, muchas gracias. Otra vez dice, pidiendo temas. No hay problema, ningún problema. Esa es la idea, que ustedes programen con nosotros. ¿Puede ser el tema de Polo, el último beso? Ningún problema, acá sale inmediatamente para usted.

Muy bien, ahí estaba ese temita para nuestro amigo Juan Carlos, que hasta ahora está en la sintonía por ahí en... Me dijo que estaba en Ocoa, así que un saludo cariñoso para él, con Polo. El último beso, así se llama ese tema. Tú también puedes programar enviándonos un WhatsApp al más 569-6249-7777. De esa manera programas con nosotros en esta edición de día viernes, nubladito en nuestra quinta región.

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2: 10:58.
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2: 10:58.
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Muy bien, ahí estaba esa hermosa canción con Nino Bravo. Tú cambiarás, bonita canción. Oiga, en Valparaíso ocurren muchas cosas, entre ellos lo que ocurrió esa balacera que hubo ahí en Rodelillo. Fallece segunda víctima de ataque armado en Rodelillo, joven de 20 años, permanecía en riesgo vital con severo daño cerebral. La paciente se encontraba en la UCI del Hospital Van Buren desde el ataque armado registrado el miércoles en Valparaíso. El hecho deja ahora 2 fallecidos y 7 heridos.

Si vos te vas, ahí estaba esa canción con Piero. Inspectores de Quintero y Puchuncaví se capacitan con carabineros para aplicación de nueva ley de seguridad municipal. Consultas de urgencia por enfermedades respiratorias alcanzan su nivel más alto del año. En realidad hay mucha gente con problemas respiratorios, con resfriados, que se han quedado pegados, en fin. Mucha gente está consultando a los CERFAM y todos los establecimientos de salud con este tema de las enfermedades respiratorias. Joven permanece en riesgo vital tras ser baleado dentro de su vehículo en Colina, esto es en Santiago. Gope a las desarmadurías clandestinas en Santiago, le están echando el ojo. Detienen a 3 sujetos que acopiaban piezas de vehículos robados. Tragedia en el Sahara, 49 personas mueren de sed tras la avería de un camión en el desierto. Son las cosas que pasan en Chile, en el mundo. Se las entregamos así como un pincelazo para usted, que para que también esté atento de lo que pasa en noticias.

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Leonardo Favio nos cantaba esa canción a esta hora de la mañana, por acá en su Radio Nexo AM y NFM, que hemos programado canciones bonitas para todos los gustos. Son las 11 de la mañana ya con 21 minutos.

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1: 11 horas, 28 minutos.
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0: Buenos días, las noticias. El delegado presidencial regional de Valparaíso, Manuel Millones, indicó que hay un aumento de un 35% en la cifra de homicidios en la región, esto en comparación a la misma fecha de 2025. Según información de Carabineros, al 31 de mayo de este año se han registrado 46 homicidios, mientras que el año pasado el número en dicho ítem era de 34. A su vez, en 21 de los asesinatos en cuestión, se utilizó arma blanca, en 10 ocupó arma de fuego y en los 10 homicidios restantes fueron ocupados otros elementos. Además, 29 de los delitos ocurridos en plena vía pública, mientras que 10 se concretaron en domicilios particulares y 7 en otros puntos. En ese sentido, en el marco de un punto de prensa por la balacera ocurrida en Valparaíso, que le costó la vida a una joven de 19 años, correspondiente al homicidio 47 en 2026, Millones indicó que han aumentado los homicidios en comparación del año 2025. No tengo en estos momentos el detalle, pero sí ha aumentado. Entiendo que un 35%, según el dato que nos entregó Carabineros de Chile. El ministro de Hacienda, Jorge Quirós, justificó ante la Comisión de Salud del Senado el recorte del 2,5% instruido al presupuesto del sector y explicó que la racionalización del gasto va centrada en la ineficiencia y el fraude social, que no se expresa solo en el mal uso de licencias médicas. Lo que estamos viendo en las magnitudes del fraude social en Chile nos hace ser muy optimistas respecto de cómo podemos generar esta racionalización del gasto público sin mayor contratiempo, afirmó el ministro. Esto de noticias. Muchas gracias.
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9: 11 horas, 32 minutos.
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0: 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El Ministerio de Transportes y el Ministerio de Obras Públicas iniciarán estudios para evaluar la viabilidad del proyecto ferroviario que busca conectar Santiago y Valparaíso. Recordemos que la iniciativa hasta ahora solo cuenta con análisis preliminar a nivel de perfil. La propuesta corresponde a un tren de carácter regional o suburbano, orientado principalmente a conectar comunas del interior de la región de Valparaíso, como Limache y La Calera, con las áreas metropolitanas de Santiago y el Gran Valparaíso. El viceministro Luis de Grange destacó que se trata de un proyecto con importantes méritos y potencial impacto territorial. Sin embargo, reconoció que el actual escenario de estrechez fiscal obliga al gobierno a priorizar las inversiones públicas, enfatizando que ninguna iniciativa se encuentra descartada, aunque los esfuerzos deben concentrarse en aquellas con mayor impacto social. Por supuesto, como gobierno tenemos la obligación de priorizar proyectos. No hay ningún proyecto descartado, pero sí tenemos la responsabilidad y la obligación de priorizar a partir por aquellos que tienen un mayor impacto social, subrayó el ministro. Tras 3 días de ofertas y descuentos en cientos de comercios en todo el país, el Cyber Day 2026 cerró con ventas por $531 millones, superando levemente 1,4% las cifras del año pasado medidas en dólares. Así lo dio a conocer la Cámara de Comercio de Santiago, quien indicó que en promedio 1 de cada 4 personas a nivel nacional realizó compras en alguno de los sitios participantes del evento que arrancó el pasado lunes. El gremio añadió, de acuerdo a la información aún preliminar, a nivel de regiones, destacó la región metropolitana con el 51% de las compras online del evento. Le sigue en la región de Valparaíso con un 9%, Biobío con 8%, Maule con 5% y Los Lagos, la Araucanía y Coquimbo, todos en torno al 4%. Al respecto, el presidente de la Cámara Regional de Comercio de la región de Valparaíso, Javier Torrejón, valoró el impacto que este tipo de iniciativas tiene para las empresas regionales. Valparaíso. La Cámara Baja evalúa reglamentar sanciones a los parlamentarios que realicen viajes durante semanas distritales, luego de la controversia del diputado republicano Leandro Kunzmann, quien realizó un viaje familiar fuera del país en ese periodo. Además, se reveló que otros 9 legisladores hicieron lo mismo. El objetivo de las semanas distritales es que los parlamentarios suspendan las sesiones en el Congreso para trabajar en sus distritos y actividades en terreno. Sin embargo, el actual reglamento de la Cámara no prohíbe los viajes en dicho periodo ni contempla descuentos en la dieta parlamentaria a los legisladores que lo efectúen. En ese contexto, se reactivó una propuesta impulsada por el diputado Marcos Ilavaca, que planteó que los parlamentarios pueden viajar por motivos personales durante las semanas distritales, pero sin goce de sueldo. Hay quienes creen que esos días son de vacaciones y eso no es así, son días de trabajo. Agrega que la propuesta que he desarrollado señala que si algún parlamentario quiere salir en esos días, pida permiso sin goce de sueldo. Espero que en esta ocasión exista un acuerdo transversal, expresó. Es todo de noticias. Muchas gracias.
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Preparando la mañana a esta hora con ustedes, gracias por estar en la sintonía. Buenos días, Polo, dice, espero que todo esté bien. ¿Será posible una canción mexicana? Sí, sé que hay un programa a las 4 de la tarde, pero me gustaría escuchar algo que casi no se escucha. Voy a revisar Miguel Aceves Mejía, me dice, es la canción. Alicia de Belloto. Miguel Aceves Mejía. Y el tema se llama La Noche. Es un tema obviamente mexicano. Vamos a ver si la puedo encontrar. Como ella decía, muy bien, yo no toco música mexicana porque hay un espacio de música mexicana, pero sí, vamos a buscar y vamos a tratar de entregar la canción que nos pide nuestra amiga, para que no es mala onda ni mucho menos, sino que simplemente vamos a hacer excepción, como lo hice el otro día con un auditor, para nuestra amiga entonces que está en la sintonía. Porque ustedes se toman la molestia, obviamente, de pedir estas canciones, de escribirnos y todo eso. Y vamos a acceder, obviamente, si es que podemos, a ver. Hay una... Ahí estoy buscando, ¿eh? Estoy buscando la canción, entonces, con Miguel Aceves Mejía. La Noche se llama el tema. Voy a ver si logro encontrarla. Me parece que por aquí lo encontré. Vamos a ver.

Muy bien, ahí estaba el temita musical entonces para nuestra amiga que lo solicitó a través de nuestra emisora. Nada, por allá con el micrófono. Así que para nuestra amiga ahí del Belloto estaba tu canción. Ya, muchas gracias por programar.

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1: Las 11 de la mañana y 58 minutos.
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3: 11 horas, 58 minutos.
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9: Anunció una actualización al marco normativo de los prefijos telefónicos 600 y 809 mediante la modificación de la resolución exenta 1319 de 2026 de Subtel, que será publicada este viernes 5 de junio en el Diario Oficial. Se fortalecerá el sistema después de más de 10 meses de operación, incorporando las lecciones aprendidas y evaluadas por la institución en el marco de su agenda de seguridad. Al respecto, la subsecretaria de Telecomunicaciones, Romina Garrido, señaló que con esta mejora buscamos aclarar confusiones y terminar con el mal uso del prefijo 600, que debe entenderse como un contacto reconocible y confiable, y por ende, que se debería contestar. Queremos que la ciudadanía pueda asociar el 600 con su finalidad real, informaciones importantes y esperadas por cada persona. La autoridad precisó que por la relevancia de sus llamadas, anunciamos el nuevo prefijo 702, para llamadas masivas originadas desde instituciones públicas, que sin duda brindarán mayor certeza a las personas para responder a atenciones tan importantes como las relacionadas con la salud, apoyo social, seguridad y educación, entre otras. Es todo de noticias. Muchas gracias.
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12:20, el Grupo Libra está con ustedes para lo que conocemos y los auditores siempre esperan, el día viernes, la entrevista con el jefe comunal de Quillota, Luis Mella, el alcalde. Había anunciado, pero estamos a la espera de la llegada en instantes para que se queden con nosotros y para que estén aquí en instantes escuchando la pauta y además la resolución de todas las dudas o la respuesta de las dudas de los auditores a través del WhatsApp.

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1: Las 12 horas y 24 minutos.
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1: 12 horas, 28 minutos.
0: 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El juzgado de garantía resolvió ampliar la detención de un hombre de 28 años acusado del delito de abuso sexual contra una menor de edad en la comuna de Valparaíso. La subprefecta Alejandra Cuevas, jefa de la Brigada Investigadora de Delitos Sexuales, indicó que la investigación desarrollada en coordinación con el Ministerio Público contempló un análisis de antecedentes, empadronamiento, entrevistas y otras diligencias. Es así que se logró reunir los medios de prueba necesarios para establecer la participación del imputado en los hechos investigados y concretar su aprehensión, por lo que fue puesto a disposición del tribunal competente para su formalización. Tras ello, se ordenó ampliar la detención del aprehendido. Por otro lado, la subprefecta de la PDI recordó a la comunidad el compromiso de la institución con la protección de niños, niñas y adolescentes, así con la investigación profesional y especializada de los delitos, resguardando la integridad y bienestar de las víctimas durante todo el proceso investigativo. Santiago. El ministro de Seguridad Pública, Martín Arrau, defendió el actuar de carabineros ante la marcha que se desarrolló el miércoles en Santiago y que fue convocada por la Confederación de Estudiantes de Chile, CONFECH. Al respecto, mencionó que una sociedad que aspira a vivir en paz no puede normalizar la violencia ni victimizar de manera selectiva. En esa línea, el ministro Arrau añadió que la opinión pública también debe considerar a los 3 civiles heridos, a los 3 carabineros lesionados resguardando el orden público y la gravedad de 35 detenidos, 3 de ellos por portar bombas Molotov. El deber del Estado es cuidar a todas las personas, resguardar el orden público y respaldar a quienes protegen a los chilenos, afirma el ministro. La Subsecretaría de Telecomunicaciones, Subtel, anunció una actualización al marco normativo de los prefijos telefónicos 600 y 809, mediante la modificación de la resolución exenta 1319 de 2026 de Subtel, que será publicada este viernes 5 de junio en el Diario Oficial. Se fortalecerá el sistema después de más de 10 meses de operación, incorporando las lecciones aprendidas y evaluadas por la institución en el marco de su agenda de seguridad. Al respecto, la subsecretaria de Telecomunicaciones, Romina Garrido, señaló que con esta mejora buscamos aclarar confusiones y terminar con el mal uso del prefijo 600, que debe entenderse como un contacto reconocible y confiable, y por ende, que se debería contestar. Queremos que la ciudadanía pueda asociar el 600 con su finalidad real, informaciones importantes y esperadas por cada persona. La autoridad precisó que por la relevancia de sus llamadas, anunciamos el nuevo prefijo 702 para llamadas masivas originadas desde instituciones públicas que sin duda brindarán mayor certeza a las personas para responder a atenciones tan importantes como las relacionadas con la salud, apoyo social, seguridad y educación, entre otras. Es todo de noticias. Muchas gracias. 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
1: Comenzamos, recibimos al alcalde Luis Mella, que llega después de una actividad, andaba en la avenida Agustín Oveso. ¿No, alcalde, cómo estás?
2: Hola, ¿cómo están? Muy buenas tardes. Mis disculpas, estábamos celebrando el Día Internacional del Medio Ambiente. Estábamos a la orilla del río Agustín Oveso, con el río Aconcagua, sector Aconcagua Sur, con una actividad preciosa. Vengo, pero mira, feliz. Habían cientos de niños y jóvenes limpiando el río. ¿Qué les parece? Una cosa maravillosa. Estaba el IST, estaba CONAF, estaba toda la gente de seguridad, gestión de riesgo, medio ambiente, nuestros hermanos diaguitas que hicieron una oración, el pastor que está a cargo de los niños del colegio cristiano. Fue un asunto maravilloso. Y los niños felices con su guante limpiando el río.
3: Qué bien.
2: Plantamos árboles. O sea, qué mejor homenaje en el Día del Medio Ambiente que cuidar el medio ambiente, ¿no es cierto?
3: Y qué mejor que no ensuciarlo, alcalde. ¿Cuántas veces hemos hablado de lo mismo? Desde colchones, refrigeradores, camas completas.
2: De todo. Resto de baño. O sea, es increíble lo que hace un grupo de personas que es pequeño, pero el daño que le hace al medio ambiente tirando toda esta basura al río.
4: Pero hay que tomar conciencia que no es el día del medio ambiente, tenemos que hacerlo siempre. Exacto. Nos sirve un día tener esta cultura y al día siguiente, lo que dice Enrique, tirar la basura al río.
2: El día sirve solamente para hacer un evento especial, pero tiene que ser una cultura de cuidado al medio ambiente, que todos los días lo hagamos.
5: La verdad es que hay que cambiar muchas cosas, alcalde, porque por ejemplo ya es decir, ahí viene el camión de la basura, ¿no? Es el camión del aseo.
2: Claro. Exacto, tienes razón. Bueno, pero mira, vengo muy contento porque dentro de los módulos de stand que se pusieron ahí, me encuentro con nuestros amigos recicladores. Eran los que antes se metían en el río, llevaban cosas, trataban de hacer algo, tiraban ellos mismos basura porque les pagaban. Y hoy día son una cooperativa y están reciclando y se ganaron un proyecto FOSI y estaban felices. Y ya tienen la mentalidad de que nunca más fletar basura para tirarla al río, sino que reciclar. Y están fascinados. Yo les voy a entregar una parte cercana al río donde ellos reciclan. Van a reciclar y viene un camión de Santiago y le lleva los fierros, otro le lleva los plásticos, otro le lleva, dependiendo lo que ellos vayan separando. Estaba la empresa recicladora de cartones que estamos haciendo en Quillota, reciclaje de todo lo que son los envases de cartón, estos envases de la leche, etcétera, y más de 20 toneladas han reciclado ya hasta ahora. Y yo les decía, tenemos que hacer y darle un impulso nuevo en Quillota, porque hay mucha gente que no sabe que Quillota en el sector urbano tiene hoy una empresa de reciclaje gratuita que una vez a la semana puede retirar lo que ellos separen, fundamentalmente en relación a todos aquellos alimentos que vienen en cartón. Ustedes los van poniendo en una bolsa amarilla, ellos pasan una vez a la semana, tiran todo lo que ustedes juntaron y le dejan la bolsa nuevamente para que en una semana vayan juntando. Son pequeños pasos, pero significativos pasos, para que ojalá en el futuro Quillota sea una ciudad cada día más limpia, más amigable con el medio ambiente, porque como lo dije al hacer uso de la palabra y en todas las entrevistas que me hicieron, es imposible hablar de bienestar y felicidad sin proteger el medio ambiente. No es compatible.
5: Doctora, a propósito de lo mismo, a lo mejor quizás para cerrar el tema y pasar a otros temas, en el centro de la ciudad hay pocos receptáculos.
2: Hay poco y es uno de los desafíos que tenemos dentro de la lista larga de necesidades. Tenemos pensado arreglar nuestra plaza con juegos infantiles, con más receptáculos, y arreglar el centro con más receptáculos para el aseo, porque hay pocos y en mal estado. Así que ese desafío nos han robado, hay otros que están oxidados, que es responsabilidad nuestra. Entonces, bueno, dentro de tantas necesidades que hay en una ciudad, lo tenemos muy presente. Hay algunos fondos a los que podemos acceder y vamos a hacerlo. Y de aquí a los 3 años o 2 años y medio que me quedan a mí de este periodo, yo espero mostrarle a la gente que yo tengo un mejoramiento de la plaza, especialmente orientada a los niños. Ahí tenemos que preparar el concurso que lo íbamos a hacer el año pasado y no se pudo, de pintar, pinta tu juego, que los niños elijan los juegos que quieren en la plaza. Y quiero ir mejorando Prat, quiero poner por último maceteros grandes, pero que tenga verde, porque se han fijado que Prat es árido total, no hay un árbol, es pura vereda, entonces se hace difícil plantar ahí, pero de pronto uno pone estos maceteros grandes, pone unos arbustos bajitos y se ve ya más bonito todo. Sí, claro. Tenemos muchos planes para eso.
6: Alcalde, ¿cómo anda de tiempo, alcalde?
2: ¿Bien? Sí, yo, bien. Todo lo que ustedes quieran, así que.
6: Sí, no, importante. Sí. Alcalde, bueno, tuvimos una visita ilustre en Quillota, la primera dama, cuéntenos.
2: Bueno, fue una experiencia tremenda. Ustedes saben, yo se los comenté que 2 meses antes que asumiera el presidente, me dieron la posibilidad de almorzar con la primera dama. En ese tiempo iba a ser la futura primera dama, porque todavía no asumía. Y tuve ahí una experiencia muy linda con ella, porque es una persona muy sensible, de mucho piel, de mucho afecto real, genuino. Uno se da cuenta, y ustedes saben eso, cuando es pose y cuando es de adentro, real. Y ella mostró de verdad un interés tremendo por los adultos mayores y por nuestro proyecto del Centro Geriátrico. Y yo le dije, señora Pía, yo le agradecería tanto que usted, cuando ya asuma, pudiera visitar nuestra casa de acogida. Me dijo, alcalde, feliz, lo voy a hacer. Y el viernes de la otra semana, de pronto me llaman, me andaban buscando por todos lados. Oye, la primera dama puede ir el lunes. Así, de viernes para lunes, el sábado y domingo lo afinamos. Y llegó el lunes, alrededor de las 4:00 de la tarde, 4:30. Conoció la casa acogida, le presentamos nuevamente nuestro proyecto y le presentamos unas fotos que tenemos que son conmovedoras, que ayer se la presentaron al subsecretario de Desarrollo Social que estuvo acá, que el antes y el después de gente de calle que nuestra municipalidad ha recuperado, cómo estaban y cómo están hoy día. Bueno, y yo aprendí hace mucho tiempo que para convencer tú tienes que emocionar. Sí. Eso es clave en la vida. Sí. Cuando tú emocionas, convences.
3: Toca la fibra.
2: Toca fibra. Mm. ¿Cuándo aprende más el niño? Cuando el aprendizaje lo emociona. Eso no se lo olvida más. Y en todas las cosas de la vida. Y por lo tanto, la primera dama, yo sé que le llegó al alma lo que estábamos haciendo. Comprometió todo su apoyo para que el centro geriátrico sea una realidad. Nosotros creemos en el compromiso de nuestro gobernador y por lo tanto Rodrigo Mundaca y de todos los cores, los 3 de nuestra provincia y de toda la región, y el tema de la infraestructura lo vamos a lograr por ese lado. Pero del gobierno necesitamos, del Ministerio de Salud, la pertinencia, que es un certificado que lo necesitamos ahora. Se lo pedimos a ella para que hablara en el Ministerio. Necesitamos después, ojalá, un SAR del adulto mayor para la urgencia. Y necesitamos otro insumo. Y lo que yo aspiro es llegar al presidente para decirle, haga un piloto en Quillota para el adulto mayor. Esto no existe en Chile. Hagámoslo en Quillota. Juguémonos. Tiene un municipio comprometido con la política destinada al adulto mayor. Bueno. Fue extraordinaria la visita, quedamos felices. Pero esto tiene una segunda parte que se las quiero contar. Me fui el miércoles al Encuentro Nacional de Alcaldes, a La Serena. Podemos hablar muchas cosas de lo que ahí conversamos, los problemas, los dramas que hay en los municipios por lo que se viene y por lo que están viviendo muchos municipios de endeudamiento inmanejable. Pero ayer nos sorprendió porque llegó el presidente de la República al encuentro. Yo puedo tener discrepancias con el presidente, pero valoro enormemente esa capacidad que él tiene de enfrentar los temas, de dar la cara, incluso algo que yo en mis 28 años nunca lo había visto, aceptar preguntas en una asamblea con 200 y tantos alcaldes y que le pregunten libremente. Uh-huh. Eso yo lo valoro mucho, porque nunca lo había visto en un presidente. Y así como yo critico algunas decisiones, valoro todo esto. Pero el tema es que cuando se iba, pasé a la primera fila, ¿ya? Y de pronto, justo pasa por mi lado para despedirse, le digo, presidente, soy el alcalde de Quillota. ¡Ah, Quillota! Me dijo, mi señora estuvo el lunes. Sí, le dije, por favor, llévele mi saludo a su esposa. No, me dijo, llegó fascinada con el proyecto que ustedes tienen.
3: Bueno.
2: Ustedes tienen un proyecto del adulto mayor, sí, presidente. Pero, ah, oye, me dijo, ¿y tú estuviste con ella antes también, no es cierto? Sí, almorcé con ella.
3: La memoria.
2: Almorcé, es que ya le tiene que haber contado, claro. Yo creo. Sí, yo estuve 2 meses antes en un almuerzo. Y se va y se devuelve y me dice, oye, gracias porque la recibieron muy bien. Entonces, de repente uno tiene discrepancia, puede que no le gusten decisiones. Pero uno aprende todos los días la importancia del diálogo, de conversar con respeto, de conocer a las personas más allá. Yo a ustedes les comenté que cuando conocí al presidente Boric quedé gratamente impresionado con él como ser humano, por su forma, su sencillez. Y en esta oportunidad conocí también a un presidente que de pronto se ve quizás más duro,
3: más rígido.
2: Rígido.
1: Ayer estaba incómodo con las pifias.
2: Ayer, bueno, es que hubo ahí un problema... Sí. Pero fue puntual, mira.
3: Porque salió en la prensa.
1: Porque da la impresión que fueron los alcaldes.
3: Sí, no, como que lo increparon.
2: No. Es que cuando tú vives el evento y después lo ves en la prensa, te das cuenta que es diferente. Yo les voy a contar, haciendo un paréntesis, quedé feliz porque ya sé que la primera dama nos apoya y que el presidente sabe del proyecto. Esto es gestión y me queda a mí dar otros pasos, pero llegué donde quería llegar, que el presidente y la primera dama conocieran el proyecto. Bueno, ¿qué pasó ayer? Llegó el presidente, en los exteriores de La Serena había gente para apoyarlo y había gente también para criticarlo. Uh-huh. Estaba la gente de la FENATS, que le criticaba por los recortes en salud, había otro grupo que simplemente no lo quería y otra gente que lo aplaudía. Entró, ni un problema, hizo uso de la palabra el alcalde presidente nacional de los alcaldes, el alcalde Zapallar, y habló a nombre de todos nosotros. Y ahí se produjo un problemita pequeño, pero que yo creo que de alguna manera origina lo que pasó, para que seamos bien claros. Nosotros el día antes habíamos sacado un comunicado de acuerdo total de todos los alcaldes que estuvimos en el seminario, más de 200, de todos los partidos políticos, en que rechazábamos la medida de la disminución del fondo común al disminuir el impuesto territorial para los mayores, adultos mayores.
1: Conchuso.
2: ¿Qué dijo el grupo de alcaldes? Le dijo, señor presidente, gobierno, estamos de acuerdo que usted le rebaje a los adultos mayores necesitados. O sea, si hay un adulto mayor que en la vida juntó platita y tiene una casa grande, que paga contribuciones, y hoy día tiene una pensión miserable, déjelo exento. Pero los alcaldes nos oponemos a que usted deje exento incluso a multimillonarios. Esa es nuestra posición. Por lo tanto, aceptamos la reducción del impuesto territorial, pero focalizada en los que realmente necesitan. Esa era nuestra postura. Le pedimos al presidente en ese acuerdo que disminuyera los recortes en salud y otras cosas. El presidente hizo uso de la palabra, el presidente de los alcaldes, y habló muy en general, pero no mencionó los acuerdos. Entonces, al no mencionarlo, algunos alcaldes, yo siento que se molestaron porque el presidente no los mencionó y empezaron a gritar a viva voz, no a los recortes, y justo cuando iba a empezar a hablar el presidente. Entonces eso se salió de toda norma mínima de respeto. Yo no lo comparto para nada. Más aún con un presidente que se para al frente y te dice al final voy a responder 2 o 3 preguntas.
3: Y que está dispuesto a escuchar.
2: Entonces,
3: además,
2: digamos las cosas como son. Yo puedo discrepar con el presidente, pero tiene que ser en un clima de respeto. Y él, su mensaje fue muy certero. Dijo, podemos discrepar, pero hagámoslo con respeto. Y yo les pido, alcalde, respeto. Y ahí todo el mundo aplaudió, masivamente y mayoritariamente aplaudió, y él pudo hacer su discurso sin problema. Eso fue todo. Ahora, los dos alcaldes que hablaron, uno fue el alcalde de Santiago de Puente Alto, y el otro el alcalde de Tierra Amarilla. Un alcalde muy especial, que respeto mucho, evangélico, pero muy, muy, muy de izquierda y por lo tanto muy impetuoso en cómo dice las cosas, ¿ya? Eso fue todo. El resto fue en un clima de respeto. Después estuvo el ministro García Ruminó, una persona que da gusto conversar con él. Tú puedes estar un día completo, tranquilo, reposado, respetuoso. Escuchó y respondió como 20 preguntas. Entonces, yo sé que en estos momentos hay gente que debe estar diciendo, oye, este alcalde no entiendo para qué lado vamos. De repente critica al gobierno, después lo defiende. Y yo no me canso de decir, yo estoy del lado de Quillota, de su gente y sé medir lo bueno y lo malo de cada ser humano. Yo no estoy aquí para encontrarle todo malo al gobierno, porque eso no es justo. Ni tampoco para encontrarle todo bueno, porque tampoco es justo. Cada uno tiene su opinión. Yo estoy agradecido a la primera dama. Ha venido 2 veces a Quillota en menos de 3 meses. No sé a cuántas comunas ha estado 2 veces en menos de 2 meses, 3 meses. El apoyo que nos ha dado al centro geriátrico es total. Ella cree de corazón en esto. Agradecido al presidente porque se acordó, alguien por ahí me dijo, mire alcalde, no podía haber sido mejor que haya venido el lunes, porque el martes el día del pololeo.
3: Entonces, ¡ah, de veras! Que ellos tienen un día.
2: Entonces, en el día del pololeo, la primera dama le va a contar que estuvo en Quillota. Bueno, no sé si fue en el día del pololeo o fue en la noche del lunes, que comenta seguramente.
6: Tiene que haber sido cuando le llevo un cafecito en la noche.
2: Pero yo estoy súper agradecido de esa parte. Y yo quiero sacar del gobierno lo mejor por el bien de Quillota.
3: Sí.
2: Y cuando tenga que levantar mi voz, no les quepa. Yo grabé algunos videos en que soy crítico de que el gobierno no entienda que lo lógico es que no se le quiten recursos a los municipios. Porque cuando hay crisis, ¿dónde va la gente a buscar ayuda?
3: A la municipalidad.
2: ¿Cuál es la entidad que tiene más cerca para buscar ayuda? Es el municipio. Entonces, la estrategia lógica es, ya estamos en una crisis, nos apretamos todo el cinturón, pero yo focalizo los recursos donde puedan atender a la gente más necesitada, que la va a pasar mal. Y eso se llama municipalidad. Ahora, el drama que contaban algunos alcaldes es impresionante, porque yo quiero decirle que nos quedó claro que de los 200 millones de dólares que disminuye los recursos por impuesto territorial o contribuciones, alrededor de 140 millones son los aportes que cada municipalidad hace al fondo común. Pero 60 millones de dólares son los que quedan para cada municipalidad cuando cobra, que equivale a la contribución de cada comuna, y donde los que más recaudan son los municipios ricos. En el caso de Quillota calculamos que van a ser como 250 millones menos que vamos a recibir, nada más. Pero Las Condes, Vitacura, Santiago, hablaban de miles de millones menos que no se le van a devolver. Porque ¿qué dijo el gobierno? Yo les voy a devolver todo lo que corresponda a ese 60% que va al fondo común, pero no les voy a devolver lo que le corresponda a cada municipio. No sé si me entienden.
3: Sí.
2: Cuando se paga una contribución, el 40% queda en la comuna donde se paga, el 60% va al fondo común. Ese 60% que va al fondo común, el gobierno lo va a reponer.
3: Ese va.
2: Pero el 40% que te correspondía por comuna no lo va a reponer. ¿Quiénes pierden más ahí? Las comunas más ricas.
3: Sí.
2: Zapallar, Las Condes, Vitacura. Por eso cuando el gobierno dice los grandes beneficiados con la disminución de contribuciones son los municipios más ricos, la gente de los municipios más ricos, pero los municipios más ricos van a ver disminuir sus ingresos directos en un porcentaje no menor. Esa es la verdad, dicha así de claro. Entonces, el alcalde Desbordes decía ayer en prensa, esto me transforma todo mi sistema de financiamiento de la Municipalidad de Santiago, porque le quita una cantidad importante de recursos. ¿Estamos? Bueno, eso es un poco, podríamos después, yo creo que el otro viernes vamos a seguir con el seminario.
3: Pero finalmente, alcalde, disculpe, con eso, ¿la Municipalidad de Quillota va a recibir entonces lo mismo que siempre?
2: Va a recibir alrededor de 250 millones menos, que corresponde a lo que deberían pagar, todavía no tengo la cifra, por eso digo más menos, lo que deberían pagar personas mayores de 65 años de Quillota que van a quedar exentos.
3: Ya.
2: Esas personas, supongamos para que la gente me entienda que en Quillota, supongamos que son 100 personas mayores de 65 años que por esta nueva ley ya no van a pagar más impuesto territorial. Esas 100 personas, cuando pagaban, el 40% quedaba para la MUNI y el 60% la tesorería lo retenía para el fondo común. Ese 40% que la tesorería me devolvía a mí porque es de la MUNI, ya no llega.
3: Esos son aproximadamente 250 millones que usted
2: habla. Y eso no se devuelve.
3: Ya.
4: Bueno, ya en frío estando acá, la sensación que le queda a usted en general de la conversación que hay con los demás alcaldes de las comunas pequeñas del norte, del sur, en general la sensación luego de escuchar la explicación del presidente, ¿es positiva, es negativa? ¿Cómo lo siente usted?
2: Mira, yo trato de seguir todo lo que el presidente está tratando de implementar y lo sigo hasta un punto y ahí me pierdo, esa es la verdad. ¿En qué lo sigo y se lo firmo todo? ¿Necesitamos volver a crecer a tasa más alta? 100%. La vida me ha demostrado a mí como alcalde, en 30 años de alcalde, que en los periodos en que Chile crece más, nos va mejor a todos. Hay más plata para la municipalidad, hacemos más obras, suben los sueldos. Por lo tanto, y yo creo que nadie en Chile discute que el crecimiento es importante. ¿Por qué es importante el crecimiento, entre otras cosas? Porque genera empleo. Y yo creo que el empleo es clave para el desarrollo humano y para la dignidad del ser humano. Hasta ahí vamos impecable con el gobierno. ¿Dónde me empiezo a perder? Me empiezo a perder cuando ellos dicen, vamos a tomar todas estas medidas para volver a crecer como antes. Perfecto, hasta ahí quedamos. Pero después me dice, pero yo no le puedo garantizar que estas medidas me van a generar más empleo antes de 5 años. Entonces yo me pregunto, como alcalde y a nombre de todos los ciudadanos, ¿qué pasa en estos 5 años con el dolor humano, con la falta de alimento, con la pobreza, con la salud, con los recortes? Entonces, ¿qué es lo que yo planteo? Muy humildemente, con mi experiencia más que nada, a la gente que está en el gobierno, yo les digo, mira, toma las medidas pro crecimiento, pero no te olvides del ser humano que va a sufrir. 5 años de espera para que vengan los frutos de las medidas que estoy tomando hoy día, no las resiste nadie. Y como lo dijo Cristian, mi hijo, en el Parlamento, y que le encuentro toda la razón, ¿cuánto vale la paz social y cuánto al revés perjudica a una estrategia de desarrollo económico la falta de paz social? Porque esto es como una perillita de precisión. O sea, yo por este lado le pido apretarse el cinturón a todo el mundo. Pero llega un momento en que ya no puedes más y vas a resistir y el cinturón se te va a romper y va a quedar la grande. Yo no puedo apretarlo más allá de la fuerza con la que puedo resistir. Y yo tengo la sensación que el ministro de Hacienda está en una posición...
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8: 12 horas, 58 minutos.
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2: Digo hasta ahí. Después dice, como no hay plata, voy a hacer recorte. Y el ministro Quiroz dice, recorte el 3% a todo el mundo. Error para mí. No es lo mismo recortarle 3% a salud que recortarle 3% a deporte o cultura.
3: Claro.
2: La gente, cuando yo converso en las poblaciones, todos me dicen prioridad salud. La gente prioriza la salud, por razones obvias. Bueno, otro recorte, no pudimos estabilizar el fondo del combustible, recorte en todos los ministerios, al final conclusión, ¿quién está asumiendo los costos del ajuste? La gente.
3: Nosotros.
2: ¿Me siguen, no es cierto? Pero donde terminé por perderme, cuando hace 3 días me entero que el gobierno manda un proyecto donde plantea la autorización del Parlamento para endeudarse en 6.300 millones de dólares. Entonces uno dice... A ver, el discurso antes que no podíamos endeudarnos.
11: Y ahora sí.
2: Ahora sí. En 6.300 millones de dólares, que era justo lo que íbamos a tratar de resolver con los recortes. Y además no hubo plata para estabilizar el fondo. Entonces sumo los tres y digo, al final, ¿dónde está el apoyo del Estado a través del gobierno de turno para la gente común y corriente? Para el que sufre, para el que tiene menos. Ese es mi cuestionamiento hoy día, con mucho respeto al gobierno. Eso es lo que planteo. Y tiene que haber una respuesta para entenderlo, ¿ya? Porque claro, ahí te dicen, es que quedó una deuda muy grande. Sí, pero si tú analizas, siempre de un gobierno a otro quedan problemas. Yo recibí el gobierno local y hay problemas, estoy terminando un sumario en salud y lo voy a dar a conocer, pero yo enfrento el tema, no estoy todos los días echándole la culpa, no, que esto es... No, estoy enfrentando el problema. Y cuando esté el resultado del sumario, voy a dar a conocer el sumario, pero yo mientras tanto enfrento el problema. No puedo ir a decirle a la gente, no, es que sabe que la deuda que me dejaron, así que no hay remedio. No, tengo que
3: enfrentar. Que esa no es una respuesta para la persona.
2: No, porque a la gente lo que le importa es que al que eligió como gobernante le ayude a resolver. Entonces, yo creo, fíjate, que existe un espacio de acuerdo. Y ojalá se dé. Pero creo que el gobierno tiene que ceder en algunas cosas mínimas. Por ejemplo, cuando los alcaldes de Chile, de todos los partidos políticos, incluidos los de su línea, le dicen, presidente, señor ministro Quirós, aplique la reducción del impuesto territorial, pero a los adultos mayores que necesitan. Porque le dijeron algo al ministro y el ministro, claro, ¿qué va a hacer? Digo, ministro, a uno de los ministros que tiene más de 65, usted es uno de los que se va a beneficiar y no va a pagar más impuesto territorial. Hay 4 ministros que no van a pagar más impuesto territorial. Uf. Y no es que ellos se estén arreglando, sino que esta ley los va a beneficiar.
3: Rebote, claro.
2: Pero la pregunta es, un multimillonario, ¿tú crees que le va a impactar dejar de pagar el impuesto territorial por una de las 2, 3 o 4 casas?
1: Para nada.
2: En cambio, como testimonio de que focalizamos en los que menos tienen, ¿por qué lo hacen universal? Y por último, con esto termino. Me pregunto también, cuando en el gobierno anterior se hizo universal la disminución de gasto en salud y educación y se dijo, FONASA universal, nadie paga, y en educación nadie paga, esta misma línea política dijo, no creemos en beneficios universales, tiene que ser focalizado. Y ahora es universal. Para todos. Entonces, son preguntas que yo me planteo. Me encantaría debatirlo con parlamentarios, con autoridades de gobierno, con todo el respeto del mundo, como pidió el presidente con justa razón, con respeto.
5: Sí, pero ¿sabes qué, doctor? Que en el fondo, mientras todo eso pasa, mientras todo eso sucede y se arreglan los numeritos para allá, para acá, igual la gente está sufriendo cada día.
2: Así es.
5: Porque el tipo que tiene, usted lo acaba de decir, él no sufre. Pero el señor que está al frente no tiene para comer. ¿Cómo lo hace? ¿Cómo suma? ¿Cómo resta? ¿Cómo llega?
2: No tiene. Para el pasaje, para ir a trabajar.
5: Claro.
2: Mira, hoy día tuve una reunión con Finanza, ya municipal, me muestran los gráficos, nosotros cada fin de mes me dan gráficos de ingresos, gastos, todo para yo saber, ¿saben cuánto ha aumentado el gasto en combustible? En un 38% el municipal, 38% el gasto en combustible de la municipalidad, aún tomando todas las medidas para ahorrar, pero por el reajuste del petróleo y de la bencina. Súmale cuánto le ha costado a las personas común y corriente, a la clase media que usa su auto, a la gente que paga pasaje, porque el dueño del bus y del taxi tiene que subir el pasaje si le subió el combustible. Entonces uno dice, en esta danza de millones, si haber amortiguado un poco el golpe del combustible, que eran 400 millones de dólares, haberlo amortiguado, haber dicho ya voy a sacar de acá, pucha, cuando ahora pides tú un crédito al Parlamento por 6.300 millones de dólares, entonces uno dice, realmente no se podía haber endeudado en 400 millones cuando hoy día se pide por 6.300. No sé, yo lo digo con humildad y con respeto, pero me gustaría escuchar respuesta a estas inquietudes que uno tiene.
3: Humildad y respeto, pero también experiencia, alcalde. Y uno cuando escucha ese tipo de medidas que se toman, es como, ¿estarán ensayando con todo esto? ¿Será un ensayo y error, por lo menos, por ahora o hasta ahora? ¿Hasta cuándo vamos a estar así? Porque usted bien lo dice, esto se podría haber hecho antes. ¿Por qué esperar tanto tiempo y tantas personas desesperadas, además?
1: Y las deudas de hoy son los impuestos de mañana, dicen algunos.
2: Sí. Bueno, es que, ¿sabe? Yo le sigo al gobierno cuando dice, mira, endeudarse no es solución. Porque daban otro dato tremendo. ¿Cuántos millones de dólares se pagan al mes solo en intereses? Por lo tanto, desde ese punto de vista, tiene razón. Hay que evitar endeudarse. Sí, pero esto es como una casa. Yo creo que la gente que me está escuchando lo va a entender. El dueño de casa evita endeudarse. Pero cuando ve a un hijo enfermo, que le falta una medicina, ¿tú crees que la piensa? Y yo creo que estamos como país en un momento en que hay gente sufriendo. Los alcaldes, lo que más dijimos en la reunión, Nosotros estamos todos los días con el poblador, con el vecino, ese que golpea la puerta de la alcaldía y le dice, por favor, deme trabajo. ¿Saben ustedes a cuánto llegó el desempleo en el último trimestre móvil en la quinta región?
4: No?
2: No, en la quinta región. En Chile, 9. 10,3% en la quinta región. Y en mujeres,
3: es mucho.
2: 11,3, pasó a dos dígitos.
3: Sí.
2: ¿Y qué significa desempleo? Que la gente no tiene para llevar el sustento a su casa. Entonces, pucha, yo de verdad lo reitero, estimados amigos que me escuchan, lo que más quiero que le vaya bien al gobierno, lo dijimos todos los alcaldes unánime, lo firmamos, si le va bien al gobierno nos va bien a todos. Yo espero que le vaya bien, pero con mucha humildad le decimos, pero escuche también. Escuche lo que estamos diciendo. Escuche, porque si lo quiere llevar al plano económico, yo le planteo lo siguiente. La gente que empieza a sufrir, es lógico que se empiece a rebelar. Y de la rebeldía vienen los paros, las manifestaciones, y eso también tiene un costo económico. Mira, el ministro Poduje dijo algo, yo lo voy a comentar acá. Y a mí me sorprendió porque el ministro Poduje, cada vez que lo escucho me sorprende más. Porque estaba hablando en lo mejor de repente y dijo, bueno, y tengo menos plata por los recortes de Quirospo. O sea, como quien no tiene nada que ver con el gobierno. Pero lo dijo así, porque él es así espontáneo. Pero después dijo otra cosa, que no lo tomó la prensa. Dijo algo así como, miren, y cuidado con el malestar de la gente a propósito del acceso a la vivienda. A propósito de tanta dificultad para acceder a la vivienda, demostró que la tramitación y la burocracia hace que la gente no acceda a la vivienda. Pero dijo de repente, ¿y saben qué? Yo creo que el estallido social no tuvo que ver ni con Cuba ni con el comunismo. Tuvo que ver con el malestar de la gente y de ahí nace. Sí. Que se aproveche otra gente de otra cosa, que es lo mismo que pienso yo. O sea, pensar que el estallido social fue el comunismo, fue Cuba, fue Venezuela, es no entender lo que pasó. Las primeras marchas con 1,5 millones de personas en la Alameda no era Cuba ni era Venezuela. ¿El malestar con qué de la gente? Por los abusos. ¿Se acuerdan que había abuso? La gente sentía que había un Chile de primera y de segunda. Entonces, yo creo que hay que tener cuidado con no evaluar cómo se manifiesta el malestar. Yo rechazo los aprovechamientos del malestar de la gente con fines ideológicos. Así de categórico, los rechazo. Me parece que eso no es aceptable.
3: Es muy evidente, además.
2: Pero cuidado, que la gente sí siente malestar frente a algunas cosas. Entonces, yo humildemente, y termino, mi consejo sería, desde la experiencia, como dices tú, sería, tomen las medidas que crean que sean importantes para el crecimiento económico, pero no se olviden de que hay gente sufriendo y no pueden sufrir 4 años hasta que las medidas surtan el efecto que esperan. Ese es mi planteamiento así, muy simple.
6: Bueno, Víctor, hacemos el alto, un pequeño alto comercial. Sí. Regresamos con la segunda parte de la conversación con el alcalde de Quillota, Luis Mella.
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17: Hola, don Víctor. Aprovechando que está ahí el alcalde, me gustaría que le dijeran qué pasa con el albergue municipal que se puso ahí en calle Aspillaga, que si bien yo sé que tiene una prestación para personas que lo necesitan, el tema es el tipo de gente, el tipo de vocabulario que hay ahí, y no es que uno salga del

0: catado y todo eso, pero entre las 7 y las 9 de la noche andar por ahí es bastante complicado, sobre todo, por ejemplo, que pasan estudiantes, que pasan, hay abuelitos que salen de una iglesia que está ahí cerca, que es un entorno bastante entre estudiante y adulto mayor que anda por ahí entre esa hora, y la gente que anda por ahí es mega complicada. En estos 3 días que me he fijado bien, porque se sentía un malestar, pero ahora es mayor. Me gustaría saber cómo solucionar eso. No sé si la gente la hacen pasar al tiro, decirles que se tienen que portar de mejor forma, que evitar que andar fumando cosas que no tienen que fumar en esa zona.
1: Alcalde.
2: Bueno, le agradezco mucho al auditor la pregunta. Entiendo perfectamente su punto de vista, y esto es una externalidad que siempre aparece cuando inauguramos y abrimos albergue. Lo primero, decirle que este no es un albergue permanente del año, es solo en el periodo de invierno, es solo para apoyar a la gente de calle en los días de lluvia, de frío, y es para evitar la muerte de personas. Segundo, decirle que voy a tomar todas las medidas de resguardo para el barrio. Ya sabemos, tenemos la experiencia cuando estuvimos con un albergue en Merced, que hubo también malestar de la gente cercana. Y las medidas que vamos a tomar, y que yo una vez que me vaya de acá lo voy a conversar con Seguridad Pública, con Dideco, es que podamos tener, primero, que en la medida que vayan llegando, vayan entrando, porque esto se produce a veces cuando tienen que esperar la apertura del albergue, que habitualmente se hace alrededor de las 20 horas, entonces si llegan a las 7, ahí hay una hora entre las 7 y las 8 que están en la calle. Lo segundo es dar seguridad. Voy a hablar con nuestra gente de Seguridad Pública para que pueda acompañar ese horario de las 7 a las 9, que pueda haber alguna camioneta de Seguridad Pública que le dé tranquilidad a la gente que pasa por ahí y que no va a haber ningún problema. Créanme que con la gente de calle conversamos y le pedimos un buen comportamiento. De todo hay en la Viña del Señor. Hay gente de calle que se porta un 7, que es muy humilde, que le salvamos la noche de frío y de lluvia. Pero también hay otros que son más violentos. Sí. Entonces, cuando son más violentos o no entienden, se tienen que ir y será Seguridad Pública los que le pedirá que se retiren del lugar. Eso yo se lo garantizo. Nosotros siempre tratamos de convencer, de buscar la rehabilitación en el ser humano, de ver en cada persona, independiente en qué condición esté, a un ser humano que tiene un valor y una dignidad. Pero no nos tiembla la mano cuando no entienden y están afectando a otros seres humanos, de tomar las medidas del caso. Incluso, si es que hay algo más grave, llamar a patrulla mixta, o si está cometiendo alguna falta o delito, simplemente sacarlo de circulación. Uh-huh. Así que, al auditor, yo me comprometo con nuestra directora de ID, con nuestro director de seguridad, a que usted, a partir de hoy día mismo en la noche, vean más presencia nuestra, abran un poco más temprano, que en la medida que lleguen hagan pasar a la gente, porque ellos llegan a dormir, reciben una comidita de noche, se acuestan, duermen con buena temperatura, en condiciones dignas, y al otro día en la mañana se van. Entonces, es la llegada y la salida de la mañana la que tenemos que resguardar, y vamos a tomar carta en el asunto, ¿ya?
3: Qué bueno, y la respuesta del auditor, que, bueno, con mucha razón además, porque imagino, sí, que por también supuesto. Pasaba por ahí, niños, adultos mayores, sí. Y quedándonos en el albergue, alcalde, tuvimos visitas ilustres, precisamente por lo mismo en nuestra ciudad.
2: Sí, bueno, yo ayer estaba en La Serena, pero Loreto, nuestra alcaldesa subrogante, junto con Nicole, nuestra directora de IDECO y algunos concejales, recibieron al subsecretario de Desarrollo Social, que es justamente el ministerio que trabaja todo esto, noche digna, cuidado de médicos, de gente de calle, albergues, etcétera. Y vino el subsecretario y de verdad quedamos muy contentos. Yo aprovecho felicitar a todo el equipo de Dideco y a todos los que trabajan, porque el subsecretario tuvo solo palabras de reconocimiento para la Municipalidad de Quillota por la gestión que realiza. De partida, somos una de las pocas municipalidades en Chile que mantenemos un albergue todo el año, con financiamiento 100% municipal. El albergue nuestro de todo el año está ubicado en la calle Pinto y atiende a muchas personas, y ahí están dos queridas mujeres de la calle que hoy día están con nosotros, y yo las menciono solo para que la gente que sigue preguntando si es verdad que le pasó algo, por qué no la ven, tanto Carla como Débora están con nosotros en ese albergue y están en muy buenas condiciones y están recibiendo sus tratamientos. Uh-huh. Bueno, pero ese trabajo es gracias a un equipo de IDECO y este otro lo financia el Ministerio de Desarrollo Social. El que inauguramos, o el que está funcionando desde esta semana, ¿ya?, en Aspillaga, ese es del Ministerio de Desarrollo Social. Ellos ponen la plata para arrendar la casa, para ver el mobiliario y para pagar a los funcionarios que atienden ahí. Y eso fue lo que visitó el subsecretario. Me cuentan que quedó gratamente impactado, igual que la primera dama, porque la directora del IDECO preparó una presentación que es muy, pero muy, muy significativa y que emociona, que es la que yo les dije antes, en que ella nos muestra 6 o 7 casos de personas de cómo estaban y cómo están. Los muestra botados en la calle, tirados, enflaquecidos, sucios, en muy malas condiciones, y los muestra la misma persona después recuperada, más gordita, con ropa limpia y saludable. Entonces, esa fue la visita del subsecretario. Desde ya comprometió darnos recursos para atención médica a gente calle. Va a haber un equipo médico una vez a la semana o cada 15 días que hace el recorrido por las calles para atender médicamente con médico, enfermera, TENS, a la gente que está en la calle, examinarla, ver cómo está su salud. Porque no todos los que están en la calle pueden ir a los albergues. Primero, porque algunos no quieren y tú no los puedes obligar.
3: No.
2: Y segundo, porque aún teniendo 2 albergues y sumando casi 50 cupos, no es suficiente, porque en Quillota, las últimas encuestas que hemos hecho, hay más de 160 personas en situación de calle. Si tú ves el río...
3: Uy, son muchísimas.
2: Son muchos, muchos. Y llega gente de otros lados.
3: Porque uno cuenta las que ve nomás y de repente en la bueno, calle como que se familiariza además con ellos.
2: Y aquí también quiero decirle a la gente de Quillota que me escucha, ¿cuál es nuestra posición frente a la gente de calle? Porque algunos tienen una mirada de un extremo y otros del otro extremo. Por ejemplo, los rucos. Frente a los rucos, nosotros tenemos una política clara de no permitirlos. Porque si la municipalidad empieza a aceptar los rucos, las carpas y todo esto, olvídense cómo va a ser. Plazas llenas, avenidas llenas. Pero ahí donde yo le pido a mi equipo humanidad, conversen, vean qué podemos hacer, cómo los podemos ayudar. Y el otro día en la calle me paró una persona y me dijo, yo, para reclamarme, pues me dijo, oiga, yo soy de calle, el otro día fueron de seguridad, me llevaron todas mis cosas y entre mis cosas iban una herramienta y me levantaron el ruco. Entonces le dije, pucha, no es lo que yo he pedido, lo que yo pido es levantar el ruco, decirle, no te puedes quedar en la calle, pero no llevarle sus cosas si son de trabajo, lo voy a ver. Pero después me dijo, ¿sabe qué? Si usted me ayuda, yo quiero volver a mi tierra del sur, porque yo llegué del sur acá buscando trabajo, me instalé en la calle, en un ruco, y no encuentro trabajo. Yo pensé que acá iba a haber trabajo. Mucha gente llega del sur buscando trabajo, ojo, acá a la zona central. Entonces yo le dije, bueno, anda a verme a la Muni, fue a la alcaldía, al día siguiente tenía un escrito donde él se comprometía a irse a su ciudad y todo lo demás, y nosotros le pagamos el pasaje. Y así vamos buscando soluciones para la gente que está en la calle. Pero para nosotros no es solución sacarlos como si fueran un perrito y ya te vaya a la calle y no es problema mío lo que te pasa. Pero también tengo que decirle que hay algunos que son violentos, que no aceptan ayuda, y en esos casos no hay nada más que hacer la intervención policial si es que están cometiendo delito o alguna incivilidad inaceptable.
1: Yo quería abordar un tema, alcalde, que lo hemos... que he querido tratar desde varias semanas junto con Víctor, con respecto, porque nosotros viajamos hacia Quillota por el sector de la ruta San Pedro, claro, hasta el sendero, y esa ruta, estamos hablando de seguridad, están todas las luminarias apagadas. Ya recordemos que hace unas 2 o 3 semanas atrás hubo un atropello con causa de muerte, recordemos, un trabajador que cruzaba la vía, y están ya varias semanas apagadas. Alcalde, ¿quién gestiona eso para poder iluminar esa ruta entre San Pedro y el sendero?
2: Bueno, es un tema antiguo y que yo espero que el Ministerio de Obras Públicas tome carta en el asunto. ¿Cuál es el problema que hay ahí? Lo hemos tratado, el año pasado lo traté porque hubo un periodo largo en que no funcionaban. Ahí instalaron luminarias fotovoltaicas, que es un principio interesante porque energía solar, entonces se cargan en el día, en la noche funcionan, pero la verdad es que no ha dado los resultados esperados. De repente no alcanza la carga, falla la, la, la batería, no se alcanza a cargar y tenemos esos problemas.
4: Y fallan todas.
2: Y falla todo el circuito. Entonces yo voy a retomar el tema porque para mí el ideal sería cambiar a un sistema de energía eléctrica como tiene toda la ciudad y que tenga conexión con la empresa eléctrica. Claro, el Vialidad y el MOP lo hace como una forma también de abaratar costos, porque si no tienen que pagar la cuenta, pero en general las cuentas en Quillota, tanto en el mundo rural como urbano, la paga la MUNI, y yo no tendría problema en financiar la cuenta de la luz si la cambian a un sistema de energía que sea entregado por la compañía eléctrica, en este caso Chile Quinta. Así que es un tema que lo vamos a tomar, porque evidentemente que da inseguridad tener todas las luminarias apagadas de aquí a San Pedro.
5: Doctor, nos queda poco tiempo. 177 años se recordó por el tema del patrimonio de la fallecimiento de Beatita Benavides.
2: Bueno, fue una actividad muy linda. En la primera yo no pude estar, que era un conversatorio, porque justo a esa hora recibimos a la primera dama y eso no lo teníamos presupuestado, pero se hizo el conversatorio con Roberto Silva, con un historiador, con Ivo Herrera, etcétera. Esperamos más adelante hacer otro. Y al día siguiente tuvimos una misa a las 12 con el voluntariado, porque si hay una característica que tenía la Beatita Benavides era la solidaridad. Y lo bueno es que a partir de esa misa planteamos un desafío: recuperar la historia de la Beatita. Y mira cómo es la vida. Para algunas personas son coincidencias, para los creyentes no son coincidencias. Nos llamó la atención que justo el día en que la Beatita se celebra, como se celebran los santos, el día en que fallecen, 1 de junio, justo ese día nos anuncia la primera dama que viene a Quillota y que quiere ver la casa de acogida Beatita Benavides y que quiere ayudar al centro geriátrico. Para algunos dirán, pura coincidencia, alcalde, no le ponga... No, para mí no son coincidencias. Tiene todo un componente tremendo de que no me parece que sean coincidencias. Tú sabes que para los creyentes, los santos, los beatos, los siervos de Dios, están intercediendo por nosotros. Uh-huh. No son ellos los que hacen los milagros, pero ante Dios para que las cosas resulten. Yo estoy convencido que la Beatita quiere que salga el centro geriátrico, así que si estamos con la Beatita,
3: vamos a estar con ella,
2: vamos
3: arriba.
2: A estar bien y Dios nos va a ayudar. Entonces, fue muy lindo todo. Recuperamos esta relación con la Beatita. Y mira, nuevamente coincidencia. Adivina qué audiencia tenía yo a la 1 de la tarde del mismo día de la misa de la Beatita. Por fin, después de años, con los máximos representantes de Convento Santo Domingo,
3: wow,
2: donde está la Beatita, enviados por el superior desde Argentina a conocer cuál es la idea que tiene la Municipalidad de Quillota para abrir nuevamente el Templo de la Beatita. Si ustedes me dicen que todo esto
3: es
2: que ocurrió en menos de 48 horas es coincidencia, no lo sé. Cada uno que tenga la interpretación que quiera.
1: Alcalde, luego de 2 días muy pesados lejos de acá, ¿cómo se viene el fin de semana para usted? ¿Cómo se viene hoy día en la tarde?
2: Hoy día en la tarde tengo reunión de directorio de Banamor, después voy a la consulta y termino en el estadio alentando a nuestro equipo.
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7: 13 horas, 28 minutos.
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2: Vamos a inaugurar la sede de Rosales Kennedy, borde río. El borde río para mí es importante, porque era un lugar que estaba muy, pero muy abandonado.
1: Le dejo algo como para pensarlo y hablarlo después. Imagínese el borde de río con una vista para bicicletas, para que puedan salir
3: y que niños hasta adultos,
1: donde no hay riesgo de autos, de nada, solamente en bicicleta.
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7: 13 horas, 30 minutos.
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16: Buenas tardes, bienvenidos a esta nueva edición de Antena 2. En este día viernes, por fin es viernes de ya. Muchas gracias por estar en nuestra sintonía para que podamos comentar, para que analicemos temas nuestros, temas locales, temas que tienen relación con nuestra ciudad de Quillota. Estábamos escuchando la entrevista del alcalde, nos pidieron unos minutitos, por supuesto que le cedimos unos minutitos de nuestro programa porque era interesante poder conversar con el alcalde. Hoy voy a conversar hasta ahora, y saludamos a todos quienes están en nuestra sintonía, al concejal de Quillota, don José Antonio Rolar. Don Antonio Rolar, muy buenas tardes, bienvenido.
17: Buenas tardes, Enrique, y buenas tardes a toda su audiencia.
16: ¿Cómo estamos?
17: Muy bien, gracias. ¿Sí?
16: Ayer tuvieron consejo, te vamos rápidamente, rápido los temas.
17: Sí, tuvimos consejo. Bueno, el alcalde no estaba porque estaba en un congreso de alcaldes, ¿ya?, en los cuales se plantearon cosas muy buenas para la municipalidad, o sea, cosas que se necesitan en la municipalidad y que ojalá sean escuchadas, porque necesitamos mayor aporte al fondo común municipal, que es el mayor sustento de las municipalidades. Así que yo creo que esa es una de las cosas principales, y también lo de las contribuciones que afecta a este fondo común municipal y a la entrada que tienen las municipalidades para poder hacer todas las cosas necesarias que se hacen en la ciudad.
16: Ya, don Antonio, dentro de los temas que analizaron ayer en el consejo, ¿algo que podemos destacar?
17: Bueno, la verdad es que fueron en realidad cosas, generalmente en realidad son cosas comunes, pero hay cosas que sí hicimos durante la semana, que por ejemplo, algo que parece que explicaba el alcalde, que el contacto con los representantes de los dominicos aquí en Chile, en que venía una representante que se entiende directamente con ellos, más un abogado y un arquitecto, para ver la posible apertura de la iglesia de Santo Domingo.
16: Y lo coincidencia, el alcalde comentaba en la entrevista, que fue el mismo día que se le hizo la misa a la Betita de Nadie.
17: Fue el día anterior, sí.
16: ¿Ya?
17: Sí.
16: Qué bueno.
17: No, así que, bueno, y la misa estuvo muy buena, fue bastante gente, y creo que es algo que debemos recordar, que hace tiempo que no se hacía esto, antes se hacía incluso con una procesión, me parece.
16: Exactamente. Pero, don Antonio, esta visita con los representantes de los dominicanos, ¿qué se logró? ¿Ya se acerca la factibilidad de poder reabrir el templo?
17: Claro, la verdad es que se conversó y ellos están abiertos a la posibilidad, esta persona que tiene el contacto directo con el director de los dominicos que está en Argentina, va a recibir el proyecto que tiene la Municipalidad de Quillota, que suele ser la Oficina de Turismo, y va a hacerle el proyecto de todo lo que necesite, todo lo que quiere hacer en el convento San Isidro.
16: Ya.
17: En el convento Santo Domingo. Sí. Así que eso es una posibilidad muy buena. Ellos escucharon, están muy interesados y están esperando que esto llegue, que creo que ya deben haberse lo mandado, para poder analizarlo y verlo, la factibilidad.
16: Creo que el hecho de que hayan venido a Caquillita ya es un gran avance.
17: Por supuesto, un buen contacto. Pues como le digo, están con el abogado que se vio la posibilidad y están con el arquitecto que también... vio la posibilidad, porque en general el convento, la iglesia de Santo Domingo, no hay muchas cosas que arreglar, solamente un techo, una puerta,
16: no es tanto la
17: infraestructura que está mala, está ya. Muy buena la infraestructura en general.
16: Entonces no haría ningún inconveniente en poder reabrir nuevamente la iglesia.
17: Así es, entonces hay que ver cómo va todo a la Municipalidad de Quillota para que se pueda utilizar y hacer misa de turismo y todas las cosas que conlleva eso, que es una iglesia, digamos, que yo creo que es la única iglesia que queda, no sé si en Quillota y quizás en la provincia, que es de tantos años atrás.
16: Exactamente, yo creo que, y además ahora hay una gran responsabilidad de la comunidad en poder asistir y usar esa iglesia.
17: Así es, porque acuérdense que la iglesia, la parroquia se cayó también con un terremoto. La iglesia de San Francisco también.
16: La iglesia de la Merced también. Varias iglesias se han caído y esta iglesia ahí firme.
17: Y esta iglesia es firme, se ha mantenido y digamos con esas columnas y esa estructura que tiene, que es muy bonita, que es muy de tiempo antiguo.
16: Donde está descansando nuestra Beatita Benavide.
17: Así es.
16: Fíjese que el otro día, Silvana, usted la conoce, la que trabaja en el municipio, nos contó una historia muy, muy, muy bonita, muy linda, que a su hermana le diagnosticaron un cáncer terminal. ¿Ya? Ella se va a la iglesia por fuera a pedirle a la Beatita Benavide por su hermana. Y de todo corazón, con todo el amor, ella le pidió a la Beatita, ahí en su imagen que está afuera del convento, de la iglesia, perdón, por la recuperación de su hermana. Y después los médicos la llaman, milagrosamente no tenía cáncer.
17: Sí. Y bueno, el alcalde cuenta la historia de la persona que por la que están buscando la santificación.
16: Claro. Que ocurrió lo mismo.
17: Claro, que ocurrió lo mismo que este fue, entró a rezar y al otro día o después pidió un examen que no se lo querían hacer los doctores, porque ya le habían diagnosticado un cáncer total y que ya tenía metástasis y estaba listo para morirse.
16: Ya.
17: Y le hicieron los exámenes y la verdad es que no tenía nada.
16: Y acá pasó lo mismo.
17: Claro. Cosas. Y eso son los que está examinando la Santa Sede para poder hacerla, primero hacer la beata y después santificarla.
16: Incluso Silvana me decía, ella ya está dispuesta como familia a poder dar testimonio de este ejemplo.
17: Claro.
16: Creo que es positivo, que es bonito.
17: Muy bonito, ya. No, muy bueno. Por eso es muy bueno eso que se llevó a cabo.
16: Ya, ¿qué más tenemos por ahí?
17: Bueno, hoy día había por desgracia no alcancé a ir, pero había un encuentro de medio ambiente en Aconcagua Sur sobre la limpieza del río, del borde del río y todo eso, en que participaban todas las instancias y jóvenes que están dedicados a ayudar en la limpieza y en el ordenamiento del río.
16: Ya. Don Antonio, a propósito de limpiar, de ordenamiento, ¿cómo vamos con la propuesta de Toñito que es el tema de los juegos de la plaza, porque originalmente la propuesta la hizo en este mismo programa su hijo.
17: Ah, sí. Bueno, el alcalde ha dicho que están buscando el financiamiento para poder llevar a cabo la instalación de juegos, que es muy necesaria. Porque
16: sí, porque ya no va más ya.
17: Ya no va más, ya no, la cantidad de juegos que ya no tienen.
16: Ya no hay juegos que se pueden hacer. Ya. Entonces la gente tiene que ir a otros lugares.
17: Sí, así es.
16: Pero por lo menos ya se está pensando, ya se está estudiando la factibilidad de poder concretar esta solicitud que haya hecho de don Antonio Rolar López, sí. ¿Ya? Al alcalde de Quillota. Seguimos hablando, seguimos analizando. Si usted quiere hacer alguna consulta, me puede llamar. Tenemos el WhatsApp de la radio, que es el +569 6249 7777. Don Antonio, también mañana hay otra actividad en la plaza.
17: Así.
16: Siempre y cuando el tiempo lo permita.
17: Así es. Muy importante, sobre todo para los niños. La verdad es que hay mucha gente que a lo mejor no le encuentra asunto a esto, pero la verdad es que esto ha sido un boom del cambio de figuritas de los actores del Mundial de Fútbol. Y la verdad es que se han hecho varios cambios en varias partes. Y creo que mañana la municipalidad ha dispuesto unos mesones y eso para hacer intercambio en la plaza, toda la gente que quiera ir a eso.
16: ¿Y esto desde qué hora es?
17: Es desde las 11 de la mañana.
16: ¿Ya?
17: Hasta como a las 2 de la tarde.
16: Entonces mañana todos a la plaza a cambiar figuritas.
17: Ah, sí. Han hecho en dos partes a las cuales yo he llevado, bueno, a mi hijo.
16: ¿Ya?
17: Y la verdad es que se ha llenado de gente, no tanto de
16: esperemos niños, que acá pase lo mismo.
17: Claro, uno en el Santa Isabel y en la Araucaria.
16: ¿Ya?
17: Otro frente a la sede del San Luis. Y otro en otra parte que ha habido también intercambio de estas figuritas.
16: Entonces van a dar mesita y todo para que los niños puedan intercambiar las figuritas.
17: Exactamente. Eso una
16: y
17: buena,
16: vayan acompañados con los papás.
17: Sí, es una buena idea porque, digamos, es una actividad que hacen los niños y que creo que es muy buena para ellos porque se entusiasman y todo eso. En realidad es un gasto para los papás, pero...
16: Sí, pero es una alegría para los hijos.
17: Así es. Así
16: ¿usted
17: es.
16: Va a ir con Toñito y con la Pascal?
17: Así es, pero la Pascal es muy chiquitita.
16: Está muy chiquitita, está, sí, la Pascal.
17: Claro.
16: Ligerito, anda para el próximo año y anda metida ahí también.
17: Sí, así es. Así que, no, muy buena idea, muy buena idea.
16: Interesante este tema, esta idea que salió de poder hacer este intercambio de figuritas, ya que se está realizando en varias partes de nuestro país.
17: Así es, así es. Así que muy bueno. Y creo que esas cosas son las que producen que la gente se entusiasme y participe, esté en la plaza y todas esas cosas.
16: Y que la plaza cada día siga mejorando mucho más.
17: Así es.
16: Su entorno, su seguridad sobre todo, que haya más control sobre mucha gente que de repente está consumiendo alcohol o droga en la plaza.
17: Así es, así es. Y hoy día, digamos, siendo yo, digamos, el presidente de la Comisión de Tránsito del Consejo, estuve en una reunión con el director de tránsito y el gente de la Cámara de Comercio, es sobre ellos para plantear la inquietud sobre la carga y descarga de los vehículos, sobre los estacionamientos y todas esas cosas, que vamos a hacer un cadastro y vamos a tratar de regular, porque esto, muchos de los estacionamientos que están dados, ya sea en gratuidad o cobrándolo, están de hace mucho tiempo. Entonces va a ser una readecuación para ver qué haya más estacionamiento y, por supuesto, mayor beneficio para la gente que viene a Quillota.
16: Claro, porque viene y también que el comercio mejore un poco el tema de horario.
17: Así es.
16: Porque cierra muy temprano el comercio en Quillota.
17: Sí.
16: Yo creo que todavía no quedamos pegados a lo que es la pandemia.
17: Así es, sí. Yo creo que cuesta acostumbrarse, yo creo que de a poco irá recuperándose el comercio para poder hacerlo.
16: Claro, porque a las 6 de la tarde ya están cerrando, 6, 7 de la tarde, a las 7 ya está cerrado el comercio en Quillota.
17: Así es.
16: Y ahora a las 9, 10 de la mañana están abriendo.
17: Así es. Pero yo creo que de a poco hay que tener paciencia y empezar a que se empiece a acomodar la gente, que vea la mayor seguridad, que tenga más percepción de la seguridad, porque hay más seguridad.
16: Hay más seguridad en Quillota ahora.
17: Hay más cosas, pero tienen que tener más la percepción, porque a veces la percepción es la que falta un poco en las personas.
16: Exactamente, pero yo creo que se ve más presencia de carabineros.
17: Así es.
16: Se ve más presencia de Quillota te voy. ¿Quillota te cuida se llama?
17: Sí.
16: ¿O seguridad, cómo se llama?
17: Seguridad
16: ciudadana.
17: Municipal, sí, seguridad ciudadana.
16: Se ve más presencia de ellos también.
17: Sí.
16: ¿Y eso es positivo?
17: Sí. No, eso es positivo, muy positivo. También vimos en tránsito, por ejemplo, el mismo, la dirección de tránsito está haciendo una encuesta sobre todas las calles que están en mal estado, que se pueden reparar. Muchas, pero la verdad es que la municipalidad puede hacer ciertas cosas que que escapan cuando es ya una de magnitud más grande, pero se hace prioridad a las que se puedan hacer dentro de la posibilidad de la municipalidad.
16: Oiga, yo le doy el dato, si no es por algunos vecinos como conmigo se van a molestar, dicen una vueltecita por la población Rebolar.
17: Sí.
16: Perdón, por la población Rafael Aristía.
17: Ya, sí, sí, mire, también. Lo que pasa es que primero se va a hacer, se está haciendo el catastro por las calles de más circulación, ya. Y también se va a hacer por las poblaciones para ver la manera que se puede hacer, porque, como le digo, o sea, la municipalidad no puede hacer grandes reparaciones porque no tiene solamente los recursos, sino que no tiene las maquinarias para hacerla. Cuando es una cosa muy grande, tienen que usar otra maquinaria, otros elementos para poder solucionar el problema.
16: Porque la población de Florestía ya no hay hoyo, hay cráter.
17: Sí.
16: Hay cráter, usted lo ha visto.
17: Hay varias, digamos, poblaciones que tienen eso, y vamos a decirlo también, por eso se va a hacer este catastro y se va a ir dando prioridad a lo que esté más malo y que se pueda hacer.
16: Yo creo que también ahí cae un poco responsabilidad las juntas de vecinos. Porque las juntas de vecinos deberían estar comunicando esta situación.
17: Me parece. Tendría que hacer llegar su comunicación y su inquietud de esto y se le va a dar de respuesta en la medida que se vaya pudiendo, tanto económicamente como materialmente, que todas las cosas no la puede hacer la municipalidad, porque en realidad las calles y todo eso dependen del servicio.
16: Dependen del servicio, se puede hacer alguna gestión.
17: Y el servicio, claro, que una gestión del servicio y otra de la municipalidad que puede hacer en pequeñas cantidades.
16: Y a propósito de gestión, ¿cómo vamos con el tema de los buses escolares? ¿Se recuerda el tema de los buses escolares que quedaron pendientes el año pasado?
17: Sí, bueno, no sabía nada. Parece que todavía no es.
16: El core que tiene que autorizar, eso sí, tengo entendido.
17: Así es.
16: Pero por lo menos, yo lo insisto, acá una de las cores aseguró de que ella aprobaba nuevamente la posibilidad de que se incorporen dos buses más acá a Quillota.
17: Sí, no, me parece muy bueno que sea así y que cumplan con lo que digamos prometen.
16: Ya. Bueno, vamos a ir comentando, tengo línea abierta, si alguien quiere comunicarse que me llame al más 569-6249-7777 o bien me llama a mi celular que es el 9-88-23-15-87, 9-88-23-15-87, línea habilitada, línea disponible. ¿Hay fútbol este fin de semana?
17: Así es, San Luis.
16: ¿San Luis con?
17: Contra Marco.
16: San Marco de Arica,
17: sí. ¿Hoy día? Hoy día, pues, sí, hoy ya. Día.
16: Está bien.
17: Y lo otro que dice, bueno, ya el alcalde ha comentado la visita de la,
16: primera dama.
17: La señora del
16: presidente. ¿Usted estuvo presente ahí?
17: Sí, muy buena, con muy buena aceptación de la primera dama, le gustó mucho lo de la casa.
16: La casa acogida.
17: La casa acogida que fuimos a ver, y el proyecto del Hospital San Martín también lo cogió con mucho gusto y se comprometió a apoyar ambas cosas.
16: Qué bueno, ya hay un punto a favor.
17: Así es. Así que estuvo muy agradable, el alcalde le expuso todo el proyecto, así que creo que podemos tener algo adelantado para que se aprueben ambas cosas.
16: Esperemos
17: el proyecto del Hospital San Martín no viene por financiamiento estatal, sino que va a ser por financiamiento del CORE.
16: Ya, esperemos de que todo esto sea realidad muy pronto, don Antonio.
17: Esperamos.
16: Porque creo que es necesario todo ese tremendo proyecto del hospital para los adultos mayores en nuestra comuna de Quillota, porque hay muchas necesidades, muchos problemas con los adultos mayores.
17: Y además que le alivia al hospital.
16: Al mismo hospital provincial.
17: Claro, le alivia, digamos, la atención de mucha gente. Entonces, para ello también es útil que el Hospital San Martín funcione.
16: Claro, porque sobre todo incluso puede hacer un proceso que las mismas personas que son operadas pueden realizar su terapia, su rehabilitación en este hospital.
17: Claro, así es. Así es, pues. Eso es lo bueno.
16: Esa es la idea, eso es lo que se quiere lograr con este gran sueño que es que nuestro hospital siga atendiendo.
17: Así es, pues. Y además que no se pierda una infraestructura que está ahí, hecha y que está especial para hospital y que siga funcionando.
16: Claro, porque no se puede ocupar para otra cosa, tengo entendido.
17: No.
16: Solamente el tema de salud.
17: Así es. Y eso faltaba solamente, no me acuerdo cómo es el nombre de que diera la autorización el Ministerio de Salud,
16: ¿ya?,
17: para que la municipalidad pueda
16: usarlo. Hacerse cargo.
17: Sí, eso faltaba ahí. Esperanza, no me acuerdo cómo se llama, es la palabra exacta.
16: Bueno, vamos a seguir hablando, ya nos vamos a guardar esa palabra ya.
17: Sí,
16: vamos a seguir hablando, vamos a seguir comentando muchos temas más. ¿Algún otro tema más que se trató en el Consejo, don Antonio?
17: Bueno, en general se trató de uno siempre plantea los problemas que ocurren en muchas partes, que son cosas, digamos, que la municipalidad en la medida que puede va haciéndolas. Otra, ampliar, por ejemplo, la cuadrilla, que tiene mucho trabajo, siga funcionando durante mucho tiempo, porque esa es la que hace todas las obras, digamos, cuando piden escenario, cuando hay que poner escenario, cuando la gente pide ayuda en cualquier parte, ellos son los que hacen la reparación y todo eso en ayuda de eso.
16: Recordemos que también el municipio mantiene esta cuadrilla que es la oficina de emergencia, que funciona las 24 horas del día. Sí. ¿Por qué razón le comento esto? Porque por ahí hay informes de que tenemos que tener fuertes lluvias dentro de las próximas horas.
17: Ah, sí, el miércoles parece que dijeron que llovía.
16: Claro, y bastante fuerte, así que entonces hay que tomar todas las medidas de precaución y lo que he dicho siempre, el mejor prevencionista es el mismo dueño de casa.
17: Así es. Y también ayer, que tampoco puedo asistir, vino el subsecretario a ver la casa.
16: El nuevo albergue ministerial.
17: El nuevo albergue ministerial.
16: Recordemos que el albergue ministerial funciona durante 3 meses.
17: Sí, así ¿ya? es.
16: Y Quillota, y lo comentaba el alcalde también, es una de las pocas ciudades, y me atrevo a decir que es la única, por lo menos en la región de Valparaíso, que es la quinta región donde nosotros estamos, que mantiene un albergue abierto los 365 días del año.
17: Mire.
16: Y con fondos municipales.
17: Mire.
16: Este que llega es con fondos del Estado.
17: Con fondos del Estado, por 3 meses.
16: Por 3 meses.
17: Después hay que seguir financiándolo.
16: No, pues el municipio sigue financiando el albergue que es el municipal, sí, que está
17: en Pinto.
16: En Pinto.
17: Sí.
16: Y este se termina, claro. Son 3 meses nomás.
17: Claro. Por eso yo creo que es muy buena idea, yo creo que hay muchas buenas ideas que ha hecho el alcalde y que salen de aquí y que hoy día en una la escuché al presidente su discurso, que era sobre la oportunidad, nueva oportunidad para la vida a los presos que les dan la opción de salir de la
16: cárcel. Algo que salió de acá, pues.
17: Claro, y que quieren implementarlo casi en todo el país.
16: Qué bueno, creo que ese es un gran logro, don Antonio, y un orgullo más para nuestra comuna de Quillota, que este gran proyecto que se inició ya hace algunos años atrás, a través del Banamor, e incluso yo tuve acá en este mismo espacio a unos máximos dirigentes de gendarmería, y él siempre decía que ojalá este proyecto se pueda replicar en todo el país.
17: Claro, ojalá. No, muy bueno, muy buena idea, y me acuerdo que vino hace mucho tiempo atrás, vino el ministro en ese tiempo a ver el proyecto en otro gobierno.
16: Sí, en otro
17: gobierno. Vino el ministro, parece en el tiempo de Piñera, vino el ministro y estuvo muy conforme con eso y muy de acuerdo con lo que se está haciendo.
16: Creo que es otro gran sueño, otra realidad y otro gran premio para el trabajo que se está haciendo en Quillota, porque hay muchos proyectos en nuestra ciudad que se replican a nivel nacional.
17: Así es, pues la misma casa de acogida, que también ojalá se replique a nivel nacional en todas las ciudades, porque
16: sí,
17: es muy necesaria.
16: Porque recordemos que en nuestra ciudad llega gente incluso hasta otros lugares.
17: Así es. Y claro, mucha gente no tiene como para pagar una, digamos, a donde estén las personas de tercera edad, que las traten bien y que estén ahí, no pueden estar en los hospitales, y la casa acogida cumple esa situación, y además que los tratan con mucho cariño, con mucha estimulación y con mucho amor la gente que trabaja ahí.
16: Que otro gran proyecto, otro gran sueño de Quillota ha hecho realidad, el hecho de esta atención que tienen para poder acompañar a las familias cuando alguien ya cruza lo que le digo yo, la carrera de la vida.
17: Así
16: la carrera de la mente, la carrera de la vida, y llaman a la misma casa acogida y van rápidamente, se contacta, se confirma el fallecimiento de la persona, se le extiende el certificado médico.
17: Así es, eso también se ha conseguido ahora en esta nueva administración y creo que es una buena idea.
16: Un proyecto que había sido sugerido en ese tiempo por el doctor Mella al ex alcalde.
17: Ya.
16: Y no se llevó, no se presentó.
17: No se...
16: Pero ahora él lo presentó.
17: Lo presentó y lo hizo y se está haciendo, así que muy de buenos resultados.
16: Y acompaño, porque la gente, cuando alguien fallece, necesita apoyo. sí, necesita contención y hay que tomar decisiones en el momento.
17: Así es.
16: O sea, qué mejor que contar con un equipo de profesionales que va a ir a apoyarlo, que le va a ir a asesorar y va a estar con él en ese momento a tomar alguna decisión.
17: Así es, así es. Y eso es muy bueno porque eso, para la tercera edad sobre todo, es importantísimo que los apoyen en un momento tan crucial como ese.
16: Don Antonio, tenemos que... Nos quedan 2 minutos. ¿Algún temita?
17: No, ahí, eso...
16: ¿Algún saludo? Aprovechemos esta instancia.
17: Bueno, un saludo a que ganemos con San Luis hoy día.
16: Ya. Que gane San Luis.
17: Y que gane San Luis. Un saludo a todos los mamás y papás que están pasando frío hoy día, que hay que abrigarse porque vienen tiempos helados.
16: Sí, vienen lluviosos. Mucho frío, mucha lluvia, cuidarse, mantenga lo que he dicho siempre, pilas, precaución por cualquier cosa.
17: Sí, además que está, hay una influenza fuerte que ha pillado a muchos niños, entre ellos al mío. Y hay que cuidarse mucho de ello porque es más o menos fuerte la situación.
16: Dime, ¿ya? ¿Ya? Esperen un segundo, te voy a sacar al aire, esperen un segundito. Tengo una amiga auditora que quiere plantearle a usted mismo un pequeño problemita. Aló, buenas tardes.
18: Buenas tardes, don Enrique.
16: Dime.
18: ¿Sabe que hace como 2 semanas, hace 3 semanas ya, que chocaron un poste a la casa que vivía mi mamá, está mi hijo allá,
16: ¿ya?,
18: en la calle, y la luminaria está sin luz?
16: ¿Ya? ¿Esto en qué sector?
18: En Los Almendros, sitio 19.
16: Ya, Los Almendros.
18: Yo tengo 19. El número del poste.
16: Ya, pues después me lo manda por WhatsApp, ¿ya?
18: Ya, pues don Enrique, yo llamé a otra parte que me dieron, pero no pasa nada.
16: Ya, vamos a hablar con don Antonio acá, ¿ya? ¿Ya?
18: Muchas gracias, Danica, muchas hasta, gracias luego.
16: Hasta luego. Don Antonio, ya tenemos una situación que nos está planteando una auditora de... y después me va a mandar los datos ya, más concretos.
17: Se lo mandamos a la persona encargada para que lo haga llegar hasta Chilquinta, porque es el que tiene que reponer el poste.
16: Sí, pues, y cuídense, por favor, estos días que vienen. Mucha lluvia, mucho frío, estar en casa, mantener todo previsto por cualquier cosa, porque uno nunca sabe.
17: Así es. Oye, a propósito del poste, estaba diciendo que le quiero contar que me contó la dirección de tránsito que, por ejemplo, chocan un poste y si no dan la autorización, por ejemplo, el juzgado, si ha ocurrido un accidente, si no dan la autorización, el juzgado no lo pueden cambiar. Mientras no de la autorización del juzgado. Y ahí se demora mucho, así que por eso que hay a veces tener paciencia, pero ese el problema es de estas situaciones, que no dependen solamente de la municipalidad, sino que dependen de otras instancias.
16: Bueno, esperemos que las cosas se mejoren. Se mejoren.
17: Mejor.
16: Don Antonio, ha sido un gusto conversar en este breve programa que tuvimos el día de hoy.
17: Igualmente.
16: Ya. Nosotros vamos a empezar a despedir con el compromiso de juntarnos el próximo lunes, ya en nuestro horario habitual. Por su sintonía, muchas gracias. Será hasta el lunes, si Dios así lo quiere. Buenas tardes.
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7: 13:58.
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1: 14 horas, 28 minutos.
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1: 14 horas, 31 minutos.
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Qué lindo es poder estar contigo, mi estimada amiga. Te saludo cariñosamente, te saludo cordialmente. A lo mejor hoy día estás un poquito triste. Hay muchos amigos que de pronto pasa algo en el día que nos complica. Pero bueno, no importa. Mañana será mejor. Siempre hay que pensar en forma positiva. Y todo esto con buena música, qué mejor.

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1: 14 horas, 58 minutos.
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1: 15 horas, 28 minutos.
0: 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Un carabinero que montaba guardia en un sector rural de la comuna de Victoria, en la región de la Araucanía, falleció en la madrugada este viernes por un impacto de bala. El hecho ocurrió específicamente en un punto fijo del sector Santa Orfelina, de la antigua ruta entre Victoria y la localidad de Púa, en la provincia de Malleco. De acuerdo con la información emanada, el uniformado que hacía guardia se apartó de sus compañeros presentes en el sector, tras lo cual se escuchó un disparo. Cuando el resto de los funcionarios de la institución acudieron hasta donde oyeron el impacto, encontraron a su colega fallecido. Sin embargo, lo trasladaron igualmente hasta el hospital de Victoria. En el recinto asistencial se ratificó la muerte del carabinero. De manera preliminar, se habla de una lesión autoinfligida. Por esto, se iniciaron las diligencias para aclarar las circunstancias en que ocurrió el hecho. Según detalló Carabineros, las indagatorias están a cargo del equipo OS-9 y las pericias son tarea del LABOCAR, Laboratorio de Criminalística de Carabineros. El funcionario policial pertenecía a la zona de control de orden público de Carabineros con base en Pailahueque. Una bebé de 6 meses fue sustraída por su madre durante la madrugada desde la vivienda de su tutora legal en la comuna de Hualpén, en la región del Biobío. La mujer en cuestión fue detenida horas más tarde. De acuerdo a la información recopilada, la madre de la lactante llegó con un vehículo de aplicación hasta la casa de la tutora legal, la abuela de la menor. Según detalles entregados por Carlos Narváez, director de Seguridad Municipal de Hualpén, la situación ocurrió la madrugada de este jueves. En la madrugada se nos entrega la información que había sustracción de menor. Ante ello, inmediatamente comenzamos a trabajar con las cámaras. Esto nos dio la ubicación de dónde había sustraído a la menor y también algunos antecedentes del vehículo donde se llevó a la pequeña. Como a las 5 de la madrugada ubicamos el vehículo, personal de Carabineros y Seguridad Pública llegaron al lugar. A raíz de lo anterior, la sección de investigación policial CIP de Carabineros realizó diversas diligencias para dar con el paradero de la mujer. La madre de la lactante no tenía la custodia, según precisó la policía uniformada. El capitán Víctor Cerda, de la Cuarta Comisaría de Hualpén, afirmó que Carabineros encontró a la bebé en buen estado de salud. Esta mujer llega en un vehículo de aplicación, de manera muy violenta al domicilio, ingresa y de forma bastante violenta saca a la menor desde el interior del domicilio. Posteriormente se retira en este vehículo de aplicación, como le menciono, y dentro de las actuaciones autónomas de Carabineros realiza, le toma una declaración al conductor, quien también nos entrega antecedentes referentes al paradero de esta persona, según detalló. Registra 48 detenciones y diversos antecedentes por robo con intimidación, microtráfico, amenazas simples, maltrato de obra a Carabineros, riña y hurto. La detenida pasará a control de detención hoy en el juzgado de garantía de Talcahuano. Es todo de noticias. Muchas gracias. 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
2: Como le menciono, y dentro de las actuaciones autónomas de Carabineros realiza, le toma una declaración al conductor, quien también nos entrega antecedentes referentes al paradero de esta persona, según detalló. Registra 48 detenciones y diversos antecedentes por robo con intimidación, microtráfico, amenazas simples, maltrato de obra a Carabineros, riña y hurto. La detenida pasará a control de detención hoy en el juzgado de garantía de Talcahuano. Es todo de noticias. Muchas gracias.
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1: 15 horas, 58 minutos.
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8: Hola, ¿qué tal? Bienvenidos a otra tarde de buena música, de esa que gustaba a nuestros abuelos y padres, de esa que emociona cuando recordamos hechos relacionados a la época. Comienza otra edición de Mexicanísimo de Radio Nexo 1530 AM y 102.3 FM para Quillota y sus alrededores de la Quinta Región. Y que va para el resto de Chile, México y el mundo entero a través de la web www.radiolibra.cl/nexo. Nuestra forma de contacto para recibir sus mensajes de audio o escritos es el WhatsApp más 569-6249-7777. 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En el siguiente bloque le daremos datos de contacto. Me parece bien, Chaparrito. Por ahora contáctanos con lindos momentos a través de la música. ¿Te parece?
9: Pues sí, te presento la primera ronda, mi güey.

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0: Descríbenos los artistas del primer bloque, carnal.
1: Con gusto. Fueron Dueto Río Bravo y Amorcito, Martín y Malena con mi Virgencita Ranchera, por último Licha y Efraín con el Tren del Norte. Y ya tengo lista la próxima terna.
0: ¿Qué esperas? ¡Vamos con eso!

0: Hemos disfrutado de otro especial breve con una voz llena de emociones y sentimientos, como lo es la de Cuco Sánchez, tu tocayo refugio. Con tres canciones que son clásicas entre las clásicas: Anillo de Compromiso, Grítenme Piedras del Campo y Una Pura y Dos con Sal. Canciones que se escuchan en Mexicanísimo, el programa ranchero de Radio Nexo que va por las ondas 1530 AM y 102.3 FM para Quillota y sus alrededores.
1: 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Así nadie se queda sin la posibilidad de escuchar Mexicanísimo.
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0: Cuco,
1: mande.
0: Solo quería agregar que si se trata de flores, está Florerías Ebenezer, y si se trata de música ranchera, de la cargada de recuerdos lindos, está Radio Nexo de Quillota y el programa Mexicanísimo.
1: A propósito de canciones, tengo algunas listas.
0: Entonces, que cante el mariachi.
1: Sí, señor.

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1: 16 horas, 28 minutos.
0: 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El Hospital Carlos Van Buren de Valparaíso informó hoy el fallecimiento de una segunda mujer que permanecía internada con lesiones de gravedad tras la balacera registrada la noche del miércoles en el Cerro Rodelillo. Recordemos que el ataque ocurrió en la avenida Rodelillo con pasaje María Labrín, donde ocupantes de un vehículo abrieron fuego en múltiples ocasiones en contra de un grupo que se encontraba en la vía pública. Una joven de 19 años falleció y 8 personas se encontraban heridas, entre estas la nueva víctima. Sobre la nueva fallecida por el ataque, el establecimiento indicó que tenía 20 años y se encontraba en riesgo vital extremo. Es así que la joven tenía una lesión cervical alta con salida mandibular y un gran compromiso isquémico cerebral. El delegado presidencial regional Manuel Millones lamentó el fallecimiento de esta segunda víctima fatal.
2: Lamentamos el fallecimiento de la segunda persona baleada de nuestro Rodelillo. Estoy de acuerdo al parte médico que nos informa de ello. Ciertamente los antecedentes preliminares que lo haya entregado el mismo jefe de urgencia daban cuenta de la gravedad del paciente por las características de heridas provocadas por un impacto balístico.
0: Además, la autoridad se refirió a la denuncia de las familias, las que acusaban que el hospital Gustavo Frique habría rechazado la atención a algunos de los heridos. Millones indicó que se realizará una reunión de coordinación con el Servicio de Salud Viña del Mar Quillota Petorca para evitar que esta situación se repita.
2: Y para todos los efectos de evitar este tipo de situaciones, que menos mal que el vampiro logró resistir bien, tuvo la capacidad humana y el profesionalismo para poder abordar esa urgencia de esa personalidad, más la urgencia propia de atención de pacientes que llegan habitualmente a la urgencia.
0: Cabe señalar que la investigación continúa a cargo del Ministerio Público y la Brigada de Homicidios de la Policía de Investigaciones, sin obtener mayores avances hasta el momento. Es todo de noticias, muchas gracias.
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6: Regresamos de esa pausa que consideramos necesaria para seguir con Mexicanísimo aquí en Radio Nexo 1530 AM y 102.3 FM, que también va por la www.radiolibra.cl/nexo de internet. Para el resto de Chile, México y el mundo entero, te quiero contar la neta carnal. 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Lo garantizamos, ¿verdad, mi güey? Así es, Cuco. cómo garantizamos la música que se escucha en Mexicanísimo. A propósito, ya tengo la siguiente selección, entonces ponla y a disfrutar.

0: Otra clásica en Mexicanísimo.
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0: Estas canciones son las que nos erizan la piel porque se cantan con tanta pasión como lo pueden comprobar con esa "Amanecí otra vez en tus brazos" en la voz de Lucha Villa, que fue la segunda. Antes estuvo Verónica Loyo y La Calandria. La tercera fue María de Lourdes cantando a Arandas, un lugar que queda cerca de Guadalajara. Un lugar interesante de conocer por lo demás, ¿eh?
1: Le entregaremos virtualmente un ramo de hermosas rosas a cada una de ellas.
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1: Ya luego le damos más datos de esta cadena de florerías amigas.
0: Sí, porque ahora vamos a continuar con otras rolitas que son de las inolvidables. Para no perder el hilo, digo yo.
1: Por supuesto, me dices después cómo anduve en la selección.

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1: Muy buena selección, Cuco. ¿Cómo corresponde a un programa que queremos llevar a un buen nivel y que es nuestra intención con Mexicanísimo, de Radio Nexo de Quillota, con el plus de que Mexicanísimo se elabora en la cuna de la charrería, el mariachi, el mejor virote y tantas otras cosas que gustan a locales y a las visitas?
2: Todo lo que dice Tito que gusta en Jalisco equivale, yo creo, a un ramo, un arreglo o un buqué de Florerías Ebenezer y Florerías Salón, ambas de la cadena de Florerías Amigas. Como lo dijo Claudio, después de la terna de canciones que pusimos para complacer los oídos de nuestros radioyentes.
1: Es efectivo que son de gran gusto y preferencia para Quillota, Quilpué y Viña del Mar. Florerías Ebenezer.
2: A propósito de Claudio, me acordé de nuestros colegas en Chile a quienes enviamos nuestros saludos y respetos.
1: Ellos son, comenzando por la gerencia de la radio, los locutores Víctor Dillo, Claudio Alvarado, Polo Márquez, Enrique Cruz, y a los de la parte técnica Pablo Astorga y Vicente Díaz.
2: No nos estamos olvidando de Alejandro Sonrisa González. Lo que pasa es que constantemente nos estamos comunicando y es como si estuviéramos siempre en contacto.
1: Claro. Así es con Alejandro, pues. Alejandro Sonrisa González, nuestro gran apoyo también para poder gestionar este programa que se llama Mexicanísimo y que lo hacemos, como hemos dicho varias veces, en Guadalajara, Jalisco, México.
2: Te voy a comentar lo de las rolas que acabamos de escuchar, antes que se nos olvide.
1: Dale con eso, Cuco. ¿Cuáles son las rolas que acabamos de escuchar en la última tanda de canciones?
2: La primera, Esclavo y Amo con Javier Solís. La segunda, José Alfredo Jiménez y Tú y las Nubes. Y la tercera, La Cariñosa con Pedro Vargas, el samurái de la canción.
1: ¿Tú sabes por qué le decían samurái?
2: No, pero me lo puedo imaginar.
1: Por sus rasgos orientales. Una gran voz, un gran tenor que recorrió toda Latinoamérica con su voz.
2: Te invito a ir por otras rolitas antes de cerrar la jornada de hoy.
1: Hecho, Cuco. Vamos por más música.

0: Es la hora. 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
1: 16 horas, 58 minutos.
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0: Y así, entre canciones, recuerdos y emociones, llegamos al final de este viaje musical. Gracias por acompañarnos en Mexicanísimo, junto a Tito Medina, desde Guadalajara, Jalisco, México, cruzando fronteras para llegar hasta cada rincón de Chile. Los dejamos invitados para reencontrarnos mañana en el mismo horario por Radio Nexo, 102.3 FM y 1530 AM. Que tengan una excelente tarde y recuerden, la música mexicana no se escucha, se siente. ¡Hasta la próxima y que viva México! 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Aquí está la hora en Radio Nexo.
1: 17 horas, 2 minutos.
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0: 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Te has marchado, ya da igual.
1: Mira qué bandeja más bonita nos regaló Sergio.
2: Y económica, ¿eh?
1: Ay, Ángel.
2: Ah, pero Marité, si es verdad. Espérate nomás, cuando él se case le voy a mandar un par de alfileres de gancho. A ver qué dice, ¿eh?
1: ¡Yo voy! ¡Ya!
3: Como pueden apreciar, Marité y Ángel son dos enamorados que están a punto de contraer el sagrado vínculo. Ella es una mujer entusiasta, llena de vitalidad, que disfruta enormemente todos los preparativos de su próxima boda.
1: ¡Uy! ¡Miren lo que le llegó! ¡Uf! ¡Es harto esta cosa, oye! ¡Uy, la media caja!
2: Esta sí es regalo. Apuesto que una tele.
1: ¿Una tele? ¡Uy, entonces abrámoslo al tiro!
3: No hay nada que emocione más que abrir un regalo. Díganme que no. Por unos segundos, todo es nervio, suspenso, curiosidad. Y luego, la sorpresa.
1: ¡Un baúl! ¡Uy, está precioso! Sí. Mira, fíjate en el tallado, son una sirena. De seguro que esto lo mandó la Carmen.
2: ¿Carmen?
1: Sí, pues mi tía abuela. La de Ancud, pues mi amor. ¿Veamos? ¡Qué olor!
2: Oh, esa es la humedad. Oh, encierro.
1: Sí, aquí está la tarjeta. Claro que es de la tía Carmen. A ver qué dice. Para que aquí guarde sus alegrías y sus penas hasta que la muerte lo separe. Bonito.
3: Un ligero y desconcertante escalofrío hizo estremecer a Hilda, la madre de Marité, al escuchar aquella última frase.
2: ¿Le pasa algo, suegra?
1: No. Debe ser ese olor tan desagradable. ¿Por qué no me ayuda, mijito, a llevar el baúl al patio para que se ventile aquí?
2: ¿Cómo no, tía?
1: No, yo ayudo a Ángel, mamita. Siéntese un rato porque está bien pálida usted, ¿eh?
3: El baúl permaneció al aire libre durante varias horas. Por la noche, cuando Marité lo entró, solo se percibía el agradable olor de madera de mañío del cual estaba hecho. La joven se fijó además que el baúl tenía doble fondo.
1: ¡Uy, pero mira, mamá, qué entretenido está esto! Voy a poder guardar ahí todos mis secretos.
3: Después de un buen rato tratando de levantar el primer fondo del baúl, las mujeres desistieron. Solo entonces, Marité pensó dónde lo dejaría por mientras y decidió que a los pies de su cama era mejor que en el comedor, donde estaban los otros regalos.
1: ¡Listo! ¿Qué tal se ve?
4: Precioso, mijita. Ya, me voy a acostar mejor. Y usted también, duérmase luego. Mañana tiene ensayo en la parroquia temprano.
1: ¡Uy, sí! Tan, tan, ta, tan. Tan, tan, ta, tan.
3: Su boda. Todo el mundo de Marité giraba en torno a su boda. Indudablemente, ella era muy, pero muy feliz. Y se durmió soñando con esa felicidad. A la mañana siguiente...
1: Mijita, levántate pues, que es tarde.
3: Pero Marité dormía profundamente. Ni los golpes en la puerta, ni los gritos de su madre, ni los rayos del sol pegando fuertemente sobre sus párpados lograron despertarla.
1: Marité, hija, pues. ¡Uf! ¡Y ese olor de nuevo!
3: Al entrar, Hilda se fijó que la tapa del baúl estaba abierta. La cerró de golpe. Hilda se acercó a la cama de Marité e inclinándose sobre la joven, la remeció con suavidad.
1: ¿Qué pasa?
5: Que va a llegar tarde el ensayo, mijita.
1: Ay, mamá, estoy cansadita. Parece como si no hubiera dormido nada. Tengo tengo la boca seca. Ay, mamá. Mamita, tráeme un vasito de agua, ya.
5: Ya, mijita.
3: Mientras Hilda iba por el agua, Marité intentó pararse. No pudo. Las rodillas se le doblaron y tuvo que apoyarse en la pared para no caer.
5: Marité, mijita, ¿qué te pasa?
1: No sé, mamá. Estoy como tan mareada. Creo que mejor voy a dormir un ratito más.
5: Pero, ¿te duele algo, mijita?
1: No me duele nada, pero estoy tan cansada.
5: Ah, ese debe ser Ángel.
1: No, dile que mejor vamos mañana, ¿ya?
5: Pero, hija... ¡Ya voy! ¡Voy!
3: Marité durmió todo ese...

0: Buenísimo, tía.
1: Hoy, si quieres repetirte, tengo de sobra. Mira que la Marité hoy no comió nada, fíjate.
0: ¿Y eso?
1: Parece un gallo.
0: ¿Un gallo? Nada que ver, pues tía. ¿Quién va a tener un gallinero por acá? ¡La Marité!
2: El súbito golpe alarmó a Ángel, que temiendo que Marité se hubiera caído, se dirigió lo más rápido que pudo hasta su dormitorio. Hilda lo siguió. Cuando llegaron, nada raro parecía ocurrir dentro del cuarto. Marité yacía acostada y nuevamente durmiendo. El libro que pretendía leer estaba en el suelo. Ángel la observó con ternura. Se veía hermosa, con sus labios levemente entreabiertos y esa quietud propia de los que duermen con la conciencia tranquila. Lo único extraño era...
1: De nuevo ese olor asqueroso. Y eso que el baúl está cerrado.
0: Raro, ¿eh? Además que hace un rato no solía nada.
1: ¿Sabes qué, mijito? Dejémoslo en el pasillo mejor.
2: Hilda no tuvo un sueño reposado. Durante toda la noche creyó escuchar el canto de un gallo, chillidos y extraños golpes. Por la mañana descubrió que la salud de Marité había empeorado.
1: Pero mira qué pálida está. Y esas ojeras. Nunca había visto a la Marité así.
0: ¿Le tomó la temperatura, tía?
1: Sí, pues, y no tiene fiebre.
0: Hay que llamar al doctor entonces. Mi amor. Mi amor.
2: El médico no tardó en llegar. Examinó a la enferma con pulcritud. En su mirada se notaba la preocupación.
1: ¿Y, doctor?
3: Le mentiría si le diera un diagnóstico ahora, señora.
0: ¿Pero es algo muy malo, doctor?
3: Sin practicarle algunos exámenes, preferiría no adelantar nada. Bueno, llamen a este número. Las muestras de sangre las toman a domicilio y los resultados me los mandan por mail a la brevedad.
4: ¿Y ese olor tan raro?
0: Viene el baúl que está en el pasillo.
3: Quizás sea bueno que lo saquen de la casa, ¿eh? Hay que evitar cualquier elemento que incomode a la enferma.
2: Ángel no fue a trabajar ese día. Quiso quedarse con Marité. La joven, antes rozagante de vida, hoy parecía debatirse entre las sombras de la fatalidad. Las horas pasaron, inexorables, para dar paso a otra noche más.
1: Mijito, ¿por qué no se va a dormir? Le hice la cama ahí en la pieza al fondo. Yo me quedo con ella.
2: Aceptó. El cansancio era más fuerte. Despertó en la madrugada por culpa de un inquietante ruido proveniente del exterior de la vivienda. Ángel se levantó sigilosamente y miró por la ventana. No vio nada. Salió entonces al patio. Nada. Solo el baúl.
0: ¡Qué asqueroso!
2: Alguien había dejado la tapa del baúl abierta. ¿Pero quién? De pronto... Ángel llegó al dormitorio de Marité en segundos, pensando lo peor. Cuando llegó, Hilda estaba muy agitada.
0: ¿Qué pasa, tía?
1: Había alguien aquí, mijito. Le juro que había alguien.
0: ¿Pero quién, pues, tía?
1: No sé, no sé. Era alguien o algo. Marité debió haberlo sentido también porque empezó a quejarse.
0: Mi amor, ¿te pasa algo?
1: Mi saliva.
0: No te entiendo.
2: Ángel tuvo que inclinarse y poner su oído muy cerca de los labios de Marité para escuchar lo que decía. Sin embargo, lo que hablaba la joven no tenía sentido. Lo peor es que a la mañana siguiente la incertidumbre sobre el estado de la joven fue mayor.
0: ¿Cómo es que no tiene nada?

0: Ah, doctor, es obvio que está enferma.
1: Eso es lo extraño. A pesar de lo obvio, los exámenes dicen que todo está bien.
2: ¿Pero qué vamos a hacer entonces, pues, doctor? No podemos dejarla así.
1: Les voy a mandar una ambulancia. Quiero que en el hospital le tomen otro tipo de exámenes. Escáner, resonancia, en fin.
2: Por Dios, mi pobre hija.
3: Ay, la duda mata. Y Ángel e Hilda estaban desesperados. Los exámenes en la clínica tampoco arrojaron la presencia de alguna enfermedad subyacente. De acuerdo a los informes, Marité debería estar en excelente estado de salud. Hilda y Ángel regresaron muy tarde de vuelta con la novia enferma. Hilda la acostó y la arropó como cuando Marité era una niña.
4: Dejemos que descanse, mijito. Vamos a la cocina. Yo necesito tomar un café.
1: Vamos.
5: No, no. No me dejen, por favor. Mi saliva. No me dejen. Mi saliva.
1: Mi amor, ¿de qué hablas?
3: Pero Marité no dijo nada más. Volvió a caer en el sopor. Madre y novio decidieron quedarse con ella en la misma habitación para tranquilizarla. Hilda se acostó a su lado, mientras que Ángel se estiró en un pequeño sofá. La noche transcurría tranquila, plácida. Todos dormían. De pronto...

0: Ángel despertó. Adentro de la habitación había algo, algo de un olor nauseabundo. El mismo hedor que relacionaba con el baúl, pero mucho más penetrante. Al escuchar los quejidos de Marité, Ángel miró hacia la cama. Lo que vio a la luz de la luna lo hizo estremecer. Un ser pequeño, pero monstruoso, peludo y alado al mismo tiempo, con un cuello largo como el de una culebra, estaba sobre el pecho de la joven. La cabeza del engendro, parecida a la de un gallo, reposaba sobre los labios entreabiertos de la muchacha y bebía su saliva.
1: ¡Fuera de aquí, maldito! ¡Fuera!
0: Ángel prendió la luz.
2: ¿Qué pasa? ¿Qué? ¡No! ¡No lo mires! ¡No lo mires!
0: Alertado por los gritos y la luz encendida, el horripilante ser huyó hacia el pasillo con una agilidad asombrosa para sus minúsculas patas.
1: ¿Qué era eso, tía, por Dios?
2: ¡El basilisco! ¡Era el basilisco!
1: ¿Qué dice?
2: Debe haber estado escondido en el doble fondo del baúl. ¡Hay que quemarlo! ¡Hay que quemarlo! ¡Por eso el olor! ¡Por eso! Marité, ¿estás bien? Marité. Marité. ¡No!
1: ¡Marité, mi amor, despierta! ¡Marité! ¡Marité!
0: Pero Marité no despertó. Un delgado hilo de sangre bajaba de su boca hasta el cuello y una palidez extrema desdibujaba sus hermosos rasgos. Y lo peor, no respiraba. Ni un hálito de vida le quedaba, porque el basilisco, extraño ser que habita los escondrijos de la hermosa isla de Chiloé, se alimenta justamente del aliento y la saliva de nosotros, los humanos. Como ven, un baúl también puede ser una caja de Pandora.
2: Échale más leña, Ángel. Que no quede nada de él. Pobrecita, mi niña.

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0: Tranquila, tranquila. Te vamos a curar. Sujétala bien, don Ramón. Sí, es una herida profunda. ¿Sabe cómo se la hizo?
1: Tiene que haber ido al bajo. De continuo estas yeguas porfías van a pastar allá. Los puches han puesto muchos cierres de púa. Y hay una zanja muy repeligrosa.
0: Tengo que ponerle un par de puntos, pero antes vamos a limpiar la herida. Tranquila, no tengas miedo.

0: que sentía Felipe por los animales lo había llevado a estudiar la carrera que tanto le apasionaba, veterinaria. Aún preparaba su tesis, pero estaba tan ansioso de poner en práctica sus conocimientos que había decidido pasar sus vacaciones en un pueblo apartado del sur, en casa de sus padrinos, y ofrecer sus servicios en los alrededores de manera voluntaria.
1: Mire, ¿qué le parece, señora Juana? Su yegua quedó como nueva.
2: Ay, joven Felipe, gracias, muchas gracias. Usted sabe que ella es mi regaluna, po. Y ahora, ¿cómo le puedo pagar?
1: ¿Cómo se le ocurre? No, no me debe nada.
2: Entonces, al menos, quédese a almorzar con nosotros.
3: Sí, pues, no nos vaya a hacer un desaire.
1: No puedo, don Ramón. Mañana, cuando venga a cambiarle el vendaje a la yegua, me quedo con usted. Se lo prometo. Pero hoy imposible. Me comprometí a visitar el rancho de la señora Ernestina. Tiene un ovino enfermo.
3: Pero esa señora vive re lejazo al otro lado del monte, pues.
1: Ay, mi bici, no me demoro nada.
3: Vaya en caballo, será mejor. En esas patas de alambre, las que anda aquí, no sirven de nada, pues.
1: Yo vengo de la ciudad, pues, don Ramón, y a los caballos no los domino mucho. Les tengo respeto.
2: Lo que debería respetar es la hora, pues, mi hijo. No se le vaya a ocurrir andar de noche por esos lados, ¿no?
1: ¿Y por qué?
3: Haga caso a lo que le dice la señora. Si se le hace tarde, es mejor que se quede por allá.
0: Las recomendaciones de los campesinos eran más bien una advertencia que Felipe no alcanzó a comprender. Estuvo tan entusiasmado atendiendo a los animales que no se dio ni cuenta cuando empezó a oscurecer.
1: Señora Ernestina, ya, me tengo que ir. Pero para su tranquilidad, los animales ya están bien, ¿ya? De todas maneras, mañana me doy otra vuelta para echarle una miradita.
4: Gracias, doctor. Claro que mañana véngase más temprano. No es bueno que regrese tan tarde por un camino que no conoce.
1: Si lo conozco, ¿o cómo cree que llegue hasta aquí?
5: Lo conoce de día, pues, pero de noche cambia.
4: Mi hijo tiene razón. Vaya, vaya, niño. Acompaña al médico hasta el atajo.
0: Claudio, el hijo de Ernestina, un joven de carácter reservado, algo tímido quizás, lo acompañó hasta el sector del camino que llamaban el atajo.
1: ¿Tú siempre has vivido por acá?
5: Sí, siempre.
1: ¿Y a todos les da tanto temor salir de noche?
5: A mí no, pero igual no me gustaría encontrarme con él.
1: ¿Con quién?
5: No, es mejor no nombrarlo. Cuando uno lo hace, es como si escuchara.
1: No me digas que cree en apariciones y esas cosas, porque a eso te refieres, ¿no?
5: ¿Cómo no voy a creer si ha tirado maldiciones a muchos en este pueblo?
1: ¿Y quién se supone que es?
5: Dicen que es una persona que puede convertirse en cualquier cosa. Tiene ese poder. Es un brujo. Y nadie ha podido saber quién es.
1: ¿Tú lo has visto?
5: Hasta aquí llego yo. Ese es el atajo. Al fondo está el callejón de los sauces. Doble a su derecha y por ese camino llega a su casa.
1: Bien, pero no me respondiste a mi pregunta. ¿Lo has visto?
5: Lo escucho. Por eso, si oye algo raro, no se detenga. Porque quiere decir que anda cerca.
0: Felipe se quedó un momento pensando en los temores de Claudio. Y luego, meneando la cabeza como una manera de espantar lo que para él era solo imaginería popular, se subió a su bicicleta y pedaleó en dirección al lugar que le había señalado. Por el lugar no rondaba ni un alma. La quietud de la noche solo se rompió con el casco de caballos galopando a lo lejos. El galope poco a poco se empezó a sentir más cerca, entrando por el camino, lo que obligó a Felipe a virar hacia un costado para dejarlos pasar. Pero al hacerlo, no vio nada. Y al mirar hacia atrás, no había nadie. El galope había desaparecido. Extrañado, se detuvo.
1: Qué raro. ¿Dónde se metieron?
0: Por un segundo, pudo percibir con todos los sentidos la soledad del lugar. Una sensación de desamparo lo invadió, y no supo por qué fenómeno del pensamiento retumbaron en su memoria las palabras de Claudio.
5: Por eso, si oye algo raro, no se detenga, porque quiere decir que anda cerca.
0: Felipe sintió la urgencia de salir de ahí y de llegar cuanto antes a la casa de sus padrinos. Se subió a la bicicleta y empezó a pedalear con rapidez. Pero extrañamente, sus pedaleos se volvieron lentos, pesados, como si una fuerza invisible le impidiera avanzar.
1: ¿Qué pasa? ¿Por qué no puedo?
0: Empezó a cansarse. Cuando estaba a un par de metros del callejón de los sauces, el graznido horrible de un pájaro lo sobresaltó. Felipe, aterrado, pedaleó más fuerte mientras sentía que el corazón se le salía por la boca. El graznido del pájaro lo sentía justo sobre su cabeza. Lo que había dicho el muchacho era verdad. Lo que faltaba por saber era que ese grito fatídico, burlesco, era del temido tuetué. El grito de horror de Felipe quebró la noche.
6: ¡Aija! ¡Mire cómo viene, oiga! ¿Qué le pasó, mijito?
1: Nada, Marina, es que vine rápido y me caí.
0: Felipe jamás se percató de la mirada secreta que cursó su madrina con su hija Roxana.
2: A lo mejor si toma la sopa caliente, primo, pues, ahí quizás le devuelve el alma al cuerpo.
1: ¿Qué?
2: Es que se ve tan pálido.
1: No, prefiero ir a dormir, gracias. Con permiso, buenas noches, madrina.
6: Buenas noches, mijito.
0: Que duerma bien, Felipe. Cruzó hasta el fondo del patio a una pieza de madera que sus padrinos habían habilitado para él. Y ahí se encerró en sus cuatro paredes, tratando de comprender lo vivido. Pasaron las horas y un manto de quietud se posó en el lugar. Pero lo que parecía silencio no era tal. Unas voces, muy por lo bajo, se escuchaban en la pieza de su padrino. Felipe, tratando de mirar desde su ventana, murmuró:
1: ¿Qué estará haciendo? Parece que estuviera en una reunión, pero a esta hora...
0: Tuvo la tentación de salir y averiguar, pero prefirió esperar. Estaba agotado. Habían sido demasiadas emociones en un solo día. Por la mañana podría preguntar.
1: Buenos días, padrino.
7: Buenos días, hijao. Tan temprano que vamos por acá. Bueno, ¿cómo es la cosa? ¿Usted viene a descansar o a trabajar?
1: Las dos, pues, padrino.
7: Sí, porque yo lo divisé ayer hasta re tarde toteando con los animales. A propósito, supe que pasó un susto re grande por el atajo.
1: ¿Cómo lo supo, padrino?
7: Un pajarito me contó.
0: Al evocar el momento, sus manos temblaron y el tazón de leche cayó rompiéndose en el suelo.
1: Sí, es verdad, padrino, pero prefiero no hablar de eso.
7: Podría hasta apostar que no pudo ni dormir, ahijado.
1: Usted no me dejó, pues, padrino. ¿Oh?
6: ¿Y por qué lo dice, ahijado?
1: Porque habló toda la noche. ¿Con quién estaba? ¿Quiénes eran? Estuvo a punto de tocar la ventana.
6: Ni se le ocurra. Si escucha algo, es mejor que no se acerque. Lo puede asustar. Él habla dormido. Siempre lo hace.
1: Qué raro. Me pareció escuchar a otras personas.
7: Pa' que vea, pues, ahijado. Lo que parece ser, nunca es.
0: Felipe estuvo todo ese día como distraído, pensando cuánto le había afectado lo ocurrido la noche anterior. El viejo Ramón lo estuvo observando un par de minutos mientras curaba la yegua y se dio cuenta que algo le preocupaba.
3: ¿Qué pasa, mi hijo?
1: Todo está bien, don Ramón. La herida ya está cicatrizando.
3: No le preguntaba por la yegua.
1: ¿Ah?
3: ¿Ve? Desde que llegó me di cuenta que anda como en la luna. A usted le pasa algo.
1: Es que anoche no dormí muy bien. Creo que estoy cansado. Hoy me quiero ir a acostar temprano.
8: ¡La comida está lista!
3: Vamos entonces. Cene con nosotros y después se va.
0: Los dos hombres salieron del corral hacia la casa, pero al cruzar por unos álamos, Felipe se extrañó de ver sobre una piedra algo que parecía a una montura.
1: ¿Y esa montura, don Ramón? ¿Por qué la tiene fuera del corral?
3: ¿Cuál?
1: Esta, pues, la que está aquí.
0: Felipe, al acercarse con la intención de tomarla, la montura lanzó un graznido feroz, se transformó en un pájaro y desapareció.
9: ¡Ah! ¡Ay, María, la Virgen! ¡La Virgen nos proteja! ¡Entre para la casa, amigo! ¡Entre para la casa!
3: Lo que vio afuera es uno de ellos. Esos son así. Dicen que se pueden transformar en cualquier cosa.
1: ¿Entonces usted también sabía, don Ramón?
3: Todos en este pueblo le llaman el tuetué.
1: ¿Pero qué? No entiendo.
3: Un hombre que sabe de brujería se convierte en pájaro y sale a volar. Dicen que cuando revolotea mucho una misma casa, alguien se muere.
1: ¿Pero cómo lo hará para convertirse en pájaro?
2: Ellos tienen sus secretos, pues. Hay muchas cosas que uno ni imagina. Me han contado que se ponen ciertos puntos en la garganta y salen con la cabeza a volar. Las orejas las usan como alas.
1: Increíble. ¿Y el cuerpo?
2: ¿Qué atendió en su cama? Un cuerpo sin cabeza, esperando a que él vuelva.
1: Todo esto es tan fantástico que es casi imposible de creer.
3: Es que tiene que verlo, pues, mijo. Así se va a dar cuenta que no son cuentos.
2: La gente, para espantarlo, le dice que vuelva al otro día por sal. Y vuelven, pues. Dicen que vuelven. Así descubren quién es el brujo.
3: Mire, yo le voy a decir algo que no se lo he dicho a nadie. Yo sé lo que hay que hacer para que caiga al suelo cuando anda revoloteando.
1: ¿Usted lo ha hecho, don Ramón?
3: No le digo que sé. Si quiere, yo le doy el secreto.

0: El relato de los dos campesinos no había dejado indiferente a Felipe, quien pedaleó más rápido que nunca para llegar antes a la casa de sus padrinos. Ya sabía que la noche era una amenaza, pero una vez más no había cautelado el tiempo y se había quedado más de la cuenta charlando con los dos viejos. Al doblar por el callejón, otra vez escuchó el graznido horrible del que llamaban el tuetué. Felipe, perdiendo el equilibrio, cayó al suelo. Quiso seguir corriendo, pero el pájaro le bloqueó el paso. Aterrado, recordó el secreto de don Ramón y, armándose de valor, sacó un cortaplumas y lo lanzó a la tierra gritando:
1: ¡San Cipriano va para arriba! ¡San Cipriano va para abajo! ¡Sosteniendo una vela debo morir!
0: Ante el asombro de Felipe, el pájaro con fuerza cayó ante sus ojos, estrellándose en el suelo. Felipe, temblando de espanto, se acercó y al verlo no pudo contener el grito de horror. En el suelo, como gimiendo, estaba el pájaro horrible que no había visto jamás. Era como la cara de un hombre, arrugada, con dos orejas grandes como alas. Lo miraba fijo a los ojos, como queriendo decir algo. Felipe no quiso ver más, y sacando el cortaplumas del suelo corrió. El pájaro, al segundo, emprendió el vuelo y lo siguió.
1: ¡Dios mío, que se vaya! ¡Que se vaya! ¡Que se vaya!
0: En su desesperación, recordó las palabras de doña Juana y lanzó el grito que retumbó en la noche.
1: ¡Vuelve mañana por sal!
0: A la mañana siguiente, cuando Felipe despertó, pensó que todo había sido un mal sueño. Pero dos golpes fuertes sonaron en su puerta. Al abrirla, parado en el umbral, con una leve sonrisa en los labios, estaba su padrino. A Felipe, un frío helado lo envolvió.
1: ¿Padrino? ¿Usted aquí?
2: ¿Cómo está, hijao?
3: Vine por lo que me prometió.
1: ¿Lo que le prometí?
3: ¿Ya no se acuerda? Anoche me dijo que viniera por la sal.

Dicen que el grito de espanto de Felipe se escuchó por todo el valle. Es que fue un golpe muy duro saber que su padrino, alguien tan cercano como de la misma familia, era el mismísimo Tuetué.

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1: 17:46.
0: En Radio Nexo nos conectamos con el departamento de prensa del Grupo Libra para quedar informados. 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De noticias. La empresa EFE Valparaíso inició el proceso de licitación para las obras de estandarización y accesibilidad universal en las estaciones El Sol, El Villoto y Sargento Aldea, las que permitirán entregar conexión desde el exterior con la zona de mezanina y los andenes, además de permitir el desplazamiento entre la zona sur y norte de estas instalaciones. Recordemos que durante el año 2025, la empresa inauguró las obras de accesibilidad universal en las estaciones de Villa Alemana y Quilpué, donde 4 ascensores conectan el área de torniquetes con los andenes, permitiendo el libre tránsito de personas con movilidad reducida. Miguel Saavedra, gerente general de EFE Valparaíso, explicó que estas obras corresponden al compromiso de la empresa por dotar de universalidad a todas las estaciones de la red, proceso que está desarrollando por etapas.
2: Sabemos que el tren es un medio de transporte fundamental para las personas con discapacidad. Les permite conectar con sus trabajos, sus lugares de estudios y servicios. Por eso, mejorar las condiciones de accesibilidad tiene un impacto muy relevante en la calidad de vida y en lo que estamos avanzando con este proyecto.
0: Una gran noticia para 2 importantes estaciones de la ciudad del Sol, las que concentran un alto flujo de pasajeros. Por esa razón, la alcaldesa de Quilpué, Carolina Corti, se mostró contenta con este nuevo avance.
3: Sin duda, estamos felices de avanzar en la futura instalación de estas obras, que permitirán mejorar la accesibilidad e incluir a todos nuestros vecinos y vecinas. La instalación de estos ascensores en Belloto, El Sol y Quilpué facilitará el desplazamiento de las personas, entregando mayor autonomía, comodidad y seguridad en sus viajes diarios.
0: De esta forma, paralela a la publicación de las bases de la licitación, EFE realizó una reunión informativa con los equipos técnicos de ambos municipios, Villa Alemana y Quilpué, con el fin de presentar el alcance de los proyectos de intervención que se llevarán a cabo en estas 3 estaciones de EFE Valparaíso. Es todo de noticias. Muchas gracias. Fue el departamento de prensa del Grupo Libra para quedar informados en Radio Nexo. 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
2: Las 17 horas y 58 minutos.
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3: Le noticias. Personal de la PDI de Quintero detuvo a 3 personas por su participación en un robo con violencia ocurrido durante la madrugada en el sector La Playa de la comuna. Los hechos se registraron cuando un hombre y una mujer fueron abordados en calle Aránguiz, Tudela, por 3 sujetos quienes los intimidaron con armas cortantes y los agredieron físicamente para sustraerles diversas especies. Tras el ilícito y en colaboración con personal de seguridad ciudadana, se logró la detención de uno de los imputados. El detenido corresponde a un adolescente de 16 años, quien además mantenía una orden de aprehensión vigente por el delito de tráfico ilícito de drogas, y a partir de su captura, detectives de la Vicrim Quintero y el equipo MT0 de la misma unidad policial desarrollaron diversas diligencias investigativas destinadas a identificar el resto de los involucrados. Como resultado de estas acciones, se concretaron 2 órdenes de entrada y registro en inmuebles de la comuna, procedimiento que permitió la detención de otros 2 imputados. Los detalles de estas diligencias fueron entregados por la jefa subrogante de la Brigada de Investigación Criminal de la PDI de Quintero, subprefecto Rosario Muñoz.
4: Detectives del equipo MT0 y de esta Brigada de Investigación Criminal materializaron 2 órdenes de entrada y registro en la comuna. A raíz de lo anterior, se iniciaron las diligencias investigativas que lograron la identificación y detención de los otros 2 imputados, ambos hombres mayores de edad, quienes fueron puestos a disposición del respectivo tribunal.
3: Por instrucción del Ministerio Público, los imputados fueron puestos a disposición del Juzgado de Garantía de Quintero para su respectivo control de detención, instancia en que, para los mayores de edad, se decretó la medida cautelar de prisión preventiva. 2 personas fueron detenidas por infracción a la ley de drogas en la comuna de Villa Alemana. El hecho se registró en medio de un control realizado por funcionarios policiales, quienes detectaron a 2 jóvenes que se movilizaban al interior de un vehículo. Al ser revisados, se descubrió que mantenían una mochila con 2 kilos 800 gramos de cera de pasta base. El detalle de esta detención fue dado a conocer por el comisario de la 6ª Comisaría de Carabineros de Villa Alemana, mayor Heriberto Albanés.
5: Se logró la detención de 2 personas mayores de edad que transportaban una importante cantidad de droga al interior de un vehículo fiscalizado en la comuna. El procedimiento, se incautaron cerca de 2 kilos 800 gramos de pasta base de cocaína, sustancia que fue sometida a prueba de campo con resultado positivo.
3: Destacar que ambos detenidos, mayores de edad y con antecedentes penales, pasarán a control de detención en el Juzgado de Garantía de Villa Alemana. Es todo de noticias. Muchas gracias.
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0: ¿Qué tal? ¿Cómo están? Muy, pero muy buenas tardes. Estamos comenzando ya el Sin Libreto de este día viernes 5 de junio del 2026. Y con este temazo, ¿eh?, de la época del rock chileno, del rock latino. Upa, chalupa, ella está llorando, él no llora, él siempre está sonriente. Don Alejandro Sonrisa González.
1: ¿Es usted un hombre creyente, Silvio? Porque hoy día tenemos a Silvio. ¿Es un hombre creyente?
2: Sí, señor.
1: ¿Cree usted que algún día Claudio Alvarado anotará en el aparatito a qué volumen tiene que dejarlo foro? Para que no todos los días tenga que estar a última hora
0: ahora, ¿no?,
1: dejándonos sordos a todos y cuántas veces. ¿Cree usted que en estos 40 años se acordará este viejo que tiene que encender esa cosa para que escuchemos nosotros?
0: Lo que pasa es que la edad no escucha usted. Pero ¿cómo Dios? Silvio, que es joven, mire cómo escucha.
1: ¿Lo tiene sordo?
2: No, señor. Yo escucho bien.
0: Escucha impecable. Lo que pasa es que este gallero no escucha, pa.
1: Claudio Alvarado.
0: ¿Cómo estás, amigo mío?
1: No llegue peleando. Hoy día nos fue a pegar en la pera a almorzar a alguna parte. Por eso viene así enojado.
0: No,
1: porque
0: señor,
1: ayer andaba de buena cuando llego con...
0: ¿Vio la foto?
1: Sí, también pasé lamentablemente. Estaban sacando los muebles del restaurante. Se fue a quiebra con usted.
0: No, señor.
1: La pura pasada que es.
0: No invente, señor.
1: Un tenedor libre con usted dura un día. Un día. Claudio Alvarado, gusto de saludarlo. Hoy es un día...
0: Defíname, por Silvito.
1: Hoy es un día especial.
0: ¿Por qué?
1: Aparte de ser viernes, es viernes y mi cuerpo lo sabe. Bueno, el tuyo no, porque para ti tienes que irte a la casa, son todos los días igual.
0: No.
1: Pero estamos acompañados.
0: Sí, pues.
1: Hoy está, como todos los días viernes, Silvio Ibaceta.
0: Sí, es Ibaceta, es bueno.
2: Cállate, mierda.
1: Mira, y por este otro lado, mira, voy a decirlo así. Sí. A mi diestra, un hombre, un fanático de la radio, un hombre que viene desde el norte hasta acá.
0: Pero es limachino, pues.
1: Es limachino. Preséntelo usted.
0: Mi amigo, mi hermano radial, don Yerko Guerra.
1: Éjale. Y a mi siniestra, a mi diestra está él y a mi siniestra... Sí. No, no, está bien dicho, mi diestra y mi siniestra, ¿no?
0: Ah, y usted el diablo.
1: Lo tengo al frente. Aquí está Silvio. Oye, ¿cómo están, chiquillos?
3: Bien, bien. ¿Cómo están? Muy, muy buenas tardes.
1: Buenas tardes, qué bien.
0: Hoy la voz microfónica que le sale.
1: ¿No? Se preparó, se va a desmayar ahora. Oye, helado hoy día. Habían estado mejor las tardes anteriores.
0: ¿De lado o subida?
1: Está helado. ¡Heladito!
0: Sí, yo fui a encontrar a Silvio al portón acá de entrada.
1: ¿Ya?
0: Y yo le dije, ¿el viento que salió?
1: Sí.
0: Oye, hablando de viento,

0: personal, Yerko. Nada personal. Pero se acuerda cuando había el tiempo que la gente usaba. Yo veía gente. Ahora ya no se usa eso.
1: ¿El peluquín?
0: Sí, pues ya no.
1: No, pues ya hay implantes modernos.
2: Claro, ahora, ahora empezó la moda, digo yo, de implantarse el pelo. Ah. Ahora los famosos, la mayoría busca cómo implantarse.
0: ¿Usted lo haría?
2: Yo no. Yo soy feliz pelado.
0: Éjale.
1: ¿Eh? Yo también.
0: ¿Usted?
1: Sí. ¿Para qué ponerme pelo?
0: ¿Usted sirvió?
3: Yo tampoco.
0: No, tú no tienes ni un problema de pelo.
2: Tiene
0: si tuvieses la desgracia de nosotros.
2: No, pero no, ¿y por su casa, don Alejandro?
0: No, pues, dije nosotros.
2: Pues. No, pero usted, ¿por eso se implantaría pelo? O...
1: No, mira, Alejandro no tendría pelo, pero tiene ponche. Mira la mansa ponchera que tiene.
0: Sube un poquito, Claudio. La moda de ahora, ¿no es cierto?, son los implantes y hay otras cosas más. Pero yo me acuerdo cuando yo era chico, y tal vez usted, porque tú eres limachino de siempre, ¿no?
2: No, soy limachino siempre, pero puede
0: pero
2: ser.
0: ¿Pero de pueblo, de campo?
2: Sí, pueblo chico, sí.
0: ¿De dónde? ¿Se puede saber?
2: Yo soy copiapino, pero después viví en Diego de Almagro, famoso pueblo hundido, pero son pueblos...
0: ¿De pueblo hundido?
2: Sí, señor, tercera región, la provincia de Chañaral.
0: Me costó hartos años salir de ahí, mira, de pueblo hundido, qué buena.
1: Mira, tenemos pueblo hundido, tenemos Peumo.
0: Pero es que aquí...
3: Yo del sector de San Felipe.
0: San Felipe.
1: Ah,
0: San Felipeño. Tú de Limache, limachino. Yo de Peumo, peumino. ¿Y usted de pueblo hundido?
1: Hundido.
0: ¿Cómo le dicen?
2: Soy copiavino, yo
0: no. No, pero fíjate, pueblo hundido, ¿cómo le dirán?
2: Pueblo hundiano.
0: Hundiano. Ah, ve que es indiano.
2: Pueblo hundiano.
3: Sí, pero yo nací en San Felipe, pero me considero un quillotano de energía.
0: Quillotano. Sí, es que te has realizado acá.
3: Sí.
2: ¿Cuántos años lleva viviendo acá en...?
3: Como 60 años.
1: No, ya quillotano.
0: Pues tenés antes que quillota. Pues,
1: anda por ahí con Rolito.
0: Quillota
2: de la piedra.
3: Yo llegué con Pedro Valdivia allá.
0: Saluda a Rolito, ahí que está, lo estamos recordando.
3: Hoy en la tarde, en la mañana lo vi a Rolito. Con el canasto, como siempre.
0: Sí, lo llevó de vuelta, lo tomó y lo llevó al negocio. Que se pierde, anda por ahí dando vueltas y no sabe para dónde volver. Y cosas. Uno lo toma de brazo, lo lleva al negocio y se escapa de nuevo.
1: Estimado Alejandro, usted en la quebrada de ají no se pierde.
0: No, señor. Oye, pero me sacaron del tema. Iba a decir que esto de las peladas y todo este cuento.
1: Calvo, sí.
0: Ahora, calvo. Digamos la cosa. Como decía Tito Fernández, no hay pelado que no sea.
1: Buena onda.
3: Sin vergüenza.
0: Antiguamente, los remedios eran muy caseros. ¿No? Sí, la gente se lavaba el pelo con quillay, ¿se acuerdan? Y a los muchachos, para que les saliera barba, y a los viejitos que estaban medio pelados, le decían: tiene que echarse. La grasa es carreta, señor, de carreta, no, pero tiene que estar bien usada. Sí, pues. La grasa es carreta, usted se pone esa grasa es carreta, la deja ahí, y eso es secreto de naturaleza, señor, le va a salir más pelo que un choclo. Así le decían. Sí. Y era muy notorio que los chiquillos, habían carretas por todos lados, y tenía que ser con harto uso. La diferencia, una carreta con harto uso, la grasa era negra, negra. En cambio, si estaba nueva, es como café. Entonces, decían que tenía que ser así, negra, negra. Y se echaban en la cara los chiquillos que querían tener barba, bigote. Y se les notaba el tiro que andaba. Entonces, era la revisión de todos los que creían y que era mucha gente.
1: Oye, ¿y esto del campo de lavarse los dientes con carbón? ¿Lo había escuchado eso, no?
0: Con ceniza.
1: Con ceniza.
0: No es lo mismo.
1: No, pero...
0: No va a ser lo mismo el carbón que la ceniza.
1: No, pero...
0: Ay, usted cuando lo mandan a comprar para el asado, usted trae un saco de... ceniza. Un paquete de ceniza, por favor, que quiero hacer un asado.
1: Por eso estoy que me aclare, usted que es de campo,
0: señor. O sea, usted hace las aceitunas con lejía de carbón.
1: No, pues...
0: Dios mío.
1: Por eso responde a usted que es de campo, señor.
0: Es de campo, no sé, un limache.
1: No, pues... No. No, limache no es tan campo como Peumo.
0: Uy, qué vergüenza. Si eres limachino, por favor, expúlsenlo de la ciudad, expúlsenlo.
1: Cuénteme, pues, ¿es verdad o no?
0: Sí, pues. Sí, sí. Lo que pasa es que originalmente en el campo no todo se hacía de forma natural. Y una de las cosas que en todos lados había era
2: ceniza.
0: Fuego, ceniza, la comida, todo se hacía. No eran cocinas, cocinillas.
1: Cocinillas, claro.
0: Y que se hacían en barro y tierra y se ponían las cosas y sacaban ceniza con su propia leña, calentaban las cosas. Entonces, ¿cómo cree que lavaban la loza?
3: Con ceniza.
0: Sí. Con ceniza.
3: Eso sí yo lo vi.
0: O arena para las joyas y cosas. Y ceniza.
1: Mira.
0: Esa era la forma de lavar. Las aceitunas, ¿cómo les quitaban lo amargo? Con lejía de
1: ceniza.
0: Agua con ceniza. Ceniza. Y la ceniza se usaba para todo. Es más, yo le digo, uno de los fertilizantes mejor para alguna siembra es el agua con ceniza.

0: Ceniza, pero ceniza de leña, no de carbón. Ahí cambia el nombre. Ceniza de leña.
1: ¡Qué nombre más curto! Más corto.
0: A la gallina, agüita con un pedacito de carbón adentro.
1: ¡Ay, mi piante!
2: Sí, pues. ¿Para qué?
1: ¿Y el gallo?
2: ¿Qué tomaba el gallo?
0: ¿Qué quiere usted del gallo?
1: No, pues, usted, tú estás hablando de la gallina. ¿Y el gallo qué tomaba?
0: No, el gallo, usted sabe que son muy distintos un gallo con una gallina.
1: Sí, pues.
0: O sea, no en el porte, en nada, sino en sus hábitos. Por decir, la gallina reclaman todo el día, hasta están reclamando, etcétera, y el gallo está a una orilla vigilante. Las gallinas a las 6 de la tarde se acuestan, a esta hora están todas acostadas las gallinas, se van y se acuestan y duermen toda la noche. Pero el gallo, no pues, el gallo canta toda la noche y canta a la 1 de la mañana, a las 3 de la mañana. Él trabaja toda la noche.
1: ¿Usted a qué hora canta?
0: Pero déjeme contar, el gallo, ¿usted ha visto el baile que hace para conquistar a la gallina?
1: Como la cueca, sí.
0: Claro, le pone, y es el primero que alerta cuando anda un Claudio de Rapiña, un pájaro de Rapiña, ¿no es cierto?, por ahí. El primero que alerta con un cacareo especial es el gallo y protege a sus gallinas.
1: Alejandro Rosas, el profesor Rosas.
0: El mundo del profesor Alejandro.
1: Ahí está Guruguru.
0: ¿Cuál de Guru? Ahí está.
1: No, pero le falta pluma. No,
0: sí, la verdad que sí. Está jodido, Guru.
3: Estamos jodidos.
1: Oye, tenemos un audio.
0: Gracias, de gracias, don Carter. Gracias.
1: Ya. Oye, tenemos un audio, ¿eh?
4: Hola. Hola, amigos, ¿cómo están? Saludos don Silvio, saludos don Alejandro, don Claudio.
1: ¿Qué tal?
4: Que me lo molestaron con caleta ayer. Oiga, pero hay uno de los tres para no tirarle el tejo que a don Claudio lo molestaron tanto ayer. Para no tirarle el tejo a él, a los tres. Pues. ¿Cuál de los tres tiene mejor audición cuando destapan una botella?
0: Alvarado. No, sí.
1: Usted, señor, usted llega, escucha kilómetros una botella.
0: Llega de lejos, Claudio Alvarado. Lo que yo jamás he bebido, las únicas veces que me he mareado es cuando estoy transitando.
1: Sí,
0: así,
1: claro. Ya,
0: dando vueltas hacia la
1: sí.
0: Oye, a todo esto, ya que estamos... ¿Quién era nuestro amigo todo esto?
2: Mauricio, parece que era.
0: ¿Mauricio?
1: No, a ver, vamos a revisar primero.
0: No, no es la voz de Mauricio.
1: No tiene nombre.
0: No tiene, ya, amigo NN. Escriba su nombre y dónde nos está escuchando para saludarlo también, amigo. NN.
1: Creo que es Alex.
0: Dice si acá. No le vamos Alex. A poner... Ah, Alex. Mi enemigo. Él es mi enemigo. Alex es mi archienemigo que está hablando ahí. Oye, para ustedes que están escuchando, Claudio, mire, la próstata lo complica. Iba rápidamente al baño y va a tener que volver. Gracias, Claudio. Para ustedes que están escuchando y ven que tenemos varios invitados el día de hoy, tal vez quieren verlos.
1: Estamos por streaming.
0: A ver, ¿cómo es eso?
1: Sí, esto por Facebook e Instagram nos pueden ver como Grupo Libra. Y en YouTube, a través de Alta Definición, Grupo Libra Chile, por YouTube, ¿ya? Para que nos vean y nos escuchen.
2: Oye, chiquillos, yo la verdad que ayer no los encontré.
1: ¿Me dio bien el video, no?
2: Estábamos aquí. Sí, pero yo no lo encontré. No lo encontré ni en YouTube ni en Facebook.
0: No, si fue el antivirus. Es que tan feo este viejo que por eso el antivirus lo rechaza.
1: Lo bloquea. No, yo lo vi ayer. Sí,
2: lo vi. Sí, pues, lo veo a Benavides que los había visto.
1: Lo veo encachado en la tele. Sí, aquel caballero se ve medio.
2: Pendiente a virus la pantalla cuando va a
1: tener. Tú sabes que la imagen televisiva aumenta 5 kilos, ¿no?
2: ¿Más todavía?
1: Aquí 10 kilos con el mismo.
0: Por eso.
1: Oye, hay una información de Nicolás.
0: ¿Ustedes se recuerdan de Nicolás Sangüesa?
1: Sí, por supuesto. Sí.
0: Que ha estado acá varios viernes atrás, ha estado acá y que está en la mañana en Contacto al Día.
1: Sí.
0: Oye, un abrazo grande a Nicolás que nos está escuchando y que nos pide un favor, Claudio.
1: Sí, por supuesto.
0: Si podemos pasar esta promoción de un bingo a beneficio. ¿Cuántos de los que estamos acá ha ido a jugar un bingo?
2: Yo.
0: Sí. Claudio, usted es tan apretado que por no pagar no ha ido. Claudio,
2: y más en el
0: no
2: verano.
0: Ha ido nunca un bingo.
2: En el verano.
0: Lo vamos a invitar a cantar el bingo.
1: Ya.
0: Ah, pero están re desafinados.
1: Ya, invita, pues.
0: Oye, léelo ahí, Claudio,
1: dice,
0: si no tienes más grande.
1: Jorge Marcelo del Canto Galás. Dice, a ver, deja ver.
0: No es necesario que diga todos los datos, hasta el número de carnet y dónde vive.
1: Ah, no, pues, bingo a beneficio. Dice, en conmemoración de Jorge Marcelo del Canto Galás. Valor de entrada, 5.000 pesos. ¿Ya? Eso es lo que aparece.
0: ¿Cuándo?
1: Sábado 6 de junio, mañana, desde las 4 de la tarde.
0: ¿Dónde?
1: Esto va a ser en calle Bulnes, 56, estudio 56.
0: Y lo último, que es lo más importante, ¿cuánto sale?
1: 5.000 pesos la entrada. 3 por 10.000 pesos.
3: Ah, mira, está con combo.
0: Hay que pero diga lo más importante, con derecho. Mira, no, bingo mayor. No ve, este viejo no ve, ve, no, ese es el problema. Nicolás Sangüesa, cuando mande alguna promoción para acá a los viejos de esta radio, hágalo con letras grandes, por favor, porque yo en el teléfono,
1: ya tampoco
0: veo. Con suerte veo que dice Jorge.
3: Y trajiste los lentes. Y con la extensión de brazo.
0: Claro.
1: No trajiste los lentes, por eso.
0: Te quiero contar que van a haber cositas ricas para la venta. Bueno, Claudio, están apretados, pero ustedes que no son, van a ver cositas ricas para la venta.
3: Cuente, ¿qué va a haber?
0: ¿Qué serían cositas ricas para ustedes?
1: ¿Papas fritas?
0: Ya, muy bien, sí, vamos a tener papas fritas.
1: Puede ser.
0: Una sopaipilla en este tiempo.
3: Oh, sopaipilla, claro. Canapé, ¿cafecito, tecito? Completo. ¿Algo para acompañar?
0: Sí, completo. ¿Completo? Quequito.
2: Quequito.
0: Sí. El cafecito, como dijo acá. Sí. Todas esas cosas las vamos a tener para apoyar. A Jorge Marcelo del Canto. Ajá. Mira qué bonito. Dice, tu presencia es el mejor recuerdo que le podemos dar.
3: Así es. Bueno, podemos repetir cuándo va a ser entonces.
1: Sábado, este bingo. 6 de junio, en la calle Bulnes 56, estudio 56 se llama el lugar.
0: Sí. Me gustaría, tú que puedes ver, que en el pecho de la imagen de él hay un escrito.
1: Dice, un hombre bueno, luchador, alegre, lleno de amor. Y que dejó una huella imborrable en todos los que tuvimos el privilegio de conocerlo. Qué bonita palabra,
0: ¿eh? Mira qué interesante. Tal vez Nicolás, si nos estás escuchando, si quieres nos mandas un audio y nos comentas.
1: Exacto,
0: un
1: buena idea.
0: ¿Ya? Sí, si quieres nos mandas un audio y nos comentas de Jorge.
1: Para que nos entregue detalles.
0: Lo que nosotros le invitamos a usted, que conoció a Jorge, que quiere compartir este momento, que no tengo dudas que va a ser nostálgico, este bingo a beneficio. 5.000 pesos la entrada, con 10.000 entran 3, se ponen de acuerdo con los amigos y tienen derecho al bingo mayor, con buenos premios y cuánta cosa. Qué entretenido, sí. Pasarlo bien cooperando en la tarde. Sí, y dijimos que era en Bulnes
1: 56.
0: Bulnes 56.
1: Estudio 56 se llama el lugar.
0: Ah, en Estudio 56. Exacto, sí. Ah, perfecto. Sí. Y ya lo sabe, 4 de la tarde.
1: Así es.
2: Qué bueno.
1: Oye, quiero invitarlos a viajar, ¿les parece?
2: ¿A dónde?
3: Excelente.
2: ¿A dónde?
1: ¿Yerko conoce Chile?
3: Algo conocemos de Chile.
2: ¿Sí? Sí, algo también de Chile.
0: Ayer comandémoslo al norte para que conozca.
3: Ya. Bueno, a mí me encanta el norte. Yo soy nortino, yo soy de sol. Los días como han estado estos días en esta zona, para mí son terribles. Sí, son terribles.
0: Oye, y no es cualquiera, sacó a flote a Pueblo Hundido.
1: ¿Cuál es la solución para un viaje de ensueño, estimado?
2: ¿Todos juntos?
1: Ya, pues. Uno, dos, tres.
0: Mario viaja por Chile. Chile.
3: Mario viaja por Chile.
0: Vamos a cambiar a los invitados.
1: Sí,
0: vamos a darle una segunda oportunidad.
2: Es que no nos prepara.
0: No, el invitado.
2: Sí,
0: tendríamos
2: que
0: hundió la publicidad. La hundió. Es que este pueblo hundió. Vamos, a la cuenta de tres.
1: Ya, uno, dos, tres.
0: Mario viaja por Chile. Hoy, para conocer el país, y no solo el país, ahora es con Yapa. Mario viaja por Chile y el mundo. El mundo al instante. Ha tenido viajes a Buenos Aires hace poco. Se viene a Brasil, se viene a Isla de Pascua.
2: Ese,
0: y cuántas
2: ese, cosas. Ese me
1: muy
2: encanta.
1: Bonito.
0: Sí,
1: me encanta. Oye, y el próximo 29 de junio, Winso.
0: ¿Ya?
1: Y el 10, y el 15 de agosto, Pomaire.
3: Para aprovechar ahora que están vacaciones, claro, vieron los niños.
2: Sí, bueno,
1: espectacular.
0: El Winso, justamente para las vacaciones. Y se viene la ruta del cuarzo.
1: También, pues.
0: Oh, y en
1: Portillo, la nieve.
0: Portillo. Nieve.
2: Me da frío,
0: No, le vamos a regalar los guantes. Mario, en serio, Mario viaja por Chile, le regala. Porque llega gente y se le olvida. Y llega Claudio Alvarado, llegó en polera la otra vez arriba, se subió al bus, pero siempre con la bolsita. Y te dijo, ay, si nosotros tenemos estas cositas, ¿cómo se llaman, Claudio, para tirárselo?
3: ¿Los cartones?
1: Deslizadores.
0: Deslizadores. No, le dijo, si la bolsita es por si sale algo ahí.
1: No,
0: si
1: nada que ver, si no invente, no invente.
0: Siempre llega con la bolsita Claudio Alvarado se subió al bus con la bolsita.
1: No.
2: Pero llevaba cocaína, Claudio.
0: Pero como no llevaba guantes,
1: me lo
0: Mario
1: regalan.
0: Desde ahí me dijo, voy a regalarles guantes a todos.
2: ¡Qué buena!
1: Lo atiende con guante blanco.
0: Claro. Oye, es muy entretenido, Mario.
1: Sí, bueno.
0: Todo el camino lo lleva cantando. A ver, canciones de paseo que hay cuando uno viajaba así en un bus de paseo. A ver, buena, chofer, ¿cómo era esa?
1: ¿Dónde llegó Don Francisco?
0: ¿Sí? Así se van cantando.
2: Y nosotros somos las modelos.
0: Lo que pasa es que usted es muy ciútico, usted no sabe eso. Pero la gente en los paseos se va cantando. A ver, ¿qué canciones vienen a hacer así?
1: Bolsero. ¿Esa?
0: Ay, esa es la que le cantaron a ustedes, se la aprendió cuando llegó al restaurante ayer, se la aprendió.
1: No fui invitado, señor.
0: Oye, muchas canciones de esas de paseo que la, los abuelitos esperan ahí, sí, para cantar en, sí, sí, en el bus. Pues,
2: bueno, tomo.
1: Muy bien. Silvito.
0: Esa que dice, sentado frente al mal. Pero es que yo estoy frente a usted, pues, Claudio.
1: No
0: puedo decir al mal, yo lo estoy viendo a usted.
1: Al mal.
0: Esa otra que dice, el gorro de lana.
2: El gorro de lana, sí.
0: ¿Cómo era el gorro?
2: Un gorro de lana. Te mandé a tejer.
0: Nada personal, Claudio, ni.
3: Ahora, para el invierno.
1: Nos protege del frío.
2: Sí,
1: de todas maneras. Oye, ¿le damos el teléfono de Mario?
0: Ya, pues,
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0: Yo quiero hablar de la ruta del cuarzo.
1: Cuénteme.
0: Qué bonito.
2: ¿Dónde es eso?
0: Eso es. La ruta del cuarzo es en un pueblo bastante raro. Ya lo vamos a encontrar. Mario, si estás por ahí, mándanos el nombre.
2: Me parece Cabildo, ¿o no?
0: Claro.
2: Escuché algo así.
1: Ya, ahí, hasta ahí nomás llegó.
0: Ahí está.
1: No puede ver.
2: Ah, yo te traje lente.
0: Ya.
3: Pero está ahí la información.
1: Pobre, no trajo los
0: lentes.
3: A ver, los detalles del viaje.
1: Una colecta.
3: En Palquico.
0: ¿Cómo?
3: Palquico.
0: No, es 2-0 este cabrón. Vente para acá. Es 2-0. Claudio invita gente más honesta y cosa que viene acá a decir palabras feas.
3: No,
0: póngale un pito a alguna cosa.
3: Alejandro, Alejandro, no sé qué página abriste para que yo leyera.
0: Qué vergüenza, qué atrocidad ha dicho. Mario, perdona.
2: Pero ahí decía por.
0: Oye,
2: te equivocaste de ventana, vos.
0: El bus se viene ciudad por ciudad, después Belloto, Villa Alemana, la gente se va subiendo en su localidad.
1: Exactamente.
0: No tiene que ir a otro lado. Tú vives en Limache, tomas el bus en Limache. Usted vive en Quillota, lo tomas acá. Y se va camino al norte, llegan a tomar desayuno, Claudio.
1: Uy, qué rico. Pancito
0: amasado. Sí, pues gastronomía local, todo con estos sándwiches de allá. Luego un recorrido por toda la ruta del cuarzo, pero guiada.
1: Sí,
0: te van enseñando y te dicen. Y la gente lo que más pide. Pero ustedes dijeron que iban a ir para la ruta del cuarzo naranja, puñol, la cuarzo naranja. Porque el color naranja es maravilloso, por eso la radio top es de color naranja. Y en la ruta del cuarzo hay una parte donde todo lo que ves es color naranja, es muy bonito.
2: Tiene que ser
0: te llevan allá.
1: ¿Cómo lo podemos hacer para ir?
0: Ah, pero espérate un poquito. Antes de esto, vamos a almorzar.
2: Oye, ya
0: y el almuerzo. No, Mario viaja por Chile, se pone, abre la billetera y dice, ya, todos pagados. Y almuerzan todos, pero un almuerzo de gastronomía ya,
1: cototudo.
0: Rico, rico. Y de ahí, ¿qué es lo que le pasa a uno? Uno queda cansado, ¿no?
1: Exactamente.
0: Uno gana a dormir la siesta. Te vas a unas camas de cuarzo. Relajación.
1: Ay, ay, ay.
0: O unos masajes. Y no sé. O sea, yo ya no me vengo. O sea, ya.
2: Como nuevo.
0: Todo eso está en este viaje y nos comunicamos, ¿cómo dices tú?
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0: Van a ver la palmera chilena. Van a cruzar dos túneles más antiguos que Alvarado. Donde ya no pasa el tren, pero están los.
1: Bueno, a usted se le pasó el tren hace rato.
0: Oye, son los túneles, uno de ellos que une la quinta con la cuarta región. Que entras tú entras por un lado en la quinta, sales por el otro lado en la cuarta.
1: Y al revés también.
0: No, pero si entras por la cuarta, sales por la quinta. Oye, qué cosa más entretenida, sobre todo la visita del cuarzo naranja. Esto lo tiene Mario Viaja por Chile, donde vas a encontrar una cantidad de recorridos que se vienen espectaculares. Ponte de acuerdo, Mario Viaja por Chile está acá en la Radio Lima.
3: Mira, si no me equivoco, es en el Valle del Quilimarí, comuna de Los Vilos, que combina bienestar, sanación y contacto con la naturaleza.
0: ¡Qué espectacular! ¡Qué habla bonito!
1: ¿Sí? No soluciona el problema al tiro.
0: Pero no le creo. Oye, ¿qué les parece si nos separamos recordando el WhatsApp? No sé si lo lees tú que lo tienes más cerca ahí. El WhatsApp para que se comuniquen con nosotros.
3: Más 569-6899-7777. El WhatsApp de Radio Libra.
0: ¡Ya volvemos!
1: No se vayan.

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1: Las 18 horas y 33 minutos. 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

0: Déjese de pelar, oiga. Alejandro Sonrisa González, no se le quita.
1: Ay, ay, ay, calladito yo estoy.
0: No, ay, ay, calladito, pues más calladito.
2: Se está preparando más rato. Escucho.
1: Dale el de arriba. El de arriba. Ahí, gracias, Claudio.
0: No, no, no grite, por favor, que
1: ahí
0: me revienta aquí.
1: No, pero el de arriba, no el máster. Sí, no, ahí no, está máster, no.
2: Está preparando más rato.
1: ¿Por qué?
2: No sé, te digo yo.
1: No sé, yo no.
2: ¿Qué está tranquilito ahora?
1: Sí, yo soy un hombre tranquilo.
0: Eso te iba a preguntar, Alejandro, ¿por qué llegaste tan tranquilo hoy día? ¿Qué te pasó? Sí.
1: Oh. Es que yo
0: ¿Te
1: soy...
0: invocaron? ¿Te hicieron no,
1: yo te quiero
0: machitud,
1: decir la verdad. Con ustedes son mis amigos. ¿Ya? Yo me voy a confesar con ustedes.
0: Ya, yo soy el padre. No, padre Claudio.
1: Si parece, tiene cara de curita y curita. Cura de mi pueblo, que es mis oraciones. Oye, usted parece curita, ¿verdad?
0: Ya, confiésese, ya.
1: No, yo, ustedes son mis amigos, yo les puedo contar la verdad. Sí. Cuando llega un día viernes, para mí significa austeridad y tranquilidad. Yo, el fin de semana, el domingo inclusive, me preparo el día sábado en tranquilidad para subir al cerro más alto y hacer meditación. Voy a pies descalzos subiendo al cerro, vestido de blanco, y hago esto. Ustedes pueden ayudarme si quieren. Y así puedo bajar y convivir con este animal todo el resto de semana, que uy, uy, uy, que hay que tener paciencia.
0: Oye, eso ¿vas descalzo al cerro?
1: Claro.
0: ¿Y los juanetes cómo lo hacen?
1: Uy, esa palabra que es divertida. Suena mexicana.
0: Sí. Oye, hablando de México, tenemos México.
1: ¡Ay, llegó el juanete! Déjale. Pinto Medina.
3: Hola. Pare, chofer, se cayó uno de guata. Pare, chofer,
1: ¿se acordó,
3: se cayó uno de guata. Pare, chofer, se cayó uno de guata. Pare, chofer, se cayó uno de guata. Esa canción la cantábamos cuando estábamos en el colegio, ya grande. Íbamos de paseo el día del alumno, salíamos de paseo y esa era una de las canciones que cantábamos. Así que recordando esas canciones, esos momentos bonitos, pues como es mexicanísimo, siempre decimos, es rememorar aquellos momentos lindos de nuestra vida que muchos vivimos, pues, y con el background de la música mexicana en aquellos tiempos.
1: Era bueno.
3: Gran abrazo para todos los que están canción, ahí en el panel.
1: Gracias. Esa que decía... Pare de hablar. No era así, no era, me equivoqué, perdón. No,
0: oye, hablando de pare de hablar, escuchemos.
4: Buenas noches. Saludo a su amigo Mauricio de acá de Quillota.
1: Me imagino que es mi amigo todavía.
4: El día,
1: ¿no?
4: Viernes 5 de junio, el quinto día del mes de junio.
1: Tanto sueño ya.
4: Bueno, aprovechando que es día viernes, bueno, de estar muy contento, está esperando este día. Ah, por fin llegó el día viernes para el amigo Claudio Alvarado.
0: Por fin, menos mal.
4: Por lo menos va a poder descansar del amigo Alejandro. Muchos saludos también a Silvio Ibaceta.
5: Muchas gracias.
4: ¿Ah? Que debe ser muy Ibaceta. Quería preguntarle a un Silvio Ibaceta que si podría volver, por ejemplo, decirnos o contarnos en qué consiste su trabajo, cómo ha sido su trabajo en la semana, contar cosas así más o menos, cómo le fue. Yo por lo que sé, inspector, trabaja en inspección.
5: Claro.
4: Y también contar algunas otras cositas a don Yerko Guerra, cosas de lo que, cómo se desempeña, qué es lo que hace él también.
1: Sí, buen día. Y lo otro, el día miércoles no es cuando tenemos lo cortaron. El día miércoles estamos con investigaciones. Ahora mira, ahora está haciendo, quiere saberlo
4: una
1: todo.
4: Una de las canciones también de paseo son a paseo vamos ya, hola y hola o a gozar de mi ilusión, hola y la o.
1: ¿Alguien conocía esa canción?
2: No, yo por lo menos no.
1: La acaba de inventar, parece.
5: Yo tampoco.
1: Oye, nuestro amigo Mauricio, que es muy simpático.
0: Ya,
1: Mauricio. Pero quiero agregar algo que nos llega por acá.
0: Al Nico nos mandó un audio.
1: Allá, pero antes te quiero contar. Hola, chicos, lo haces bien, soy Escorpión. Fresia de Tabolango. Saludos para ella.
5: Un abrazo,
1: para Fresia. Muchas gracias, Fresia, por aprobar lo que hacemos. Hola, Nico.
6: Hola, ¿cómo están, amigos? De Sil Libreto, Claudio, Silvio, Alejandro y al invitado también que los visita. Bueno, les cuento un bingo a beneficio, ¿cierto?, de Jorge del Canto, quien nos dejó hace algunas semanas. a propósito de una catastrófica enfermedad cancerígena. Y bueno, ya estaba organizado, se le hicieron muchas actividades solidarias y este bingo está organizado y obviamente todas estas situaciones dejan de repente gasto a la familia, así que de igual manera se va a hacer este bingo. Y bueno, dejarle la invitación a toda la gente, a los auditores de Libra y de Sin Libreto, que bueno, mañana 6 de junio, ahí en calle Bulnes 56, acá en la comuna de Quillota, para este entretenido bingo que va a tener artistas, cantantes, cositas ricas para comer, como le gustan a Alejandro, y mucha entretención. Así que eso, un abrazo no grande yo, no, y nos estamos viendo por ahí. Que estén bien, chau.
0: Gracias, Nico.
1: Chao, Nico, gracias.
0: ¿Se da cuenta que no soy yo el único?
1: Pero me quedo.
5: Parece que es masivo el comentario.
1: Me quedo pegado en esto. Mira qué bonito, ¿eh? Porque generalmente uno se pone solidario cuando ve a alguien que está mal, lo que sea. Pero luego todo se desentiende, se le olvida que queda una familia muy triste. Se ve en la foto un hombre joven. Lamentablemente el cáncer no ve edad, no ve nada, sí, ni una cosa.
0: Terrible.
1: Y aquí. Fíjense ustedes que todo el resto, los amigos, los colaboradores, todos los que estaban, siguieron haciendo este bingo a pesar de que él ya no está, porque entienden que la familia también necesita apoyo. Y ve un optimismo, ve una característica que es nostálgica. Recordarlo, tal vez como si él estuviera bien. ¡Qué bonito!
5: Es un homenaje.
1: Bonito.
5: Es un homenaje.
1: Desde acá les mando todo mi cariño éxito.
7: Mañana.
1: Que tengan un bonito bingo. Va a ser emotivo.
5: Igualmente, me sumo a la felicitación.
7: Bueno, también esta actividad es bingo, también acercan a la gente y hace que esto sea más familiar también,
5: claro.
0: Sí, por supuesto. 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
1: Yo me pegué un salto ayer.
0: ¿Sí?
1: Sí.
0: ¿A dónde saltó?
1: Es que
0: ¿saltó la reja a la vecina?
1: Y usted habla.
0: Eso es más rato.
1: Su experiencia personal, Claudio. Le han pasado tantos problemas por eso.
0: No,
1: sí. Pero para que no le pase eso, yo hablé con su señora, Claudio, ¿ya? Y va Benic para allá para poner un muro de esos grandes.
0: Mira,
1: que no
0: puede pasar. Que estoy simpático.
1: Yo me pegué un salto ayer y dije, no, pues sí, tenemos al mejor hormigón del país acá con nosotros. Tenemos que hacer algo con la radio. Y me pegué un salto. Dije,
0: sí.
1: Todos los que lleguen y digan que van de Radio Libra,
0: ¿ya?,
1: van a tener un descuento. 3% de descuento para todos los que vayan, ¿ya?, diciendo Radio Libra. Usted tiene que decir, ¿eh?, yo escucho Radio Libra.
5: ¿Y si
1: quiero el descuento?
5: ¿Y si el libreto también tiene que decir?
1: Sí,
5: ¿no?
1: Sí, por también, supuesto. Pues, diga, yo escucho a los guapetones.
5: Dejale.
1: Y quiero mi descuento.
5: Del día viernes.
1: Simplemente con eso.
0: Sí.
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5: Qué bueno, van para la provincia de Quillota.
0: Claro, son profesionales realmente.
5: Chiquillos, yo tengo un saludo que nos están mandando del sector del Retoño, la amiga Magdalena que nos está escuchando
0: en Magdalena.
5: Magdalena.
0: Saludos.
5: Un saludo para mi amiga Magdalena que nos escucha en el Retoño. Un beso. Y tengo otra noticia, chiquillos, ¿sabes qué? ¿Sí? ¿Ustedes se acuerdan de Eduardo, este chico que le robaron la bicicleta?
1: Ah, sí.
5: Él está sin trabajo. Quedó sin trabajo. Ah,
1: bueno, hoy ha tenido queremos, mala suerte. Sí. Se le han pasado cosas. Pero bueno, hay que ser positivo.
5: Así que a los amigos que tengan algún trabajito, por favor, que se puedan comunicar.
1: ¿Alguna característica?
5: Con nosotros, la verdad es que no, es lo que sea, me dice. Si tiene que hacer aseo, él va a hacer aseo, pero necesita urgente de trabajo. Quillotano. Es un chico muy humilde, muy trabajador, yo lo conozco, es amigo mío, por lo tanto, echémosle una manillita.
1: En el comercio, en la industria, quién sabe, algún puesto de trabajo, una persona que tiene familia, ese día estaba celebrando el cumpleaños de su hija,
5: ¿se acuerda? Sí, exactamente.
1: Que usted sabe lo difícil que está. Y más sin trabajo en este momento. Entonces, si es que alguien puede darle una manito a este hombre que lo hemos escuchado tantas veces acá en la radio y se ve que es una persona buena.
0: Sí, sí. Bueno, vamos a hacerlo todo lo posible para encontrar una peguita a través de la radio.
1: Sí, sí, pero ¿y cómo?
0: Ah, Silvio, ¿alguna manera de contactarse?
5: Por último, que se contacte conmigo, yo pongo contacto con él, porque yo tengo el número de teléfono de él.
0: Perfecto.
5: Y después al final del programa se los puedo dejar a ustedes.
1: Ya. Busquen un lápiz, algo, porque al final del programa vamos a dejar ahí un teléfono para las buenas noticias que pueden llegar para este amigo.
0: Disculpa, nos estaba llamando Alvarito, si nos puede mandar un audio, Álvaro.
1: Alvarito,
0: sí, Alvarito, Salas. Si está en sintonía, Alvarito Salas. Déjanos un audio, por favor, si estabas llamando recién.
1: Alvarito de seguridad.
0: No, es auditor que
1: nos habla. Perfecto,
7: Bueno, quiero tomarme la patudencia si me dejas.
0: Sí, por supuesto.
7: Quiero mandar unos saludos al norte.
0: Déjala.
7: A Huasco y a Copiapó.
1: ¿Es que mover la antena?
0: No, pero ya.
7: No, a través de www.radiolibra. Se escucha en todo el mundo. Sí, así que ahí lo pueden sintonizar.
0: Otro nivel.
7: Otro level.
1: ¿Cómo se le dice a la gente de Huasco?
7: Huasquino.
1: Huasquino, huasqueado llega Claudio Alvarado, que es parecido.
5: Yo pensé que huascazo.
1: Huascazo también,
0: No, es que se pega el fin de semana, mi amigo.
1: Oye, un saludo para allá, para tu
7: Carlos,
1: tierra.
7: Carlos, así es. Carlito ahí en Huasco.
1: A los que no han salido todavía de Pueblo Hundido, porque es difícil, una escalera.
7: No, para Pueblo Hundido hay mucha gente ahí. Y ahora es Diego Almagro. Diego Almagro.
1: Ah, cambió nombre.
7: Sí, cambió nombre ya. Así que.
1: Ya no están hundidos
7: ya. No, ya no, ya. Y a Copiapó. A los Locos por la Radio. Tenemos un grupo ahí.
1: Locos por
7: locos
1: la Radio.
7: Por la radio. Sí,
0: yo comí loco ayer.
7: Sí. Ay, ay.
1: Sí. Llegó.
0: Con mayo más encima.
1: Claro, llegó a la radio loco, mayo. Que otra cosa. Claro. Oye, nos llega un mensaje. Bueno, nosotros siempre estamos chacoteando alegre, tal vez no lo está en este momento. Dice, hola Mauricio de Belloto Sur, ¿te recuerdas que siempre nos escuchan en el décimo sector?
0: Belloto
1: por lo
0: Sur,
1: que decía él,
0: pues, sí.
1: Con mucha pena, mi mejor amigo ya no está con nosotros, está en el cielo, con mucha penita, era el mejor amigo que tenía, Glenn Tapia. Así que bueno, para ti mandarte un abrazo grande, pero también a la familia de Glenn. Solidarizar con ustedes, tal vez no lo conocimos nosotros, pero sí todos hemos tenido un amigo cercano y nos daría mucha pena no tenerlo. Exacto. Te enviamos un abrazo, espero que los recuerdos de tu amigo lo mantengan vivo en ti.
7: Exactamente, saludos. Siempre hay que recordar las buenas cosas y uno siempre se recuerda a las personas, hay que tenerlos presentes. Nunca hay que dejarlos al lado. Las personas se olvidan cuando se dejan a un costado. Exacto. Siempre hay que tenerlos presentes, ellos siempre viven con nosotros y son una ayuda desde ahí arriba.
5: Exactamente.
1: Que, el padre Hurtado. Oye, yo habría seguido dando mensajes, amigos auditores, si no fuera porque Claudio Alvarado me entregó el teléfono así.
0: A ver, ¿qué? Yo, oye, lo cargué el teléfono, ¿ah? 0%. ¿Eh? No, ¿cómo que 0%, señor? Lo que pasa es que usted no va.
7: Le faltan los lentes.
0: Sí.
1: 1%. Uno.
7: Le faltan los lentes.
0: ¿Qué? ¿Su bolsillo está así, 1%?
1: Dije las cosas. Ay, ay, ay, ay. Ya, oye, yo. Estamos en Sin Libreto, estamos relajados porque es día viernes. Ya viene, pero esto no quita que usted nos comente si es que hay algún taco, alguna cosa, algo en el tránsito que quiera comentar al más 56 968 99 7777.
0: Así es.
5: O que nos digan que nos están escuchando, pues.
1: ¿Qué van a hacer, chiquillos, el fin de semana?
7: Yo en la casita a descansar. Por mi parte tengo que hacer unos trabajos ahí en la casa. Siempre en la casa hay cosas que hacer, así que...
1: Sí, los platos, planchar y todo eso.
7: Ah, pero esos son los trabajos diarios. Eso ya no los cuenta.
1: Normal. ¿Hasta cuándo estás acá en el continente?
7: No tengo ficha todavía, igual estoy en el asunto de buscando pega, así que...
1: Ah, ya,
7: perfecto. En esa etapa.
5: Pasemos un avisito.
7: Silvio. En esa etapa.
1: ¿Qué vas a hacer para el fin de semana?
5: No, yo descansar, sí. Aparte que está súper helado, por ejemplo, hoy día juega San Luis a las 8 de la noche.
0: Ah, tiene razón.
5: A mí me gusta el
0: fútbol. Luso Fariño, ¿no?
1: Hoy día va a ganar.
5: Sí, en el Luso
1: Fariño. Va a ganar.
5: Con San Marco. Me gusta ir al fútbol, pero no voy porque está muy helado. Prefiero verlo en televisión. Abrigadito.
1: Claudio, ¿usted tiene algo preparado para mañana o el domingo?
0: No, mañana tenemos programa en la mañana, después tenemos actividad en la casa, cosas así.
1: Me refiero hasta ahora. Porque no tenemos programa ni sábado ni domingo, Claudio, por eso.
0: No, yo tengo la tornamesa el domingo, pues.
1: Pero a esta hora no tenemos programa ni sábado ni domingo.
0: Ah, no, pues no.
1: Dios mío. Perdón.
0: Oye,
1: no sabe lo que
0: dice. Recuerden que están los Blue Splendor mañana a las 5. ¿Ah?
5: A las 5, sí.
0: ¿Cómo se llama?
5: En el Centro Cultural.
0: Sí, sí. Lindo lugar, maravilloso.
1: El grupo más antiguo de Chile.
0: El COA.
1: Saludos para ellos. A propósito, antiguo, saludo al saxofonista.
0: Ícono. Y parte de la historia del grupo.
5: Ay, pastor, el saxofonista, me encantan.
1: Es el más antiguo.
5: Sí. Es excepcional.
1: Si toca, es chiquitito, le toca un saxo chiquitito.
0: El saxo más grande que él, pues.
1: Claro. Oye, qué bonito instrumento el saxofón. Sí, sí, usted, usted tocaba guitarra,
5: ¿verdad? Sí, tocaba guitarra a mi tiempo.
1: ¿Alguno
5: sí.
1: de ustedes toca algún instrumento?
7: No, yo por mi lado.
1: Si hubiese tocado uno, ¿cuál te habría gustado?
7: Mire, yo por mi familia conté, porque mi hermana lo hacía en su momento y en los tiempos, es el contrabajo. O violonchelo.
1: Y ahora está sin trabajo, Dios mío.
7: ¿Qué le vamos a hacer?
1: Y quería el contrabajo y está sin trabajo. Bueno, mira que bien el chelo.
0: Está bien, pues.
1: ¿Y tú, Claudio?
0: Que toco la olla nomás.
1: No, pero si hubiese tocado un instrumento, ¿qué te hubiese gustado tocar?
0: La guitarra.
1: ¿Guitarra?
0: La guitarra. ¿Mira? La guitarra clásica, ¿no?
1: Sí, sí, sí.
7: ¿Y usted era Alejandro?
1: Bueno, yo tengo la bendición de tener esto de
7: Puerto Rico. ¿Pero algún instrumento que usted quiso tocar y no pudo? ¿O logró...? A
1: capear
7: todo su...
1: A la verdad, me dice, siempre he gustado haber tenido un violín.
7: Ya.
1: Me gustaba el sonido violín.
0: Siempre toco el violín.
1: El chelo.
7: Esa es otra parte, pero...
0: Chelo, ¿le gusta el chelo o la chela?
1: También. Chelo es un instrumento maravilloso.
5: Yo creo que la chela, más.
1: Pero no tuve acceso, toco algo... También sigo en cuerdas, pero también toco Claudio con loca y yo con cuerdas.
0: Ya.
1: Guitarra, ya. Bajo, ¿no es cierto?
0: Tenemos un audio antes que nos vamos.
1: Hola.
8: Oiga, amigo, escucha, muy corto el programa anterior es muy largo. Hace corto el programa de ustedes, amigos. La verdad que es una grata compañía todos los días.
0: Muchas gracias.
8: A uno que hasta ahora está trabajando.
0: Qué bueno.
1: Gracias, mi tío.
8: Saludos nuevamente.
0: Gracias.
8: Saludos, hoy día viernes.
1: Me gustó, es mi tío.
5: Yo le voy a decir gracias, papá.
1: Oye, la gente es cariñosa.
7: Sí. Oye, un poco entrando ya al mundo antes que termine el programa, ¿se viene el mundial? ¿Algún equipo preferido tiene cada uno, no? ¿O no son muy futboleros? No. ¿O porque no está Chile el mundial?
0: Oye, esto del famoso álbum que fue
1: Yo reconozco que ahí podrán haber diferencias, pero uno siempre tiene que apoyar al sudamericano. Yo, Argentina. Claudio es el otro equipo el que le gusta.
0: No, señor, no
1: me siento. Pregúnteme en serio. Brasil, me refiero. No se puede hablar nada en serio aquí.
0: Pregúntenme en serio, señor. Brasil y Argentina. Eso me gusta.
1: Eso, yo decía Argentina.
5: Miren, yo voy a ser bien sincero. ¿Sí? A mí no me gustan los argentinos.
0: ¿No?
5: Ya. No. Me prefiero
0: la selección argentina nomás.
5: Sí, la argentina sí. Pero no,
1: ¿te refieres? ¿No te gustan los argentinos en general?
5: No me gusta Argentina
1: como juega.
5: Es que son muy quebrados los argentinos.
1: Es la personalidad la que no te gusta. ¿Y a quién le gusta? No, la personalidad es así.
5: Yo prefiero cualquier otro
1: equipo sudamericano. Pero en el fútbol son buenos.
5: Los uruguayos, por ejemplo, están jugando espectacular.
0: Sí. Vamos a ver, ahí está por ahí.
3: En alta mar había un marinero.
1: Todavía está ahí. Todavía
0: está.
1: Está dando vuelta.
0: Está cantando solo.
1: Ya, Tatito. No es Tatita, es Tatito. Tatito, terminamos esa parte ya, Tatito. Vaya,
0: costado. Todavía sigue cantando el pobretito.
1: Tatito, váyase para la casita, ya terminamos, Tatito. No se vaya a enfriar.
5: Claro que ya hace calor, no como acá que hace frío.
1: Tatito, le vamos a decir.
0: Así va a llegar tú, Alejandro, después.
1: Así va a llegar tan de la cabeza. Oye, la hora, Claudio Alvarado.
0: Bueno, vamos.
1: Oye, que tengan ustedes, amigos invitados acá, y ustedes en la casa, un espectacular fin de semana.
5: Y ustedes también, chiquillo.
1: A veces no es tanto lo que necesitamos para pasarlo bien, es disposición, es el ánimo y ser creativo.
7: Es levantarse todos los días con las ganas de vivir un día a día extraordinario.
5: Exactamente.
1: Uy, qué habla bonito.
7: Uno tiene que tener las fuerzas positivas para tener un día bueno.
0: Próximo concejal de Lima.
1: Qué habla lindo.
5: Miren, yo en la mañana cuando abro mis ojos, gracias.
0: Eso.
5: Por un día más. Sí. Y me levanto con ganas.
1: Eso es, está bien. Está bien, ser agradecido.
7: Sí, creer las buenas fibras.
0: Alejandro, cada vez que pasa en una audiencia dice gracias.
5: ¿Sabes? Yo creo en un ser superior a nosotros.
1: Yo también.
5: Dios.
0: Bien,
5: ese es el que.
0: Bien, eso es. Nos vamos.
1: Sí. Abrazos para todos. Chao, chao.
5: Buen fin de semana. Adiós, chao.

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3: 18 horas, 59 minutos.
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3: 19 horas, un minuto.
0: 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Personal de la PDI de Quintero detuvo a 3 personas por su participación en un robo con violencia ocurrido durante la madrugada en el sector La Playa de la comuna. Los hechos se registraron cuando un hombre y una mujer fueron abordados en calle Aránguiz, Tudela, por 3 sujetos quienes los intimidaron con armas cortantes y los agredieron físicamente para sustraerles diversas especies. Tras el ilícito y en colaboración con personal de seguridad ciudadana,
10: se logró la detención de uno de los imputados. El detenido corresponde a un adolescente de 16 años, quien además mantenía una orden de aprehensión vigente por el delito de tráfico ilícito de drogas, y a partir de su captura, detectives de la Vicrim Quintero y el equipo MT0 de la misma unidad policial desarrollaron diversas diligencias investigativas destinadas a identificar el resto de los involucrados. Como resultado de estas acciones, se concretaron dos órdenes de entrada y registro en inmuebles de la comuna, procedimiento que permitió la detención de otros dos imputados. Los detalles de estas diligencias fueron entregados por la jefa subrogante de la Brigada de Investigación Criminal de la PDI de Quintero, subprefecto Rosario Muñoz.
11: Detectives del equipo MT0 y de esta Brigada de Investigación Criminal materializaron dos órdenes de entrada y registro en la comuna. A raíz de lo anterior, se iniciaron las diligencias investigativas que lograron la identificación y detención de los otros dos imputados, ambos hombres mayores de edad, quienes fueron puestos a disposición del respectivo tribunal.
10: Por instrucción del Ministerio Público, los imputados fueron puestos a disposición del Juzgado de Garantía de Quintero para su respectivo control de detención, instancia en que, para los mayores de edad, se decretó la medida cautelar de prisión preventiva. Dos personas fueron detenidas por infracción a la ley de drogas en la comuna de Villa Alemana. El hecho se registró en medio de un control realizado por funcionarios policiales, quienes detectaron a dos jóvenes que se movilizaban al interior de un vehículo. Al ser revisados, se descubrió que mantenían una mochila con 2 kilos 800 gramos de cera de pasta base. El detalle de esta detención fue dado a conocer por el comisario de la Sexta Comisaría de Carabineros de Villa Alemana, mayor Heriberto Albanés.
12: Se logró la detención de dos personas mayores de edad que aportaban una importante cantidad de droga al interior de un vehículo fiscalizado en la comuna. En el procedimiento se incautaron cerca de 2 kilos 800 gramos de pasta base de cocaína, sustancia que fue sometida a prueba de campo con resultado positivo.
10: Destacar que ambos detenidos, mayores de edad y con antecedentes penales, pasarán a control de detención en el Juzgado de Garantía de Villa Alemana. Es todo de noticias. Muchas gracias.
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1: 19 horas, 28 minutos.
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